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1: 7:47.

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5: Hubo uno que dijo: Señor, está bien, yo creo, ayuda a mi incredulidad. Sentía que su fe estaba tambaleante, pero entendió que la fe él la necesitaba para él tener una comunión y una confianza directa en nuestro Señor. Y en este sentido, la fe es exclusiva. Es una fe que no permite ningún otro acompañante. Jesús dijo: el que cree en mí. No deja una apertura para que alguien diga: yo también creo que San Pablo me puede salvar, María, o me la puede dar Pedro. No, no hay puerta abierta para eso, porque no es el plan de Dios salvar a nadie a través de ningún otro medio, sino un solo medio, un solo nombre dado a los hombres bajo el cielo, que se llama Jesucristo.
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2: 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Bendice alma mía Jehová. Jehová Dios mío, mucho te has engrandecido. Te has vestido de gloria y de magnificencia.
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2: En Betel Radio, esta es la hora exacta.
3: 8:00 en punto.

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8: Creer es un acto de dependencia, de depender del agua. Es vital para este cuerpo. Se depende del agua por motivo de vida, porque si no, moriríamos. En cuanto a la fe, es el mismo sentido. Sin fe es imposible agradar a Dios. Jesús dijo varias veces, en distintas ocasiones, venid a mí. Quiere decir que había que depender de Él. Era ir a Él. Era decir, tú tienes la respuesta que necesito, Señor. Tú tienes el milagro que necesito, Señor. Necesito tu ayuda. Tú me puedes ayudar. Fe es depender. Es decir, Él es el único que puede ayudarme. Eso quiere decir también, yo no puedo. Yo mismo no puedo. El que puede es Él.
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0: 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Jehová Dios mío, mucho te has engrandecido. Te has vestido de gloria y de magnificencia.
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9: 9 en punto.
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11: Sabemos que Dios nos tiene en este tiempo especial, hermanos, para clamar, para pedir a Dios por su obra y para cerrar filas frente al enemigo que ha venido como río, pero el Espíritu de Jehová levantará bandera. Venimos de grandes victorias, como esta de la semana pasada, esta misma semana, en México, donde la obra del Señor continúa adelante. Cristo vive para siempre. El diablo pensó que nos iba a arrebatar la obra en México, pero se equivocó. Y hay un pueblo hermoso, un pueblo dispuesto a servir al Señor. Bendito sea Dios. Y vemos grandes propósitos de Dios para el próximo mediano y corto plazo allí en ese gran país de México, porque México es un gran país en esta área latinoamericana. Y la verdad es que hay mucho, pero mucho que hacer, hermanos. Entre casi 140 millones de personas y un territorio enorme, enorme, enorme, realmente hay mucho que hacer. Y yo creo que estas cositas han de servir para darle nuevo impulso a la obra en esa área. Cristo vive. Así como en Belice, donde Dios nos ha dado preciosas victorias los últimos días, gloria al Señor. Y el resto de Centroamérica, donde también Dios ha levantado hombres serios en esta obra, que frente a la amenaza de un divisionista han dicho: aquí no, aquí no. Nosotros vamos adelante con el Movimiento Misionero Mundial, que es la obra que nos ha dado cobertura en toda Centroamérica desde sus inicios. Y por eso vamos adelante. Y ahí estamos, gloria al Señor. Cada hermano en Centroamérica sepa que esta obra del Movimiento Misionero Mundial no ha cambiado en nada. En lo único que es distinto es en su arrollador crecimiento, que va cada vez más grande, extendiéndose por nuevas fronteras, por nuevos países y alcanzando miles y miles de almas para Cristo. En eso sí vamos avanzando. No somos iguales hoy que mañana, ni tampoco que ayer, porque Dios nos manda a ir de triunfo en triunfo. Pero en cuanto a la palabra, estamos claritos, hermanos. Es lo que el diablo quisiera, ver si nosotros bajamos la guardia, ver si nosotros cambiamos nuestros principios, aquellos que Dios les dio a su siervo, el fundador de esta obra, Reverendo Luis M. Ortiz, y que están recogidos en el librito amarillo nuestro, donde está el manual de doctrinas de esta obra que enseñamos desde recién convertidos a los hermanos. No porque sea la doctrina del Movimiento Misionero Mundial, es porque es la doctrina bíblica para todo aquel que cree en Jesucristo. Busque y rebusque y vea toda esa serie de doctrinas bíblicas, a ver si hemos cambiado un ápice. No. Y si el diablo está esperando para ver si cambiamos, va a tener que buscarse una cama bien cómoda, porque va a esperar hasta el final, hasta el mismo borde del precipicio. Porque de aquí para arriba, hermanos, no hay cambio ninguno. Por allá andan diciendo que en las iglesias del movimiento nosotros recasamos y aceptamos el recasamiento y el divorcio. Para algunos que están en el lodo les es fácil agarrar el lodo y tirárselos a los que van en las alturas, pero no les llega, no les llega. Gloria a Dios. Alabanzas al Señor. Nosotros seguimos con las mismas posiciones claras. Ningún pastor del movimiento misionero mundial puede casar dos veces a nadie a menos de que sean viudo o una viuda. Aparte de eso, no puede nunca. Eso lo descalificaría como ministro del evangelio dentro de este movimiento. No puede haber un doble matrimonio para nadie. Y tampoco creemos que el divorcio sea una salida. No creemos que el divorcio sea una salida. Y por lo tanto no lo aceptamos. Ni divorcio, ni recasamiento. Amén. Sea Dios bendecido para siempre. Sea Dios bendecido para siempre. Los jóvenes que se casan en nuestras iglesias saben que no hay alternativa. Una vez puesta la mano en el arado, no puede mirar atrás. Siga adelante. Aguante, resista, pelee por su hogar, por su matrimonio, hasta que Dios lo saque a flote. Dios le dará la fórmula para sacarlo a flote. Pero nunca piense en el atajo del divorcio, porque ese no agrada a Dios. Pero por ahí donde el diablo quiere venir a engañar y a confundir muchos hermanos, haciéndoles ver cosas como estas, que no son así. Nosotros seguimos predicando a Cristo, hermanos. Otros lo que quieren es destrucción. Y hablan de destrucción. Y se paran en sus púlpitos a hablar de destrucción. Nosotros hablamos de edificación. Y nosotros seguimos adelante edificando el reino de Dios. Y no presagiando destrucción. Porque eso, el que lo hace es el destructor. Y usted sabe quién es el destructor. Que también inspira a los que quieren destruir. Nosotros queremos edificar. ¿Puede levantar su mano y dar gloria al que vive, hermano? Vamos a entrar a la palabra. Lleguemos un poquito tarde. Salimos del avión como a las 7 de la noche. Gloria a Dios. Pero bueno, aquí estamos, hermano. Aunque sea 3 horas, pero les predico un ratito. Gloria a Dios. No se preocupe. No, vamos a ser concisos en vista de las circunstancias. Leamos en el libro de Zacarías, capítulo 14, mientras reciben un gran saludo de los hermanos de Panamá y de los hermanos de México. Gloria a Dios. Zacarías, capítulo 14, leo del 1 al 9, en el nombre del Padre y del Hijo y del Espíritu Santo. He aquí, el día de Jehová viene, y en medio de ti serán repartidos tus despojos, porque yo reuniré a todas las naciones para combatir contra Jerusalén, y la ciudad será tomada, y serán saqueadas las casas y violadas las mujeres, y la mitad de la ciudad irá en cautiverio, mas el resto del pueblo no será cortado de la ciudad. Después saldrá Jehová y peleará con aquellas naciones, como peleó en el día de la batalla, y se afirmarán sus pies en aquel día sobre el monte de los olivos, que está enfrente de Jerusalén al oriente, y el monte de los olivos se partirá por en medio, hacia el oriente y hacia el occidente, haciendo un valle muy grande, y la mitad del monte se apartará hacia el norte, y la otra mitad hacia el sur. Y huiréis al valle de los montes, porque el valle de los montes llegará hasta Asal. Huiréis de la manera que fuisteis por causa del terremoto en los días de Usías, rey de Judá. Y vendrá Jehová mi Dios, y con él todos los santos. Y acontecerá en aquel día que no habrá luz clara ni oscura. Será un día el cual es conocido de Jehová, que no será ni de día ni de noche, pero sucederá que al caer la tarde habrá luz. Acontecerá también en aquel día que saldrán de Jerusalén aguas vivas, la mitad de ellas hacia el mar oriental y la otra mitad hacia el mar occidental, en verano y en invierno. Y Jehová será rey sobre toda la tierra. En aquel día Jehová será uno y uno su nombre. Padre, te damos gracias por tu palabra, Señor. Pedimos tu bendición en esta noche a través de ella. Háblanos, Dios mío. Despierta al dormido, al que está perdido, sálvalo en esta noche. Al que está confundido, dale luz. Dale una palabra clara, Padre, para que alumbre su camino, Señor. Y a todo tu pueblo, edifícalo y bendícelo, porque necesitamos de ti en esta hora. En el nombre de Jesucristo, nuestro Señor. Amén, mi Dios. Amén, Jesús. Pueden sentarse, amados. Bendito sea el Cordero de Dios. Hechos poderosos y globales de su segunda venida. Nosotros creemos que Cristo viene a esta tierra y que viene pronto. Y no es porque lo creamos nosotros simplemente, hermanos, sino porque la palabra del Señor es abundante en esta enseñanza, como para que esté bien cimentada y amplificada en el corazón de todos los creyentes. Alabanzas al nombre de Jesucristo. Todos los eventos posteriores o alrededor de la segunda venida de Cristo nos dejan ver la certidumbre del final de la oración que Jesús enseñó, el Padre Nuestro, cuando dijo: venga tu reino y hágase tu voluntad en la tierra como en el cielo. Sabemos que mientras este mundo esté como esté y como está ahora, simplemente esta oración nunca será respondida. Pero habrá un momento en que en la tierra se hará la voluntad de Dios exactamente como se hace en el cielo. Nosotros somos de una línea premilenialista. Creemos que Cristo viene antes del milenio, lo que es lo mismo que decir: viene antes el Señor de que su reino se establezca, porque viene a establecer ese reino. Gloria a Cristo. Y la Biblia nos dice claramente cómo es la manera en la que Él vendrá. Vendrá en forma personal, vendrá como rey de toda la tierra y vendrá con sus santos. No vendrá solo. Gloria a Cristo. Esto es lo que nos presenta el pasaje que acabamos de leer. Gloria al Señor. Nos dice el versículo 6 de nuestro texto, gloria a Dios, en la parte final de este texto, más bien del 5: y vendrá Jehová mi Dios, y con él todos los santos. Y vendrá Jehová mi Dios. Y dice: ¿qué pasará en esa venida personal? No es que el Señor enviará otro que lo represente. No es que habrá una especie de resplandor y ese es el Señor. No es que será un humito que está por ahí. No, el Señor vendrá a esta tierra personalmente. Será una persona. habla de sus pies, que se posarán en aquel día sobre el monte de los olivos, que está frente a Jerusalén, al oriente, como dice el versículo 4, gloria a Dios. No son pies simbólicos, son sus pies. Porque el Señor mismo, dice el apóstol Pablo en Primera de Tesalonicenses 4:16, el Señor mismo es el que vendrá. El Señor mismo vendrá con gran voz de trompeta, con voz de arcángel, gloria a Dios. No es alguien del cielo, es el Señor mismo. Cristo vive para siempre. La palabra dice que sus pies se asentarán sobre el monte de los olivos, el único lugar donde Jesús fue aclamado como rey. Fue bajando del monte de los olivos, cuando la multitud lo esperaba bajando del monte y decía: Hosana, bendito el rey que viene en el nombre de Jehová. Y lo aclamaban y ponían palmas a los pies del Señor, y también ponían sus capas y sus ropas para que el burrito pasara y el Señor pasara como si fuera un rey. Gloria a Dios. El único lugar donde lo recibieron así, y el único momento en su ministerio. Acá dice la palabra que el rey asentará su pie en ese mismo monte, el monte de los olivos. Algunos dicen: si Jesús de Nazaret viniera otra vez a la tierra, así como la primera vez, la gente lo crucificaría. No se equivoque. Él no vendrá ahora como el cordero que va a ser sacrificado. Él no vendrá como el humilde cordero que llegó hasta la cruz y derramó su sangre y murió con los brazos abiertos, como diciéndole al mundo: venid a mí los trabajados y cargados, que yo os haré descansar. Esa manifestación de la misericordia de Cristo fue en aquella primera venida. Pero en su segunda venida, Él vendrá a esta tierra como lo que es en esencia: Rey de reyes y Señor de señores. Bendito sea el Cordero de Dios, dice la Biblia en el verso que leí: y el Señor será rey sobre toda la tierra. Sobre toda la tierra. Cuando Jesús fue llevado ante Pilatos, Pilatos lo interrogó más por curiosidad que por reverencia. Una de las cosas que le dijo a Jesús fue: ¿eres tú rey? ¿Sabe qué le dijo el Señor? Tú lo has dicho. Tú lo has dicho. Yo para esto he nacido. Yo para esto he nacido. Bendito sea el Señor. Jesús es rey. Pilato no entendió aquella palabra y aquella conversación, pero allí el Señor dejó entrever, encima de toda aquella irreverencia de este político que únicamente se preocupaba por la competencia que pudiera representar un Cristo o un Jesús de Nazaret que la gente aclamaba como líder, y que él no tenía ese arrastre. Tal vez eso es lo único que lo quemaba un poco y despertaba ese sentir de competitividad que veía en el Señor, y que él, comparado con Jesús, se quedaba corto. Alabado sea el Señor. Pero luego Jesús le dijo: no te preocupes, porque mi reino no es de este mundo. Y ahí descansó Pilato. Habrá dicho: ah, pues es otro de esos místicos, religiosos, absurdos, como otros que han pasado por estas tierras. Eso no tiene importancia. Y se olvidó que Jesús había dicho: tú lo has dicho, yo para esto he nacido. Es lo que explica Pablo en Filipenses, en el capítulo 2, alabado sea el nombre del Señor, cuando él dice: haya pues en vosotros este mismo sentir que hubo también en Cristo Jesús, el cual, siendo en forma de Dios, no estimó el ser igual a Dios como cosa a que aferrarse, sino que se despojó a sí mismo, tomando forma de siervo, hecho semejante a los hombres, y fue obediente hasta la muerte, muerte de cruz. Por lo cual Dios también lo exaltó hasta lo sumo. Cristo se humilló hasta lo sumo, pero Dios lo exaltó hasta lo sumo. Y le dio un nombre que es sobre todo.

todo nombre, para que en el nombre de Jesucristo se doble toda rodilla de los que están en los cielos, de los que están en la tierra y los que están debajo de la tierra, y toda lengua confiese que Jesucristo es el Señor. Y hoy esta multitud aquí puede decir: Jesucristo es el Señor. Jesucristo es el Señor. Bendito sea su santo nombre. Y toda rodilla se doblará. Si no se dobla hoy, algún día se doblará. No te preocupes, tú, querido amigo ateo, que si estás aquí puedes dejar de ser ateo, o si estás escuchando esta transmisión también, hoy puedes dejar de ser ateo. Pero si no, un día tendrás que doblegarte ante el gran trono majestuoso del Dios eterno. Aleluya, que se ha humillado para extender su mano de misericordia para alcanzar al pecador. Pero un día ya no. Un día estará ante su trono para juzgarte y para sacar lo profundo que hay en tu alma y dártelo a conocer. Alabado sea el Señor. Ya ahí no habrá esperanza. No será una oportunidad de arrepentimiento, sino más bien un caso de juicio y de sentencia eterna. Cristo vive para siempre. Cristo vive para siempre. Pero además de eso, lo maravilloso es que Jesús no vendrá solo. Nosotros vendremos con Él. Mateo 25, 3. Cuando el Hijo del Hombre venga en su gloria y todos los santos ángeles con Él, se sentará en su trono de gloria. ¡Qué lindo! Será un cortejo real, celestial. Él no vendrá solo. Un solo ángel podría destruir un ejército. Ya lo ha hecho. Ya lo ha hecho. Un solo ángel podría destruir un ejército. Pero ángeles hay millones de millones que sirven fielmente a su Creador. Por eso Dios se llama Jehová de los ejércitos. Millones de ángeles le sirven y asisten delante de Él. Y yo creo que esos que vendrán con Jesús serán ángeles escogidos que desean acompañar al Rey, porque los ángeles alaban y adoran a Cristo Jesús. Cuando Él regresó a los cielos, después de aquella ausencia de más de 33 años, mientras bajaba aquí a operar la redención humana, se quedaron esperando allá arriba, a la expectativa. Yo me imagino que habrán dicho: acompañémoslo. Pero no, Jesús no quería compañía de ángeles. Él no quería que nadie lo defendiera de nada, porque Él dice: yo tengo que ir ahí como hombre, tengo que enfrentarme al diablo como hombre, tengo que enfrentarme al pecado como hombre. No quiero la ayuda de ustedes, excepto si yo los llamo. Ese excepto si yo los llamo, que yo hoy pienso que se dijo allá arriba, dejó a los ángeles en expectativa. ¿En qué momento nos llama? ¿En qué momento nos dice bajen? ¿En qué momento nos dice hay que pelear las batallas? Pero Jesús nunca los llamó.
alguna que otra vez llegaron a acompañarlo en las crisis de su vida, pero Jesús se fortaleció en su Padre siempre, en oración y en ayuno, buscando la ayuda del Padre. Los ángeles, no obstante, algunas veces le sirvieron, pero quedaron pensando: ¿cuándo nos llama para que lo defendamos? ¿Cuándo bajamos con nuestras armas de justicia y de poder? Jesús dijo una vez, cuando Pedro trató de defender a Cristo ante los soldados que vinieron a agarrarlo preso: No. Si yo quisiera ayuda, puedo ahora mismo dar una orden y bajarían de inmediato 12 legiones de ángeles. No necesito que nadie me defienda. Mi Padre y yo somos uno. He venido a cumplir una labor, un programa del Padre. Eso es lo que vino Él a hacer. Por eso dijo: todo lo que tú me has dicho que diga, yo les he dicho y hecho, gloria a Dios. Pero esos ángeles estaban deseando caerle encima a Pilato. Estaban deseando agarrar al diablo y hacerlo rodar por las arenas del desierto. Y cualquiera otro que amenazó a Jesús, ese era el Hijo de Dios, y ellos estaban dispuestos a todo por Él. ¿Qué privilegio sienten ahora cuando el Hijo exclama: voy para allá, ahora sí venga, ahora sí venga, gloria a Dios, voy para allá? Vendrá con sus santos y vendrá con su iglesia, porque 7 años antes de ese evento, de acuerdo a la Biblia, la iglesia será arrebatada de este mundo. Amado amigo, amado hermano, si oyes que estos locos, los aleluyas, hemos desaparecido, no creas los argumentos de Satanás que correrán por las redes y por los medios de comunicación, que a los locos estos se los llevó no se sabe quién, que se los llevaron los extraterrestres, que de locos que eran los borraron de sobre la faz de la tierra, que ya se fueron quién sabe para dónde todos. No, sí nos hemos ido, pero no nosotros. El Señor nos ha llevado allá a las mansiones que Él tiene preparadas. Bendito sea el Cordero, porque Cristo vendrá por su iglesia. Cuando Cristo ascendió, los ángeles descendieron y le dijeron a los que buscaban a Jesús: buscáis a Jesús, Él no está. Fue lo primero que le dijeron: Él ha resucitado. Los ángeles dieron testimonio de Cristo Jesús. Y al final, este mismo Jesús que habéis visto subir al cielo, así mismo vendrá como le habéis visto ir. Hermanos míos, Cristo vuelve a esta tierra. Y cuando Él venga, habrá bendición perenne, continua. Será un río de vida que saldrá de Jerusalén, un río lleno de la energía de Dios que constantemente repartirá vida a la gente que haya quedado aquí después de los juicios de la gran tribulación. Poca gente, pero quedarán algunos, gloria al nombre del Señor. De ese río no se habla de afluentes, porque el río de Dios no necesita que ningún afluente terreno ni humano lo alimente.
es el río de Dios que también habló el profeta Ezequiel en el capítulo 47 de su libro. Gloria a Dios. Toda alma que se meta a esas aguas vivirá y también recibirá sanidad. Bendito sea al nombre de Jesús. Saldrá de Jerusalén, porque no hay que olvidarse que Dios tiene tratos todavía con su pueblo Israel y con la santa ciudad de Jerusalén. Por eso es que en el año 1948 el pueblo de Israel fue proclamado como una nación independiente, después de 2500 años de no serlo y también de no poseer su tierra. Pero Dios se la devolvió. ¿Sabe por qué? Porque Dios cumple su palabra. Y Dios lo había dicho, hermano y amigo. Por eso es que la palabra, hermanos, es invencible. Porque la palabra no es un simple libro. Es que la palabra se cumple. ¿Quién puede probar que ha sucedido un milagro como el que sucedió al pueblo de Israel? El pueblo de Israel, su existencia, su identidad hoy en día es un milagro patentísimo del Dios Todopoderoso. Han existido pueblos más fuertes que Israel, mucho más poderosos y numerosos, pero fueron extinguidos y ya no existen. ¿Dónde están los babilonios y los asirios? ¿Dónde están los cartagineses de allá de la orilla del mar Mediterráneo africano? No existen. Y eran más grandes que Israel. Los cartagineses eran la competencia del imperio de Roma, nada menos. Los romanos le tenían miedo a los cartagineses. Pero ¿dónde están? No fueron tan dramáticamente atacados como lo fue Israel. Pero los cartagineses no están, pero sí están los judíos. ¿Casualidad? Ahí no hay casualidad, hermano. Ahí está la mano de Dios. Es como dijeron los brujos aquellos del tiempo de Faraón, cuando imitaron los dos primeros milagros que hizo Moisés. Ellos imitaron los primeros milagros, pero cuando ya llegaron al tercero, que eran los piojos, no pudieron hacer piojos. De hecho ya estaban llenos ellos de piojos. ¿Y sabe qué dijeron? Le dijeron a Faraón: No podemos, hicimos esto con las culebras, con el agua y Dios, pero con los piojos, ahí está el dedo de Dios. No podemos. Y eso es lo que tienen que decir brujos, hechiceros, medium, espiritistas, todo santero, todo enemigo de Dios que está en ese mundo del ocultismo, tiene que reconocer que Dios está por encima de su patrón, el diablo. ¿Cuánto damos la gloria al que vive? Un milagro, hermano. Por eso es que Dios lo pone aquí a Israel. De allí saldrá el río, porque siempre ha habido bendición en el pueblo de Israel, que siempre ha sido una corriente, como un río de Dios para el mundo. Todo el que esté aquí tendrá que adorar a Dios en el tiempo de su reino, quieran o no quieran. Todos los años, como dice el verso 16 de nuestro capítulo 14, gloria a Dios, tremendo versículo. Y todos los que sobrevivieren de las naciones que vinieron contra Jerusalén subirán de año en año para adorar al Rey, a Jehová de los ejércitos, y a celebrar la fiesta de los tabernáculos.
Si no te gusta, problema tuyo, tienes que ir. Si algún presidente dice, este año no vamos a Jerusalén a adorar a Jesús, el Señor viene y da una orden y dice, ciérrenmele la pluma del agua y no hay lluvia.

0: Y cuando es Dios el que gobierna, la gente tiene que sujetarse, quieran o no, porque se hace la voluntad de Dios. Bendito sea el Señor. Así que habrá adoración universal. La gente tendrá que adorar al Señor. Y si el diablo se aparece por ahí con alguna de sus ideas, hermano, en la gran tribulación y en este corto tiempo en que estará suelto, pues tendrá también su merecido. Gloria al nombre del Señor, porque la gente vendrán y adorarán. En Apocalipsis 15:4 dice: ¿quién no te temerá, oh Señor, y glorificará tu nombre? Por lo cual todas las naciones vendrán y te adorarán, porque tus juicios han llegado. Bendito sea el nombre de Dios. ¡Qué lindo que todas las naciones adoren a Dios! Si el mundo entero hoy adorara a Dios, las cosas no serían como son. No tendríamos hogares destruidos por allí. No tendríamos niños que no saben dónde están sus padres ni de dónde vinieron. Muchos de ellos abandonados a su suerte. No habrían asesinatos. Los jueces se tendrían que ocupar de otras cosas. Pero no habrían delitos, alabado sea el nombre de Dios. Habría paz. Habría grande bendición en la tierra, de manera que nadie padecería hambre. Eso sucederá en el milenio. La prueba de que lo que el hombre necesita para arreglar los grandes problemas sociales que lo aquejan en la actualidad es darle el trono al Señor. Es decirle: tú eres mi rey, tú eres el que debes mandar en mi vida. Gloria al nombre de Jesús. Hay un texto que me gusta mucho para ir ya entrando a la parte final, que nos presenta una especie de consagración de las cosas que son comunes. Gloria al nombre del Señor. Y es el texto que nos dice, verso 20: en aquel día estará grabado sobre las campanillas de los caballos santidad a Jehová, y las ollas de la casa de Jehová serán como los tazones del altar, y toda olla en Jerusalén y Judá será consagrada a Jehová de los ejércitos, y todos los que sacrificaren vendrán y tomarán de ellas y cocerán en ellas, y no habrá en aquel día mercaderes en la casa de Jehová de los ejércitos. Es algo lindo. Es algo lindo. Cuando usted revisa hoy, casi la mayoría de los productos, de los utensilios que usamos, etcétera, bendito sea Dios, encuentra uno muchísimo, pero muchísimo made in China, ¿verdad? Hecho en China. Eso lo encuentra uno hasta en las banderas de los países. Encuentra una bandera de un país, pero encuentra, búscala, made in China, la bandera de un país. Los chinos son terribles, hermano. Todo lo hacen, todo lo imitan. Ahora, la Biblia dice que habrá un grabado en el tiempo del reino de Cristo en la tierra. Y me imagino yo, ampliando un poquito más este contexto, me imagino yo los automóviles.
1: Aleluya.
0: Con un gran letrero que diga: santidad a Jehová.

barcos, los trenes, los tranvías, santidad a Jehová. Las puertas de las oficinas del trabajo, las cámaras legislativas, en todos los lugares donde funcionan la gente, santidad a Jehová. Cada transacción personal, principal entre personas y otras personas, tiene que llevar ese sello, santidad a Jehová. Serán días como del cielo sobre la tierra. Alabanzas al nombre de Jesucristo. Cuando las casas para los pobres, asilos de los ancianos, cortes de justicia, cárceles, reformatorios, sean cosas del pasado, porque reina algo que se llama santidad a Jehová. Bendito sea su nombre. Uno sueña con eso. Uno se alegra de poder ver algo así en un futuro próximo. De hecho, vendrá. De hecho, vendrá. Porque esta tierra fue creada por el Señor. Y no solo creada, Él es el que la sustenta con la palabra de su potencia. Por eso hay frutos, por eso hay verduras, por eso hay granos, hay cereales, hay carnes, porque los animales comen hierba, hierba que Dios hace crecer en el campo. Dios le dio la orden y ahí está. Bendito sea Dios. Es el Señor el que hace que esta tierra nos dé de comer. Él la sustenta y la cuida. Así que el Señor tiene el dominio, merece tener el dominio sobre esta tierra. Por eso es que sobre su muslo, cuando Él descienda del cielo, tendrá escrito el nombre Rey de Reyes y Señor de Señores. No habrá una autoridad mayor que la autoridad de nuestro Señor Jesucristo. Y eso está pronto, hermanos. Eso no está muy lejos. La trompeta sonará. Vendrá de los cielos el trompetazo. Y todos los que estén muertos en Cristo resucitarán primero. Las tumbas se abrirán. Los cementerios dejarán ir sus muertos, muertos en el Señor, y subirán primero. Y luego nosotros, solo se quedará la ropa aquí, hermano, y nosotros subiremos para unirnos a los muertos y como un solo hombre encontrarnos con nuestro Redentor en las nubes. Allí le recibiremos en medio de la chequina de Jehová para estar con Él por siempre. Amigo, ¿estás preparado para ese momento? Amigo, ¿estás esperando ese momento? ¿Amas ese momento? Si no es así, debes aceptar a Cristo. Esta es la noche de oportunidad. Yo no sé mañana. Si Dios quiere, estaremos aquí en culto. Pero puede ser que no estemos. Puede ser que hoy suene la trompeta y no estaremos mañana aquí. O puede ser que algunos ya no estemos en esta vida. Por eso la invitación es ahora. Por eso oír la voz de Dios es hoy, no mañana. Si oyereis hoy mi voz, no endurezcas tu corazón. Esta es la noche. Estás necesitado del perdón de Dios. Pasa al frente. Ven a este lugar. Este es el momento. Si no estás listo, querido hermano, hoy pasa diciendo: Señor, yo no quiero quedarme. Yo no quiero que suene esa trompeta y yo quedarme. Yo quiero ir contigo cuando tú llames tu iglesia. Este es un momento oportuno para tu vida. Amigo,
pasa a este lugar. No te vayas de aquí sin recibir a Cristo como tu Salvador personal. Hermano y amigo que me escuchas y me ves por los medios televisivos y radiales, esta noche el Señor quiere salvar tu alma también. Él ha traído esta oportunidad a tu vida. No desperdicies la oportunidad que Dios te da. Ahí al lado de tu pantalla, tal vez allí en la sala de tu casa, ojalá con algunos familiares, tal vez tu esposa, allí acepta a Cristo. Juntos pidan al Señor perdón, pidan al Señor que les limpie de todo pecado, de toda maldad, que su sangre preciosa les cubra en este instante. Usted necesita de Dios. Usted que está pensando en el divorcio, tal vez en el suicidio, creyendo que está en un callejón sin salida, que no hay esperanza. Sí, sí hay esperanza. El Señor te ama y te busca. Acude a Él. Prueba a Dios. Prueba a Dios en esta noche. Si estás enfermo, deposita tu carga sobre Jesús. Deposita tu carga sobre Él. Esta es la noche del perdón de Dios. Esta es la noche de ser salvo, de ser sano y de ser libre. ¿Hay alguna atadura en tu vida? ¿Algo te ata hoy? ¿Has hecho algún pacto diabólico en algún momento? ¿Has visitado centros de brujería y de espiritismo que ha puesto en tu vida un yugo? Hoy el Señor te liberta. Solo cree. Solo cree que en el momento de la oración Dios te liberta. Dios rompe ese yugo. Todos estos siervos de Dios aquí en la plataforma, vamos a unirnos para orar por ti y también por los que nos oyen y nos ven por los medios. Cree de todo corazón y recibirás. Padre, en el nombre de Jesús, mira esta multitud que está aquí frente a este altar. Padre, han venido buscando tu ayuda y tu bendición. Han venido porque han creído, Padre, la palabra predicada, Señor. Mira, Dios mío, estas almas que te reciben o se reconcilian contigo, recíbeles hoy, Padre. Perdona sus iniquidades y sus pecados. Mira a los enfermos que se han acercado a ti hoy esperando un toque sanador. Que quite, Dios eterno, su dolor, su agonía, su sufrimiento. Estamos aquí confiando en ti, Padre. Mira al que está atado, al que está posesionado u opresionado por el diablo. Mira ese hogar que se destruye, ese matrimonio que se separa. Mira esos hijos que sufren y lloran. Extiende tu mano, Padre, como medicina eficaz. En el nombre de Jesús, sean rotas las cadenas. Todo poder diabólico se ha neutralizado por la sangre preciosa de Cristo. Reprendo el poder diabólico. Satanás no tiene nada que ver. El diablo no tiene poder. Tiene que huir de este lugar. En el nombre de Jesús. En el nombre de Jesús. En el nombre de Jesús. Invoca a Dios, hermano. Invoca a Dios en esta hora. Diga con todo su corazón: en el nombre de Jesús. En el nombre de Jesús.
que nos ven y nos escuchan por los medios, alcánzalos allá, Padre, en su hogar, en su trabajo o donde quiera que estén mirando y conectados con este culto. Alcánzalos hoy, Padre, alcánzalos hoy. Rompe sus cadenas, sana sus enfermedades, pero sobre todo recíbeles para salvación y vida eterna en el nombre de Cristo Jesús. Que si hoy suena esa trompeta celestial, puedan subir contigo, Señor. No se queden aquí abajo en el tiempo difícil de la gran tribulación, sino que puedan subir al llamado tuyo, Señor. Cristo rompe las cadenas. Aleluya, gloria al que vive. Alábalo, alábalo, alábalo. 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Alaba al que vive.

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1: 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Jehová Dios mío, mucho te has engrandecido, te has vestido de gloria y de magnificencia.
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0: 10:30.
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4: Ese compañero que te invita a hacer algo contra la voluntad de Dios, o esas invitaciones que el mundo hace de vez en cuando, no veas simplemente eso como tal. Mira al diablo detrás de eso. Mira al diablo detrás de esa mujer que te incita al adulterio. Detrás de ese hombre que te quiere conquistar para llevarte a cometer un pecado contra Dios y contra tu familia. Cuando el hombre quiere hasta juzgar a Dios, además del pensamiento que el diablo cautiva, puede trabajar en el corazón, porque así el diablo trabaja en los sentimientos y en las emociones humanas, arrastrando al hombre en este aspecto en el cual él es vulnerable. Cosas como el orgullo, como la incredulidad, el miedo, la vanidad, son cosas que el diablo opera en el corazón humano para él llevar a cabo sus propósitos de destruir.
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2: Once y treinta.
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5: En Josué capítulo 7, versículo 1, leemos lo siguiente. Pero los hijos de Israel cometieron una prevaricación en cuanto al anatema, porque Acán, hijo de Carmi, hijo de Zabdi, hijo de Sera, de la tribu de Judá, tomó del anatema, y la ira de Jehová se encendió contra los hijos de Israel. En el capítulo mismo 7, versículo 21, Acán confiesa su pecado diciendo: pues vi entre los despojos un manto babilónico muy bueno y 200 siclos de plata y un lingote de oro de peso de 50 siclos, lo cual codicié y tomé. Y he aquí que está escondido bajo tierra en medio de mi tienda y el dinero debajo de ello. Querido hermano, querido amigo, este relato del capítulo 7 de Josué empieza con un pero. Después de haber dicho en el versículo anterior que Jehová estaba con Josué y su nombre se había divulgado por toda la tierra, encontramos ahora el enlace entre este último versículo del capítulo 6 y el primero del 7, que empieza con un pero. Pero los hijos de Israel habían cometido prevaricación en cuanto al anatema, o sea, atrajeron la ira de Dios contra los hijos de Israel. Y sabemos que la ira de Dios es enemistad, y la enemistad con Dios trae fracaso, derrota frente a los enemigos, hace que los cielos se cierren y que las bendiciones dejen de fluir en nuestra vida. Aunque el que pecó fue uno solo, el que violó la palabra, violó el mandato, violó la orden, la ley de Dios, que él había dicho en el 6:18 que no tocaran, no tomaran ninguna cosa del anatema, no sea que hicieran anatema el campamento de Israel y lo turbaran. Dios les había advertido que no tocaran nada de eso. El oro y la plata tenía que ser recogido y traído al templo de Dios, a la casa, a la tesorería de Dios, porque era la primicia de la conquista. Era la primer ciudad que habían conquistado al entrar hacia su tierra prometida. Así que, como era la primicia, todo había sido consagrado a Dios y tenía que ser llevado a la tesorería. Pero este hombre, Acán, violó la ley, tomó y pecó, y aunque fue uno solo, afectó a toda la comunidad de Dios, a todo el pueblo de Dios. Esto debe servirnos de advertencia, a fin de que no pequemos, sirviéndole de tropiezo a otros, y como dice Hebreos 12:15, y muchos sean contaminados. Después de esta gran conquista que habían tenido en Jericó, sufrieron una vergüenza, una derrota contra un insignificante enemigo llamado los de Hai. Josué no consultó a Dios, se apoyó en su propia prudencia y pensó que, como era un enemigo debilucho, iban a vencerlo. Óigame, siervo, al enemigo no hay que menospreciarlo. Siempre hay que confiar en Dios y consultarlo a él, pero no podemos menospreciar la fuerza del enemigo, por insignificante que sea. Eso, al ir a la batalla sin consultar a Dios y apoyados en su propia prudencia, habiendo un pecado escondido en el campamento, eso produjo una derrota contra ese enemigo. Hubo muertos, hubo vergüenza, se devuelven derrotados, y cuando regresan, por supuesto, el pueblo se desanimó, el pueblo lloró, todo el pueblo dice que el espíritu de ellos se hizo como agua, gloria al Señor. El corazón desfalleció y vino a ser como agua. Versículo 5. Encontramos que entonces el pecado de uno causó una derrota, causó una vergüenza, y ahora vemos desánimo en medio del pueblo. Josué estaba golpeado por este asunto, rasgó sus vestidos con dolor, con tristeza, y clamó a Dios, consultó a Dios. Por eso, querido hermano y amigo, no podemos decir que eso no es problema mío, o allá él o ella con su pecado. Cuando alguien peca, todos nos vemos afectados porque somos miembros del cuerpo de Cristo. Josué consulta a Dios, oró, ¿qué pasó? ¿Por qué nos vino esto? ¿Por qué nos han derrotado? ¿Qué van a decir nuestros enemigos? Que estaban asustados por la conquista de Jericó, porque el montón de dioses paganos que tenía Jericó fueron aplastados por el Dios verdadero, por el Dios de Israel. Y se habían dado cuenta, la palabra había corrido. Los cananeos, los que estaban en esa tierra, estaban temblando y asustados. Pero esta derrota que sufrió Israel y esta victoria para los de Hai hicieron que el enemigo se fortaleciera y cogiera confianza. Josué consulta a Dios. ¿Qué pasó, Señor? ¿Por qué? Dios le responde, como siempre responde a sus siervos: levántate, no te desanimes, porque ha pecado, han tomado, han hurtado, han mentido y han escondido. Versículo 10 y versículo 11. Dios había mirado lo que un hombre había hecho, pero estaba tomando en cuenta a todo el pueblo como si hubiera sido todo el pueblo el que había pecado. En otras palabras, Dios saca a luz lo que había acontecido, porque para él absolutamente nada es oculto. Tarde o temprano, Dios saca a luz el pecado oculto en cualquiera que no lo confiese y se aparte de su pecado. La Biblia dice en 1 Timoteo, capítulo 5, versículo 24, dice lo siguiente: los pecados de algunos hombres se hacen patentes antes que ellos vengan a juicio, mas a otros se les descubren después. Asimismo, se hacen manifiestas las buenas obras, y las que son de otra manera, o sea, las malas obras, no pueden permanecer ocultas. 1 Timoteo 5:24 y 5:25. Así que tarde o temprano, Dios, en sus diferentes formas que tiene, saca a luz, hace patente los pecados que están ocultos.

estaba el pecador. Luego que los pasara familia por familia, y a la familia que él tomara, el pecador estaba dentro de esa familia. Y luego que los pasara hombre por hombre, y al hombre que la gloria de Dios tomare, ese era el pecador. Me imagino la incertidumbre, el temor. Me imagino la expectativa. Tribu pasaba tras otra y la gloria de Dios no se movía. Pero cuando pasó la tribu de Judá, la gloria de Dios descendió y tomó esa tribu. Todos entendieron que el pecador estaba dentro de esa tribu. Comienzan a pasar por familias y cuando pasó la familia de Acán, la gloria de Dios descendió y tomó a esa familia. Ahora era más fácil. Se venía cortando ya el camino, las probabilidades. Ahora se sabía que era la familia de Acán. Y al pasarlo uno por uno, la gloria de Dios descendió sobre Acán y el Espíritu de Dios tomó a ese hombre. Y Josué lo llama y le dice: hijo, confiésanos, confiésanos tu pecado. Da gloria a Dios, dale alabanza. Declárame ahora lo que has hecho, no me lo encubras. Acán respondió a Josué: verdaderamente yo he pecado contra Jehová, el Dios de Israel, y así he hecho. Confesó su pecado, pero muy tarde. Pero en el versículo 21 describe los pasos de cómo él pecó. Dice: pues vi entre los despojos un manto babilónico muy bueno, 200 ticos de plata, un lingote de oro, lo cual codicié. Note que dice: vi, codicié, tomé y escondí. Cuatro pasos: vi, codicié, tomé y escondí. Hermanos, sabemos que el diablo ataca por medio de todos los sentidos. En este caso fue por medio de la vista. ¿Qué cuidado hay que tener con lo que estamos viendo? Las imágenes que afectan la mente, las imágenes de televisión, de pornografía, de internet, que hoy en día, en cualquier momento, salen y golpean nuestra mente. ¿Qué cuidado hay que tener de cubrirnos con la sangre de Cristo, de estar alerta con esa explosión de sensualidad y de modas vulgares que hay hoy en día, con las mujeres con esas minifaldas y faldas apretadas para ser vistas, para enseñar sus partes, sus piernas, sus ombligos? Bendito sea el Señor, para seducir, para atraer. ¿Qué cuidado hay que tener con lo que ven nuestros ojos? Las hijas de Israel vieron a las egipcias, vieron cómo eran los egipcios. Y dice la Biblia que para atraer a los egipcios, ellas se quisieron hacer como egipcias y fueron y se pintaron los ojos con antimonio para seducir y atraer a los egipcios. Pero allá en Jeremías Dios le dice: en vano te engalanas, en vano has hecho esas cosas. Y Dios las reprende por ese espíritu de seducción. También el salmista Asaf en el Salmo 73 dice que viendo la prosperidad de los impíos, él pensó que Dios bendecía más al pecador que a los que le buscaban. Y no entendía, dice, hasta que entró en el santuario, pero casi se deslizan sus pasos. Así que vemos que por los ojos entran muchas cosas. ¿Y qué cuidado hay que tener? En Génesis 6:2 leemos que desde la época de Noé se daba este asunto. Porque viendo los hijos de Dios que las hijas de los hombres eran hermosas, tomaron para sí mujeres, escogiendo entre todas. Génesis 6:2. Vieron con sus ojos que las mujeres del mundo eran más coquetas, eran más sensuales, eran más hermosas que las hijas de Dios. Y por medio de la vista entró la lascivia en ellos y escogieron mujeres mundanas. Cuidado con lo que estás viendo. Así que Acán confiesa y dice: vi. Luego dice: codicié. En su corazón, de la vista bajó al corazón. La codicia es amor al dinero, que según 1 Timoteo 6:10 es la raíz de todo mal. ¿Cuánta gente

0: ha perdido dinero, desperdiciado la bendición que Dios le ha dado en la lotería, en los casinos, en los timos de herencias, en esto y en aquello. Y el diablo juega con la codicia y el amor al dinero de muchos para quitarles el dinero que tienen y dejarlos después sin nada. Acán codició, pero no solo vio y codició, sino que dice tomó, tomé, tocó lo que no tenía que tocar, tocó lo que era prohibido por Dios. Y luego no solo lo tomó, lo escondió en medio de su tienda, frente a su familia, frente a sus hijos, porque ellos vieron también cuando en la tienda escondía esa anatema. Por eso cuando el juicio de Dios cayó y descubrieron que era él, no solo murió Acán, murió su familia también, y todo lo que tenía fue quemado. Así que, hermanos, dice, vi, codicié, tomé, y luego dice, escondí. Proverbios 28:13 dice, el que encubre su pecado no prosperará, mas el que lo confiesa y se aparta, Dios tendrá misericordia de él. Un pecado oculto en medio del pueblo va a afectar a todos. La confesión a tiempo puede evitar una vergüenza pública y evitar así el juicio de Dios y hasta la misma muerte espiritual. Debemos de tener cuidado de respetar y no tocar lo que no nos corresponde. Lo que es de Dios, y a Él hay que honrarlo con eso y no tocarlo para que no se convierta en anatema en nuestras vidas. Querido hermano, querido amigo, se nos acaba el tiempo en este programa, pero es importante que usted se le quede grabada la confesión de Acán, de un hombre que le causó una gran derrota a un pueblo entero. Vi, codicié, tomé y escondí. Y ten cuidado, hermano y amigo, con lo que ven tus ojos y con lo que codicias en tu corazón. Si le has fallado a Dios, este es el momento de pedir perdón. Este es el momento de reconciliarse. Este es el momento de confesar antes de que la ira de Dios se derrame sobre tu vida. Ahí donde te encuentras, dile al Señor, perdóname. He pecado. Vi lo que no tenía que ver. Tomé lo que no tenía que tomar. Codicié lo que no tenía que codiciar. Y ahora he escondido ese pecado. Pero perdóname, lo confieso. Me aparto. Ten misericordia de mí. Y Dios tendrá misericordia de ti. Vamos a orar para que Dios te toque y te bendiga. Padre, hemos predicado tu palabra. Ahora desciende sobre ese hermano, amigo, que ha pecado, que ha fallado. Perdona sus pecados. La sangre de Cristo lo limpie, lo ayude, lo saque adelante. En el nombre de Jesús te lo pedimos, Padre. Amén y amén.
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11: la hora exacta.
4: 12 en punto.

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0: En Betel Radio, esta es la hora exacta.
2: 1:00 PM.
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8: A continuación, escuchemos al predicador internacional, Reverendo Rodolfo González Cruz, con la exposición de la Palabra de Dios, bajo el tema, No retemos a Dios.
9: Vea usted, cómo está el mundo, de malo en peor cada día. Los gobiernos, los imperios que existen, los científicos, los jueces, los fiscales, los militares, cómo están en adulterio, en abusos, en injusticia, en atropello, en maldades. Los congresos, los senados. Hay un senador en Estados Unidos que presentó a un juzgado de Estados Unidos una sanción, pidiendo una sanción contra Dios. Salió en periódico, por televisión, un senador. Se supone un hombre cuerdo. Esto habla de que este hombre tiene una posesión satánica tremenda. Una acusación contra Dios. Hacer esto es algo terrible, hermano. Levantarse contra Dios, hermano. Acusar a Dios. ¿Cuánta maldad tiene que tener este hombre? ¿Cuántas cosas abominables hace este hombre? que está indignado contra la justicia, contra la verdad, contra lo bueno, lo honroso, lo puro, lo decente. Eso es Dios. Alabado sea el Señor. Gloria a Dios, hermano. Alabado sea el nombre de Jesucristo. Gloria a Dios, hermano. Entonces, vean ustedes cómo Dios le dice a estas langostas que no pueden tocar, dañar la hierba de la tierra, ni cosa verde alguna, ni a ningún árbol, sino solamente ustedes van a herir, van a picar, ¿a quiénes? A los hombres que no tuviesen el sello de Dios en sus frentes. ¿Se da cuenta del poderío de Dios? Son millones y millones de langostas, como insectos. Aparece primero como humo, pero no es humo. Luego aparece como langosta y tienen forma de langosta, como insecto. Pero como son demonios, se transforman. Yo conozco en Cuba personas que vieron un perro terrible en el campo, un tío mío, hermano, pero conozco de otros más, y el perro le cayó atrás y corría y corría y miraba, y el perro fue creciendo y fue creciendo y se convirtió como en un caballo. Cuando este tío mío llegó a la casa de sus padres, mis abuelos, llegó mudo, temblaba por lo que él había visto, hermano. Y ahí le empezaron unos ataques. Y recuerdo que se buscaron espiritistas para sacarle los espíritus que se habían metido. ¿Está oyendo usted? Alabado el nombre del Señor, hermano. Son cosas reales, hermano. Tengo muchas experiencias porque yo viví en un mundo de familia que creían en el espiritismo, en la brujería, en la hechicería. Y yo acudí a los centros de espiritistas. Yo asistí a centros de brujería, de hechicería, con mi familia buscando ayuda. Porque aunque había abundancia de dinero, comodidades, no faltaba nada de lo material, faltaba lo espiritual, faltaba la paz. Estábamos atrapados por el diablo y los demonios. Poder en la sangre de Cristo. ¿Por qué? Porque hacíamos cosas que eran del diablo, y el que hace cosas del diablo, el diablo tiene dominio sobre ellos. Y cada día su vida empeora más. Por eso el mundo va de mal en peor. Cada día es más, hay más maldad. Cada día empeora la situación mundial en todos los aspectos. Y no pasa nada. No pasa nada. Los hombres abandonan a sus esposas con 3 y 4 hijos. Se van con otra mujer. Le quitan los bienes a sus hijos y a su esposa. Y se van con otra mujer. Hay hombres que le han quitado el dinero a la madre, a los hermanos, a las hermanas. Se han ido con una mujer. Han puesto el capital en manos de otra gente. Gloria a Dios. Estos hijos son malditos hasta el mismo infierno, hermano. Ha desheredado a su hermano, a su hermana, a su madre. ¿Qué te espera a ti? Morirte en cualquier momento y irte para el mismo infierno. ¡Cuánta maldad! Cristo dice en el capítulo 24 de Mateo: y por haberse multiplicado la maldad, para este tiempo el amor de muchos se enfriará. No habrá amor, no habrá misericordia, y también harán cosas malas por tanta gente que hace maldad. poder en el nombre del Señor. Por causa de aquellos hombres que tienen la marca de Dios, para que ellos puedan subsistir bien, quedará la hierba, las verduras, las frutas. ¿Y qué dice aquí? Gloria a Dios. Se le prohíbe tocar a estos hombres. Hermano, por eso dice la palabra de Dios en el Salmo 91: caerán 1,000 y 10,000 a tu diestra, a tu siniestra, y a ti no te tocarán. En el día del juicio, dice la palabra, cuando Dios mande juicio a las ciudades, a los pueblos, a las naciones, perecerá toda la nación. Pero si hay solamente uno, o dos, o tres que hacen la voluntad de Dios, Dios los hace subir a un cerro, Dios los saca de la ciudad antes que venga el desastre. Aunque sea media hora antes salen de la ciudad, Dios los saca como sacó a Lot y sus hijas. ¡Gloria a Dios, hermano! Dice la palabra: conoce el Señor Dios Todopoderoso los que son de Él, los que hacen las obras de Él, los que no practican la iniquidad, la inmundicia, las cochinadas. Dice que Dios los conoce y sabe librarlo en el día del juicio que Él derrama. Un terremoto, un maremoto, la tierra se puede abrir y tragarse ciudades, y venir una avalancha como la que pasó allá, gloria a Dios, en la zona de Huaraz, allá en Yungay. Quedó sepultada esa ciudad. Allí no permitían que los evangélicos establecieran iglesia, hermano. Allí no permitían que se predicara la Biblia. Los religiosos fueron sepultados con templo y todo. Una ciudad de unos, creo, 40,000 habitantes quedaron sepultados, y otros fueron arrastrados por el barro, el agua, las piedras. Pero una anciana cristiana, pastoreando su ovejita, se fue a un cerro y se salvó. ¡Gloria a Dios! Un hombre que estaba haciendo trabajo de esto de artista en un circo, creo que era algo de eso, un acróbata haciendo su acrobacia, vio que el Huascarán se venía abajo y bajó corriendo de sus trapezuras que estaba haciendo. Y salió corriendo, corriendo, corriendo, corriendo, corriendo. Porque vio que venía la avalancha, vio que venía la avalancha. Y corrió y corrió. Y se subió a un cerro. Y una joven fue arrastrada por el agua, el barro, las piedras. Ya le había quitado hasta la ropa. Iba siendo arrastrada cuando alguien tiró la mano y la agarró y la sacó. Esa mujer clamó a Dios con toda su alma. Era una jovencita. Otros se subieron en una estatua que hay allí, que está en un monte, está en una loma, y se escaparon allí. Pero la ciudad fue sepultada, hermano. ¿Usted cree que esto ocurre por casualidad? ¿Usted cree que esto ocurre porque Dios es malo? No, porque Dios ve. las abominaciones de la idolatría, de los abusos sexuales, de la borrachera, de hombres y mujeres emborrachándose y cargando imágenes, borrachos y drogados, como tenemos gente aquí que se han convertido, que eran borrachos, se drogaban y cargaban las imágenes del Señor de los milagros y de las diferentes vírgenes y santos. Eso es una abominación. Por eso Dios se cansa de esas cosas y está permitiendo que esta palabra llegue para que la gente recapacite, consiga una Biblia, lea la Biblia, conozca lo que Dios ordena y obedezca lo que Dios ordena. Alabado sea Cristo. No obedezca la palabra de un religioso, de un pastor, de un sacerdote. Obedezca la palabra de Dios. No que sea evangelista, que sea evangélico, que sea protestante, que sea de la religión que sea, y enseñan cosas que no son. Coja una Biblia, lea la Biblia y haga lo que dice la Biblia, y Dios lo bendecirá y Dios lo guardará. Dios te salvará. Alabado sea el nombre de Cristo. Gloria al Señor, hermano. Y dice la palabra aquí en Apocalipsis 9, el versículo 5, y le fue dado, oiga, y le fue dado, no que los matase a los hombres, a los que iban a picar estos alacranes o estas langostas, como alacrán, no que los matase a los hombres, no los maten, sino que los atormentasen 5 meses. Esas picadas por 5 meses estarán siendo atormentados. Querrán ser liberados. Alguna inyección, algo que quite el dolor. Me mato. Mejor que me pongan una inyección para que me maten. Quíteme la vida. Quiero morirme. ¿Qué dice la palabra aquí? Gloria a Dios. Y en aquellos días los hombres buscarán la muerte, pero no la hallarán. Y ansiarán morir, pero la muerte huirá de ellos. No tienen que esperar ir al infierno para recibir el tormento. Desde acá hay mucha gente que está ya sufriendo el tormento, la desesperación, la angustia por vivir en el pecado, por hacerle caso al diablo. Y esto, a quienes estos alacranes o escorpiones pican, si son escorpiones literales, si son como langostas, van a inyectar un veneno que la gente sufrirá torturas. Pero Dios es tan malo. Dios es tan malo. No, Dios no es malo. El malo es usted, que no obedece al Dios bueno y obedece al Dios malo, que se llama Satanás. Usted no obedece a la palabra de Dios, aténgase a las consecuencias. Es la orden del Supremo, es la orden del Todopoderoso. Obedeces a Dios o obedeces al diablo. Y si obedece al diablo, atente a las consecuencias. Eso es palabra de Dios. No hay ningún ateo que proteste. Y si protesta, es como si nada. No importa lo que digan los científicos que no creen en esto, que eso es mentira, que eso no va a ser, que Dios es malo. Si así es, pues Dios es malo. Tu lengua dice eso, pero Dios es bueno. Dios es bueno con los que le obedecen. con los que le aman. Dios es bueno. Pero los que obedecen al diablo, pues el diablo le va a dar esta porción de tortura, de tormento. Alabados sea el Señor, porque son los demonios. No son demonios, hermano, que harán esta obra terrible. Ansiarán morir, pero la muerte huirá de ellos. Dice, oiga ahora, verso 7. Y el aspecto de la langosta ahora eran semejantes a caballos, crecieron. Primero eran como granitos en el humo, como nicotina o algo así. Se veía esto así, pero eran miles de millones. Los demonios son miles de millones. Por eso fue que Dios lo encerró y solamente dejó unos poquitos para probarlo a nosotros, porque sabía Dios que si todos esos demonios estuvieran en la tierra, hubiéramos sido atormentados de una forma terrible, hermano. Pero Dios es bueno. Encerró y todavía están encerrados, oiga. Todavía esos millones de demonios están encerrados. Pero se está llegando la hora en que va a descender alguien del cielo con las llaves del abismo. Va a abrir el pozo del abismo. Y las cosas que van a suceder en la tierra nunca se han oído, nunca se han visto. Oye la palabra profética hoy. Escúchala. Escapa del diablo. Escapa de los demonios. Miren, para que vean bien claro esto. Ahora, el aspecto de la langosta era semejante, no que eran caballos, eran semejantes a caballo. Gloria a Dios. ¿Caballos preparados para qué? Para la guerra. Porque viene una guerra terrible ahora. Aleluya. Dice, en las cabezas, ahora estos caballos tenían como coronas de oro. Sus caras eran como caras humanas. Gloria a Dios. Tenían cabello como cabello de mujer. Sus dientes eran como de leones. Tenían coraza como corazas de hierro. Oiga, estos caballos tenían aspecto, estaban pintados, hermano. Pintado el cabello. O le podían poner unos flecos como cabello de mujer. Sus dientes, tienen dientes. No sé cuántos han visto. Estábamos viendo un noticiero y vimos aviones que tenían unos, estaban pintados con una cara, con unos dientes terribles, hermano. Pintados. Pero aquí lo hemos visto por la selva. Helicópteros pintados como leones. Tendrán también figuras de hombre, de mujer. Ya están haciéndolo así, hermano. Ya están apareciendo estos aviones y helicópteros con rostro de hombre, de mujer, de león, de peces. Para que se confirme esta palabra.

habla con Dios donde quiera que me estés escuchando. Dile a Dios: sálvame, perdóname, cámbiame, saca los demonios que me atormentan, libértame, Señor. Dígale: quiero ser libre por Cristo. La sangre de Cristo me limpia. Dígalo: la sangre de Cristo me limpia de todo pecado. El Espíritu Santo me santifica. Yo quiero ser santificado. Yo quiero ser limpio por la sangre de Cristo. Sálvame, Señor. Diga: sálvame, Señor. Perdóname. Ten piedad de mí, oh Dios. Ten compasión de mí, oh Dios. Dígale a Dios la verdad: soy pecador. No he practicado, no he obedecido tu palabra. He pecado muchas veces. He sido indiferente a tu palabra. No he querido leer la Biblia. No he querido creer en la Biblia. Perdóname, Señor. He sido indiferente, perdóname. Dame una oportunidad hoy y te voy a servir, Señor. Deja el mundo, deja la vanidad, amigo y amiga. Esas vanidades para parecer bien a los ojos de los demás. Con pintura, con aretes, con collares, con cadenas, con pantalones apretados, con minifalda, pintándose el pelo de todos los colores. Eso es vanidad, todo eso es vanidad. Todo eso lo ve Dios. Engaño, mentira, falsedad, hipocresía.

0: al verdadero camino que dice la Biblia. Oh, gloria a Dios. Gloria a Dios, conviértete al verdadero camino, al camino de la santidad, de la justicia, del amor, del perdón. Alabado sea el Señor.
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0: 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Esta es la hora exacta.
1: 2:30.
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2: Versículos 9 y 10, en el nombre del Padre, del Hijo y del Espíritu Santo. Dándonos a conocer el misterio de su voluntad, según su beneplácito, el cual se había propuesto en sí mismo de reunir todas las cosas en Cristo en la dispensación del cumplimiento de los tiempos, así las que están en los cielos como las que están en la tierra. El texto 10 nuevamente, de reunir todas las cosas en Cristo en la dispensación del cumplimiento de los tiempos. Amén. En esta noche vamos a meditar sobre el tema dispensaciones, tiempos de prueba de Dios al hombre. En primer término, ¿qué es una dispensación? Es un periodo de tiempo, esto en términos teológicos, un periodo de tiempo en el cual Dios somete a prueba al hombre en base a una parte de su revelación. Es decir, Dios siempre se ha revelado en alguna medida al ser humano. Cada vez esa revelación ha sido más amplia, pero Dios no iba a probar, por ejemplo, al hombre de la primera dispensación con los criterios de la séptima o de la sexta, sino que lo probó con los criterios de la primera. Y en base a eso, el hombre salió o victorioso o derrotado. Pero en todo caso, toda dispensación, todo periodo de estos, tiene al final una especie de eslabón que lo une con la otra dispensación, al final dándonos un cuadro general del plan de Dios que llega a un fin específico y obviamente a una victoria específica. Alabanzas al nombre del Señor. Aquí tenemos en el pasaje que leímos cómo se invoca el aspecto dispensacional. Y habla de la dispensación de los últimos tiempos, la dispensación en la cual se reúne todo en Cristo. Ahora mismo nosotros vivimos, por la gracia de Dios, en esa dispensación. Pero cuando nos remontamos al orden de la primera, encontramos que Dios crea al hombre inocente. Por eso se llama dispensación de la inocencia. Lo pone no santo, que es otro concepto. Lo pone inocente, que no sabía todavía el conocimiento, no tenía el conocimiento del bien y del mal. No había pecado, pero tampoco había sido sometido a prueba para ver si se mantenía en esa condición de inocencia con la que había sido creado. Bendito sea el nombre de Jesús. Y es así que Dios lo coloca en el huerto, en un ambiente perfecto, en un ambiente de bendición, sujeto solo a una prueba. Una prueba que, si vamos a ver, era sencilla. Se le da también una advertencia. ¿Sobre qué? Sobre las consecuencias que podía acarrear su desobediencia. Ahí está, todos los árboles del huerto, puedes comer de ellos, solo de uno no, el del conocimiento del bien y del mal. El día que de él comiereis, ciertamente morirás. Esto fue lo que pasó. El hombre tenía capacidad para no errar. Es más, Cuando el apóstol Pablo explica este suceso, dice que el hombre no fue engañado, sino Eva. La que fue engañada fue Eva. Todos sabemos la historia. No fue el hombre. ¿Diremos entonces que el hombre no pecó? No. Cuando dice que la que fue engañada fue Eva, es para que veamos la contraparte de esa posición. Entonces es peor la condición de Adán, porque por lo menos Eva fue engañada. Adán pecó deliberadamente. Las razones que tuvo para eso se presentan especulativamente aquí. Y podríamos citar, por ejemplo, que tal vez dijo, bueno, estando ella ya en condenación, pues ¿qué hago yo solo aquí? La amo tanto que también decidió seguir los pasos de ella. Pudo haber sido así. No sabemos exactamente. Lo que sí podemos entender es que la caída de Adán fue más premeditada. Por eso tiene más castigo. Alabanzas al nombre del Señor. ¿En qué termina esta dispensación? Termina en juicio. Dios le dice a Adán y a Eva que salgan del huerto, los echa del huerto, y allí aquel tiempo y aquel futuro hermoso que habían podido tener se terminó. Todo lo que envolvía esa experiencia de la inocencia llegó a su fin. Bendito sea el nombre de Jesucristo. Y precisamente allí, fuera del Edén, da inicio la segunda dispensación, que es llamada la dispensación de la conciencia. ¿Qué quiere decir eso? Que ahora el hombre es consciente. Es verdad, en un sentido, miren la astucia del diablo, cómo logró venderle la idea esta de seréis como dioses o seréis como Dios. Porque en verdad, en una medida lo fueron. Ellos ahora conocían como Dios sabe, como Dios entiende el bien y el mal. Antes no sabían el mal, solo sabían el bien. Pero no hay duda que hubieran podido llegar, digamos así, sin que nadie equivoque esta expresión, a evolucionar en su conocimiento, y hubieran llegado a conocer el bien y el mal, pero desde la perspectiva del bien, como aquel que sabe el mal pero no lo hace, porque es consciente de que no está llamado a vivir en la maldad. En este caso, esta es la conciencia. Ahora ellos son como Dios. Dios lo dice. Ahora el hombre es como uno de nosotros. ¿Era verdad? La gran diferencia entre ellos y Dios es que ellos habían escogido el mal y ahora lo conocían. Dios conoce el bien y el mal, pero Dios no se ha contaminado nunca con el mal. Alabanzas al nombre de Jesucristo. Esa es la otra cara de la moneda. Que el diablo no le dijo al hombre, es exactamente lo mismo que hace el diablo hoy con la raza humana. Es lo que se denomina el engaño del pecado. Le muestra una cara de la moneda, pero no le muestra la otra, que siempre es la que él oculta a su conveniencia, porque detrás de ella hay condenación, hay ruina, hay perdición, y se aleja el hombre de la única fuente de salvación, que es Dios y su gracia. Gloria al Señor. Ahora el hombre tenía conocimiento. Dios lo va a probar ahí. ¿Cuál es la prueba? Bueno, vamos a ver qué tan moral es el hombre. Y ahora él sabe lo que es el mal. Él sabe lo que es desobedecer a Dios y puede hacerlo. De hecho, ya lo había hecho. Pues vamos a probar al hombre ante esas dos fuerzas, la fuerza de hacer el bien y la fuerza de hacer el mal. Es la prueba de la conciencia. El hombre es consciente de lo que va a hacer. El hombre aquí, hermanos, iba a ser responsable de hacer todo lo bueno que conocía y que llegara a conocer, y también iba a ser responsable

que esta época de prueba también el hombre la fracasó, porque el hombre, en lugar de hacerse más moral, se hizo más inmoral. En lugar de avanzar en su moralidad, lo que hizo fue hundirse en la corrupción. Es así que nos describe la generación antediluviana, que fue una de las generaciones más pervertidas y corrompidas que hubo sobre la tierra. Y Dios terminó esa dispensación con el diluvio, dando fin a la dispensación de la conciencia. Ahí mismo, después del diluvio, empezó otra dispensación que se llama la dispensación del gobierno humano. Cuando Adán terminó el diluvio, cuando salió del arca, después de un año, porque desde que él entró al arca hasta que salió, casi número exacto. Si uno se mete a la matemática ahí, en esos números que habla allí la palabra, encuentra que es un año exacto que duró en el arca Noé. Después que toda la raza humana pereció, Noé sale y Dios lo vuelve a instruir. Capítulo 12. Dios le da instrucciones como si fuera a empezar la raza humana otra vez, lo cual en verdad es así, porque solo Noé sobrevivió, obviamente, y sus hijos, ¿verdad? Y de esa familia iba a surgir una nueva generación. Y tenemos aquí entonces que comienza esta dispensación con Noé y su familia, y allí Dios le dice a Noé cómo tenía que desarrollarse el gobierno en la raza humana que se proyectaba de allí para adelante. Una de las cosas que, por ejemplo, Dios dio el permiso fue sobre la pena de muerte. Antes esto no lo había puesto Dios en manos del hombre. Es decir, la vida del hombre es tan sagrada que pasaron varias dispensaciones antes de que Dios permitiera que se pudiera disponer de la vida de un ser humano. Siendo la vida humana lo más elevado, lo más sagrado, lo demás, obviamente, y como lo vemos en la letra misma, se le entrega a Noé y a su descendencia para que entonces ellos vuelvan a llenar la tierra y por ende gobiernen este mundo. Obviamente, aquí también el hombre fracasó y fracasa. Hago aquí un paréntesis. Ninguna dispensación, tal vez aparte de la inocencia, aunque algunos principios de ella también trascienden, ha sido anulada. Cada generación o cada época hereda quizá lo principal, tal vez la base, lo fundamental de la otra dispensación o de las otras dispensaciones anteriores. Es así que nosotros, por ejemplo, somos llamados a tener moral, a ser gente de buena moral, sin estar en la conciencia, por ejemplo, alabado sea el Señor, pero que ahora sabemos que la conciencia cristiana siempre nos va a dirigir, y esto es compatible con la doctrina cristiana, a ser personas de moral. No se puede concebir un cristiano que sea una persona inmoral. Y quiero decir inmoral en todo el sentido de la palabra, hermano. Inmoral no tiene que ver nada más con pecados sexuales. Tiene que ver con todo lo que sea corrupción. Allí entra la inmoralidad. Alabado sea el nombre del Señor. Entonces, en el gobierno humano trasciende también a esta época nuestra. ¿Por qué? Porque en esa dispensación en que Dios le entrega al hombre la tierra para que la gobierne y le da el permiso hasta de disponer de la vida de sus semejantes en alguna forma, en algún juicio, ¿verdad? Especialmente cuando hay asesinato, el hombre en el andar de los años comprueba que es un completo fracaso gobernando.
Lo vemos en el

0: caso, por ejemplo, de los gentiles. Empezaron los grandes imperios por allí mismo, gobernando al mundo con mano de hierro, con toda clase de injusticia y de maldad, con toda clase de corrupción. Luego, en el mismo pueblo de Israel, el gobierno sobre el pueblo de Israel, después de la teocracia, se desordenó. Como 20 reyes en cada lugar, Israel y Judá, gobernando cada uno para sí mismo, cada uno, digamos, en su mayoría. Uno que otro dio la talla, pero no del todo tampoco. Alabanzas al Señor. La razón que indica que Dios no estuvo de acuerdo con el gobierno ni con Israel es la cautividad en Babilonia. Dios corta el gobierno en Israel enviándolos a la cautividad de Babilonia. Y de los imperios todos sabemos lo que pasó. Todavía hoy en día el hombre sigue gobernando sin Dios. Los gobiernos del mundo hoy siguen siendo títeres en su mayoría de Satanás. Siguen moviéndose con el sistema del mundo. Ninguno adopta ni se atreve a adoptar los principios divinos para el gobierno en el mundo. Es decir, el hombre sigue gobernando. El gobierno humano, por lo tanto, también fue un fracaso. El hombre pudo gobernar el mundo bien, pero en lugar de hacerlo, lo que hizo fue hacer un completo fracaso de los sistemas de gobierno. Y es así que entra la cuarta dispensación, que es la dispensación de la promesa. Y aquí hay un cambio en los proyectos divinos, por lo menos desde el punto de vista nuestro, porque Dios conoce todo y para Dios no hay ningún cambio de nada. Él sabe qué es lo que va a hacer. Amén. Pero vemos aquí un cambio en una dispensación que se llama la dispensación de la promesa. Gloria a Dios por las promesas, hermano. Eso ha sustentado siempre la fe y la vida espiritual de las personas. Dios dice, no puedo tratar con el mundo. No puedo tratar ni siquiera ahora con un grupo. No puedo tratar ni siquiera con una familia. Pero Dios dice, no hay problema. La batalla no está perdida. La guerra no está perdida. Gloria a Dios. Y Dios observó un hombre llamado Abraham. Y con él empieza la dispensación de la promesa. Sea Dios bendecido. Dios ve algo positivo en Abraham. Ojalá que Dios ve algo positivo en nosotros, hermano. Y en la fe. Dios vio la fe en Abraham. Se dice que era un adorador del cielo, de las estrellas, de los astros. Pero un día pensó, ¿quién hizo eso? No sé quién lo hizo, pero a ese que hizo eso, aunque no lo conozca ni sé quién es, voy a adorarlo. Yo no voy a adorar al que lo que hizo ese, sino al que hizo ese astro, esa estrella, esa constelación, etcétera. Gloria a Dios. Esa fe, en su forma más sencilla, Dios la ve con agrado. Y Dios llama a Abraham y le dice, sal de tu tierra y de tu parentela. Y le da una promesa que es triple. La promesa triple de Abraham e incondicional. Óigase bien que esta promesa no es simple. Esta promesa Dios se la da a Abraham. Primero, le dice que va a levantar de él una simiente bendecida. Que va a levantar de él una simiente bendecida. A Israel. Quiere decir que hay una bendición para Israel, un pueblo, una descendencia, una simiente. Pero también le habla, y esto lo explica Pablo en Gálatas capítulo 3 y 4, cuando dice, gloria a Dios, que cuando Abraham se le habló de la simiente, no se le dijo simientes, sino simiente, y Pablo dice, esa simiente es Cristo. Y le dijo, les dice, si ustedes son de Cristo, entonces son herederos de Abraham. Así lo deduce Pablo. Si somos de Cristo, entonces somos herederos de Abraham. ¿Qué quiere decir eso? Decir eso, que también está la otra simiente, no solo la simiente Israel, que es la arena del mar, sino también la simiente espiritual, las estrellas del cielo, que es la iglesia. La iglesia. Nosotros somos simiente de Abraham. Sea Dios glorificado. Entonces, la bendición, noten que ya no es a una nación, que es la descendencia de Abraham, sino también a un pueblo llamado la iglesia. Pero no solo la simiente de Abraham y la iglesia, la bendición en esa dispensación de la promesa se va por encima del tiempo y por encima de cualquier factor que divida, y dice que todas las familias de la tierra serían bendecidas en Abraham. El mundo. Entonces, el plan de Dios abarca, saliendo de un hombre, Abraham, abarca una descendencia, una iglesia y el mundo entero. La dispensación de la promesa entra a abarcar todo el mundo. Es como si Dios hiciera, visto por nosotros, una pausa. Y Dios dijera, un momento, ya el hombre fracasó aquí, fracasó aquí, fracasó aquí. Ahora mejor voy a tratar con un solo hombre llamado Abraham, y de él voy a sacar algo que valga la pena. Nosotros valemos la pena, hermano. Por eso es que el diablo no puede sacarnos de nuestro eje, hermano. ¿Tú sabes cuánto desearía el diablo sacar a la iglesia de su eje? Ganaría la madre de las batallas. Pero qué va, esa es solo una ilusión del diablo, porque no podrá ganar esa gran batalla. Esa la vamos ganando nosotros. ¿Por qué? Porque creemos en la promesa de Dios. Dios dice, con esta promesa, con esta dispensación, Dios dice, yo siempre voy a tener una simiente. Se pueden levantar Hitler, se pueden levantar imperios romanos, imperios babilónicos, imperios griegos y todos los imperios que quieran, pero va a haber un pueblo llamado la simiente de Abraham. Y si le queda poco con eso, va a haber un pueblo espiritual que también es simiente de Abraham, que se llama la iglesia, y las puertas del infierno no prevalecerán contra ella. Si hay algún amigo o amiga que todavía no tenga esa seguridad, esta noche yo le invito a que haga un paso de fe y crea en el Señor Jesucristo y sea salvo o salva. Tal vez haya alguna persona descarriada que necesita hoy saber que Dios lo está persiguiendo para salvación. Tal vez sea a través del internet o de la página. También puedes recibir a Cristo como tu Salvador, porque estás incluido en el plan de Dios. Hermano y amigo, esta noche es noche de salvación. Es noche en la cual la mano de gracia de Dios, la mano de amor, de misericordia, se extiende. Si hubiera alguna persona que no lo ha aceptado, levante su mano y vamos a orar por usted. Y mientras usted decide, aquellos que por internet reciben al Señor, también yo le invito a que digan, Señor, perdona mis pecados, limpia mi vida, cámbiame. Tú lo puedes hacer, Señor. Tú vienes tratando con la vida del ser humano desde el principio. No hay momento de la existencia humana en la que tú no hayas extendido una revelación que pudiera guiarlos a salvarse, a escapar de la ruina eterna. Y te pido, Señor, que me perdones, que cambies mi vida, que escribas mi nombre en el libro de la vida, porque en esta hora te recibo. Si has hecho esta oración, hermano y amigo, con fe, creyendo en el Señor, esta noche puedes proclamar salvación. Queremos hacer una oración por las vidas. Queremos clamar por aquellos que reciben a Cristo. Padre, perdona toda iniquidad, perdona todo pecado, toda rebelión. Cubre con tu sangre preciosa, Señor, en el nombre poderoso de Jesús. Levanta al caído, Padre. Levanta, Dios mío, aquel que está en el polvo de la tierra. Dale una nueva vida hoy, dale esperanza. Aumenta su fe, Señor. En tus manos le estamos depositando, Padre, en el nombre de Jesucristo.
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0: 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En Betel Radio, esta es la hora exacta.
1: 3:00 Al ritmo del charango. Zampoña y pandereta.
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1: En Alabanza desde los Andes.

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1: 4 en punto.

El profeta Eliseo no cobró por hacer el milagro, ni quiso recibirlo tampoco. Digo, yo no he sanado al general. De gracia recibió, hay que dar de gracia. Pero ahí estaba Giesi observando que su amo, el profeta, no recibía nada. No siguió el ejemplo de su amo, el profeta. Antes bien dijo, esta es la oportunidad. Mucho tiempo he estado sirviendo a mi amo. No tenía ni zapato, ni ropa, ni a veces que comer tampoco. Ahora sí, la ha rechazado mi amo, pero ahora sí voy corriendo. Estaba lo criado en Amán y llegó con una mentira. Llegaron los hijos de los profetas de Efraín. Necesitan oro, plata, vestidos. Dame. Está bien, le entregó todo. ¿Y cree que alguien te ayuda? Sí, sí, sí. Fue, lo llevó a su tienda. Y lo escondió. Estaba feliz y contento y alegre. Ahora sí voy a tener oro, plata, vestidos. Ni siquiera mi amo tiene. Yo lo voy a tener. Con mentira, con engaño, eso no dura. No dura, no dura. Varón, varona, eso no dura. Con mentira, con engaño, no te va a durar. Ese dinero no te va a hacer provecho para nada. Criado, amén, sirviendo al profeta Eliseo. Mira, Eliseo sí aprendió bien del profeta Elías. Y cuando lo hice el profeta Elías, dame, o lo dijo, y lo dijo, ¿qué quiere que te dé antes que yo sea? Me vaya al cielo. ¿Qué quieres? Una doble porción de tu espíritu. Cosa grande has pedido, te será dado cuando vienes que yo sea quitado de ti. ¿Qué diferencia? Eliseo aprendió bien de su amo, pero Giesi, teniendo la misma oportunidad, no lo supo. No dio fruto ante las cosas malas. Escuche bien. Gloria a Dios. Dios nos da ese privilegio, como en mi caso y otros pastores más, de estar al lado de nuestro pastor Rodolfo González, que hemos aprendido de él. Y yo no me quiero dañar. Como le digo muchas veces, aprendí de él en su oración que rogaba, antes que me dañen, mátame. No quiero ser piedra tropiezo para nadie, ni de escándalo para tu iglesia. Gloria a Dios. Y hay algunos se dañaron así como Giesi. Ya no están. Y pasado el tiempo se acerca donde su amo Giesi, Eliseo. Y Eliseo lo dice, Giesi, ¿de dónde vienes? Todos aquellos que están durmiendo son Giesi. ¿De dónde vienes? De ninguna parte, amo, aunque he estado todo el tiempo. ¿Estás seguro? Mira que Dios da la oportunidad. Antes de cortar, Dios le da la oportunidad. Dios es bueno, bondadoso, misericordioso. Si Giesi hubiera dicho, ¿sabe qué, amo? Al ver que rechazarte a los criados de Naamán, el oro, la plata, los vestidos, habiendo necesidad, yo corrí tras de ellos y lo pedí oro, plata, vestidos. Hubiera confesado la verdad
y Eliseo le hubiera dicho: está bien, te perdono, pero ya no lo vuelvas a hacer. Dios siempre da la oportunidad antes de ejecutar el juicio. De ninguna parte. ¿Estás seguro? Estoy seguro. Ahora dice: no estaba mi corazón donde tú estabas. Mira, por el Espíritu Santo le estaba diciendo al profeta Eliseo: no estaba mi espíritu donde tú estabas. El Espíritu Santo no estaba ahí cuando estaba pidiendo oro, plata, vestidos. Por tanto, la lepra de Naamán el leproso será sobre ti y tu descendencia. Parece que ese espíritu de lepra se había quedado ahí, que estaba dando vueltas. ¿A dónde meterse? Será sobre ti y tu descendencia. Inmediatamente la lepra brotó a él y a toda su descendencia, a sus hijos, a sus nietos, a sus tataranietos. La consecuencia de la mentira, del engaño. Al Espíritu Santo no lo puedes engañar. Caso de Ananías y Zafira, no ha mentido a los hombres, sino a Dios. No duerme, escuche bien, es para usted. ¿Quién si no supo aprovechar la oportunidad que lo estaba dando Dios? Para seguir el ejemplo de Eliseo. Iba a ser un profeta. ¿Pero qué pasó? ¿Qué sucedió? En estos tiempos yo lo he dicho. Por el Face, por internet se descuidó. Pero en esos tiempos no había eso. Pero iba naciendo en su corazón la avaricia, el amor al dinero. Y ese fue lo que pasó. El amor al dinero es raíz de todos los males. ¿Me está escuchando? De todos los males, el amor al dinero. No te enamores del dinero. Enamórate de Jesucristo, el Señor. Como dice la Biblia, el que está casado como si no estuviese casado. Que tu esposa no te sea piedra de tropiezo para servir a Dios. Que tu esposo no te sea piedra de tropiezo para servir a Dios. El que tiene dinero como si no tuviese dinero. Que no te sea piedra de tropiezo para servir a Dios el dinero. ¿Me está escuchando? Sí. Claro que sí, habría más ingreso de dinero para invertir en la obra de Dios. Más emisoras, más canales. Más propiedades para Dios. Bendito sea el Señor. ¿Me está escuchando? Sí. Gloria a Dios. Un principio tenía cualidades. Giesi, para ser un profeta, pero no imitó a su amo Eliseo. Eliseo sí imitó a Elías. Ese quiere Dios. No te dañes entonces. Eliseo dio frutos. Diez y no dio frutos. Fue cortado. Hay que dar frutos. Si no, seremos cortados. Algunos están cortados. Están reinando. Tienen la corona de, así como Saúl. Pero otro ya tomó su lugar. Y pueden estar así moviéndose, si camanga, que por acá, que demás.
Eso no, yo no creo en eso. Ni usted también debe dejarse llevar por eso. Probá los espíritus. Ve los frutos. Ve los frutos. Gloria a Dios. Y los frutos se ve. Sin necesidad de estar jactándose que por acá, que por allá, yo hice con esto, por acá, que por allá. No, no, no. Se ven los frutos. Gloria a Dios. Grande es el Señor. En caso de Giesi, el Señor, en caso de Eliseo, el Señor estaba satisfecho. El Señor estaba contento. Pero en caso de Giesi, decepcionado. Decepcionado Dios por la condición de Giesi. Triste que no supo aprovechar la oportunidad que Dios lo daba. Que no supo valorar lo que Dios puso en sus manos. ¿Y de cuánto estará decepcionado, triste Dios? Que Dios lo ha elegido. Triste. Porque no están dando fruto. Gloria a Dios. El Señor busca frutos. Fruto de cada cristiano. De cada uno de nosotros. Giesi, arrepiéntete. Dios te da una oportunidad. Di la verdad. Confiesa tu pecado. Porque muchos tienen pecados ocultos, sepultados. Pero ningún pecado prevalece sepultado. Dios lo saca a la luz. Giesi, Giesa, arrepiéntete, si no la lepra te alcanzará y tu descendencia. Esa es palabra de Dios. Cuidado con esos diezis que tienen pecado oculto. Pero Dios está dando la oportunidad, como le dio la oportunidad a Giesi, pero no supo aprovechar. Gloria a Dios. Grande es el Señor. El verso 7 ya terminó ya. Y dijo al viñador: he aquí hace 3 años que vengo a buscar fruto en esta higuera y no lo halló. Córtala. ¿Para qué? Utiliza también la tierra. Mira que el Señor nos está dando la oportunidad. Gloria a Dios. 3 años. 3 años estaba el mismo Señor buscando fruto en la higuera y no lo halló. Gloria a Dios. Un fracaso más. Gloria a Dios. A pesar que han fracasado, esa viña o higuera, como planta, como cristiano, todavía están en pie. En pie se mantienen por su misericordia. Como dice Pedro, segundo libro de Pedro 3:9, que el Señor no tarda su promesa. Como algunos lo tienen por tardanza, sino que es paciente. Paciente para con nosotros, no queriendo que ninguno perezca, sino que todos procedan al arrepentimiento. Mira qué paciente. A pesar de todo, estás en pie todavía. Humíllate, clama, grita, alcanza el favor de Dios.
la misericordia de Dios. Gloria a Dios. Entonces respondió y dijo: qué tremendo es Dios. Señor, déjalo todavía este año. No lo cortas todavía. Déjalo todavía. Dale una oportunidad más. Déjale este año todavía. Hasta que cabe alrededor de ella y lo abone. Oh, mi alma te adora. ¿Cómo está intercediendo el Señor? Dale una oportunidad este año todavía. No lo tomes en cuenta sus fallas, su pecado, su desobediencia. Dale una oportunidad más. Un año más todavía. Que cabe al contorno de la higuera. Que cabe. Que abone. Va a empezar a dar fruto. Una oportunidad más. No lo cortes todavía. Aribasuri. Tanto es el amor del Señor. Dale una oportunidad más. Que ninguno perezca. Que ninguno se vaya al infierno. Ten misericordia de ellos. Es cierto que no han sabido valorar todos los privilegios que lo has dado, todas las bendiciones que lo has dado. Perdónalo. Recuerda que eres paciente para con todos. Van a proceder al arrepentimiento. Y la esperanza del Señor. Van a proceder al arrepentimiento. Dale una oportunidad más. Que no se condenen. Van a acabar alrededor de la planta. Van a echar abono. Y va a dar frutos. Ay, Suribase. Como el Señor está intercediendo por ti y por mí. Siente su amor, que te ama. Él no quiere que ninguno se condene. Ninguno. Ninguno. Sino que todos procedan al arrepentimiento. Esperándote que usted proceda al arrepentimiento. Ponte de pie y empieza a clamar. Arrepiéntete de veras. Aprovecha la oportunidad que Dios está dándote. Jesús está intercediendo ante el Padre. Una oportunidad más. Dale una oportunidad más. Es cierto que han fallado. Es cierto que han pecado. Es cierto que han hecho cosas malas. No lo cortes todavía. Dale un plazo de un año más. Ahora se van a enmendar. Ahora se van a corregir. Ahora se van a limpiar. Ahora van a dar frutos. Porque está acabando ya. Haciendo hueco al contorno de la higuera. Para echar el abono. Y va a dar fruto por el abono. Ay, su barriga, ay. Gira, va a ser. Él retarda su promesa. Él no viene todavía. Si él viniera allá a llevar su iglesia, ¿cuántos miles y miles millones en el mundo de llamados cristianos se quedarían?
porque no están en santidad, porque no están viviendo la vida cristiana de veras.

Clama ahí donde te encuentres, levanta tus manos, rasga tu corazón, dile: Señor, no soy digno, no lo merezco venir a tu presencia. Yo te he fallado, he hecho

corazón. Señor amado, dile: bienvenido aquí a mi corazón. Bienvenido, Señor, bienvenido. Entra, mora, vive aquí en mi corazón. Y yo te recibo hoy como mi Señor, como mi Salvador. Y yo te prometo serte fiel. Yo te prometo servirte. Yo te prometo buscarte. Promételo de todo tu corazón. Te voy a buscar de veras. Te voy a ser fiel hasta la muerte. Voy a vivir para ti. Un milagro Dios quiere hacer en ti. En Jesucristo cree solamente y el milagro sucederá. Ahí donde se encuentra usted ahora, ya que se ha arrepentido, ya que ha pedido la oportunidad de Dios, ahí Dios te toca ahora. Dios te sana ahora. Dile: Señor, sáname, sáname, por favor, te pido. Sáname de esta enfermedad. Confiesa cuál es la enfermedad que tiene. Confiesa, sáname de esta enfermedad. Sáname.

me enseñó del diabetes. Sana.

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0: 4:30.

0: y 38.
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1: 4:51.

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1: 5:43.

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0: En Betel Radio, esta es la hora exacta.
4: 6:00
6: ¿Qué es más importante para usted, ganar o llegar en último lugar? Aunque el mundo celebra al que llega primero, la Biblia nos dice, cuando se trata de la vida, que no importa si ganamos o no, sino cómo jugamos el juego. Y eso quiere decir tener un espíritu humilde a fin de dar gloria a Dios. Hoy aquí en Momento Decisivo, el Dr. Jeremiah continúa su serie titulada Vida Abierta de Par en Par. Siga en nuestra sintonía mientras estudiamos la Palabra de Dios juntos, en el mensaje Viviendo una Vida de Humildad. Gracias por acompañarnos hoy, en la continuación de la serie de Momento Decisivo titulada Vida Abierta de Par en Par. Ahora con ustedes el maestro de Momento Decisivo, el Dr. David Jeremiah, en la voz de Miguel Ángel Sánchez del Castillo.
7: Gracias por acompañarnos en esta nueva edición de Momento Decisivo. Hoy vamos a concluir nuestra consideración del tema Viviendo una Vida de Humildad, al avanzar al punto medio de nuestra serie Vida Abierta de Par en Par. Ahora, es tiempo de empezar el mensaje de hoy y retomamos nuestra consideración del tema Viviendo una Vida de Humildad. ¿Dónde está el escriba? ¿Dónde está el disputador de este siglo? ¿No ha enloquecido Dios la sabiduría del mundo? El verbo que aquí se traduce ha enloquecido es una palabra que en el griego lleva la idea de torpe. Dios ha escogido las cosas torpes del mundo y ha decidido usarlas para su gloria. A veces la palabra se traduce simple. Simplemente quiere decir que Dios ha determinado obrar de cierta medida mediante las cosas no intelectuales de este mundo. ¿Y cómo la historia demuestra que Dios ha escogido hacer eso? Puedo pensar en muchas ilustraciones de la historia reciente del cristianismo, y uno de los cuadros hermosos de cómo Dios usa lo necio del mundo es la experiencia de la vida de un evangelista llamado Billy Sunday. Billy Sunday, en un tiempo secretario de un club de jóvenes, famoso jugador de béisbol, se nos dice que logró ganar a más de 1,000,000 de almas para Jesucristo durante su vida. Y eso fue mucho antes de que la televisión y la radio fueran tan dominantes en las cosas que hacemos hoy en la evangelización. Mediante su predicación y mediante su obra como conferencista, los historiadores nos dicen que llevó a más de 1,000,000 de personas a Jesucristo. pero los que le conocieron decían que él era la broma de Dios en el ministerio. El hombre era muy particular. Masacraba el idioma. Jamás recibió una clase de homilética en su vida. Y probablemente ni siquiera sabía qué era eso. Jamás recibió un curso de interpretación bíblica. Alguien lo describió de esta manera. Todo lo que hacía era levantarse y predicar un infierno ardiendo, un cielo dulce, el pecado negro, el juicio seguro y que Dios salva. Y lo hacía cada domingo dondequiera que predicaba. Ese era todo su mensaje. Y sin embargo, cuando extendía la invitación, la gente pasaba al frente y venían de todo el lugar en donde predicaba y acudían a Cristo. Era tan impredecible, tan difícil de entenderlo, que uno nunca sabía lo que el hombre iba a hacer. Leí que una ocasión, cuando predicaba en una gran carpa, alzó la vista durante la invitación y vio a un caballero de pelo cano avanzando por el pasillo y tenía una barba larga, blanca, amplia. El predicador, de una manera enigmática, quedó prendado de esa barba larga, blanca, canosa. No pudo quitarle la vista y no pudo hilvanar sus pensamientos justo en medio de la invitación. El hombre avanzó por el pasillo y se paró frente a la plataforma, justo frente al altar durante la invitación. Y leí que Billy Sunday se inclinó, se hincó sobre una rodilla y extendiendo la mano tocó el cabello cano del hombre y luego le acarició la barba mientras le decía «tun tun», justo en medio de la invitación. Usted dice, eso es lo más alocado que he oído. No puedo imaginarme a un evangelista digno haciéndolo. No, porque este evangelista no era encumbrado. Era una de las cosas más necias que Dios decidió usar, y vaya que lo usó. En su propia personalidad, tal como era, Dios puso su mano sobre esa necedad y Dios dejó su marca por él. También leí del Dr. D.L. Moody. Nadie tiene que debatir la marca que él dejó en nuestra cultura. Lo conocemos bien. Hay una imprenta que lleva su nombre. Hay un instituto bíblico que lleva su nombre. Hay estaciones de radio que llevan su nombre. Hay películas de ciencia que llevan su nombre y mucho más. Pero ¿saben? Era un hombre sin educación. Un hombre sin ninguna cultura. No podía haber llegado a los púlpitos prominentes de nuestra tierra si su vida dependiera de ello. Masacraba el idioma. En verdad era atroz. No tenía ninguna ventaja educativa y sin embargo Dios decidió usarlo para confundir a los sabios. Leí que en uno de los cultos en que predicaba, Moody, un escéptico intelectual que estaba presente, se sintió tan avergonzado por la ignorancia de Moody y tan disgustado de que un hombre de tan pésima cultura estuviera frente a una multitud tan nutrida que finalmente, exasperado, sacó una hoja de papel y escribió una sola palabra ahí. ¡Necio! Hizo que la pasaran a la plataforma. Moody tomó la nota, hizo callar a la congregación y luego dijo, «Vaya, esto es lo más extraordinario que jamás me ha sucedido». He recibido muchas cartas de algunos que se olvidaron de estampar su nombre, pero esta es la primera vez que recibo la carta de un hombre que escribió su nombre, pero se olvidó de escribir la carta. Usted dice, vaya, un hombre sin cultura. Pero Dios lo usó. Eso era típico de su ministerio. Los sabios trataron de estorbarlo, confundirlo, pero Moody siempre estaba al punto, con las palabras precisas para ponerlos en su lugar. Y como saben, Dios bendijo al hombre toda su vida. Como ven, Dios no está diciéndonos que hay una gran ventaja en la ignorancia cuando Él dice que bendice lo necio. No nos está diciendo, abandona los estudios, vete a una escena y empieza a predicar sobre un... No lo sabemos. Es parte de lo que hace. Pero Dios nos está diciendo que si pensamos que la esperanza de su poder en nuestra vida depende de un pedazo de que tomamos diploma,

allá viene. Yo pudiera llevarlos a graduados de seminarios por todo el país que no sirven para nada para Dios porque no han puesto sus espíritus como es debido para que Dios pueda usarlos. Pablo tuvo que lidiar con eso. Pablo era un hombre que, en el verdadero sentido de la palabra, era un aristócrata. Busquen en sus Biblias Filipenses 3. Pablo nos da su propio pedigrí. Es interesante. Dudo que alguno de nosotros pudiera acercarse siquiera en nuestra perspectiva actual a la altura en que Pablo estaba. Filipenses 3:4. Aunque yo tengo también de qué confiar en la carne. Si alguno piensa que tiene de qué confiar en la carne, yo más. Circuncidado al octavo día, del linaje de Israel, de la tribu de Benjamín, hebreo de hebreos, en cuanto a la ley, fariseo, en cuanto a celo, perseguidor de la iglesia, en cuanto a la justicia que es en la ley, irreprensible. Pero cuántas cosas eran para mí ganancia, las he estimado como pérdida por amor de Cristo. Lo que Pablo nos está enseñando es que si queremos que Dios nos use, tenemos que tomar nuestra educación y que Dios nos ha permitido agradecerlo, pero Él pide en nuestra sabiduría. Dios usa lo necio del mundo para confundir a lo sabio. Noten, en segundo lugar, que Dios ha escogido lo débil del mundo para confundir a lo fuerte. La palabra débil se traduce de una palabra que significa débil, enfermizo, endeble, impotente. De hecho, le resultará interesante saber en dónde la palabra se usa en el Nuevo Testamento. Se le usa en Hechos 4:9 para describir al mendigo cojo en la puerta, la hermosa. Es la misma palabra débil, impotente. Se le usa en 2 Corintios 12:10 para describir la enfermedad corporal de Pablo, en donde dice que es débil, la misma palabra. Se le usa de un hombre que se destaca por su enfermedad llamado Epafrodito, según leemos en Filipenses 2:27. Se le usa en 1 Corintios 11:30 para describir a los cristianos enfermos que se acercan a la mesa del Señor hablando de su enfermedad espiritual. Se le usa en Romanos 5:6 cuando se nos da la lista de personas a quienes Dios salva y dice que Él salva solo a los que no tienen fuerza. Esa es la palabra, débil. La Biblia enseña que Dios ha decidido usar lo débil de este mundo para confundir a lo fuerte. Pienso que hay una gran ilustración de eso en el Antiguo Testamento. Busquen en su Biblia el libro de Jueces. Pienso que es un gran relato. De hecho, alguna vez voy a predicar partiendo del libro de Jueces, y hay algunos grandiosos estudios de personajes en este libro. Pienso que hallarán muy útil ver a un individuo que ilustra cómo Dios usa lo débil. Está en Jueces 6, y el hombre se llama Gedeón. Me encanta la manera en que la Biblia anota el llamado de Gedeón al ministerio. Cuando lo hallamos por primera vez, en el versículo 11 del capítulo 6, la Biblia nos dice al final de ese versículo que había una guerra entre el pueblo de Gedeón y los madianitas. Y Gedeón, en su valentía, había decidido trillar el trigo en el lugar para esconderlo de los madianitas. Así que está escondido, está oculto. Entonces Dios viene a él, en el versículo 12, por el ángel del Señor. Se le aparece y le dice, «Jehová está contigo, varón esforzado y valiente». Casi puedo oír a Gedeón decir,

amparado y nos ha entregado en mano de los madianitas. Y mirándole Jehová le dijo, ve con esta tu fuerza y salvarás a Israel de la mano de los madianitas. ¿Captan ustedes el cuadro? Gedeón está escondido en el agar. El ángel viene y le llama varón esforzado y valiente. Y entonces Gedeón empieza a llorar y dice, Señor, estamos en ruinas. ¿Dónde están todos tus milagros? El Señor le dice, Gedeón, tengo noticias para ti, hijo. Tú eres mi milagro. Tú eres mi milagro. Tú vas a hacerlo. Tú vas a entender eso. Ahora bien, escúchame, Gedeón. Y él le dijo, entonces le respondió, ah, Señor mío, ¿con qué salvaré yo a Israel? He aquí que mi familia es pobre en Manasés y yo el menor en la casa de mi padre. Traducido quiere decir, Señor, vengo de una familia de donadies y yo soy el más bajo donadie en la familia y tú vas a usarme. Jehová le dijo, ciertamente yo estaré contigo y derrotarás a los madianitas como un solo hombre. Y ustedes ya saben lo que pasó. Después de que Dios tomó a un donadie, Gedeón tuvo que conseguirle para él un ejército de donadies, ¿verdad? Así que tomó este ejército de alguien y lo redujo hasta que fue un ejército de donadies. Y entonces Dios tomó a un general donadie y a un ejército de donadies y ganó la batalla. ¿Y adivinen? Dios recibió la gloria. Así es como funciona. Lo débil. En una ocasión, mi esposa y yo tuvimos el privilegio de asistir a una reunión en donde Johnny Eckerson Tada dio su testimonio. Recuerdo haber estado sentado a la mesa y cómo la trajeron empujando su silla de ruedas a la plataforma y tuvieron que arreglar el micrófono a fin de que ella pudiera usarlo para relatar su experiencia y pudiera cantar. Recordé que Dios la ha usado para hacer obras de arte maravillosas, sosteniendo el lápiz o el pincel con los dientes y pinta y escribe con sus dientes. Pensé, Dios ha escogido usar lo débil para confundir a lo fuerte. ¿Saben? Si no hubiera sido por el accidente al nadar hace tantos años, dudo que habríamos oído de ella. Pero Dios le permitió que sufriera y así quedara débil para que en la debilidad de ella, Él pudiera confundir a lo fuerte. Muchos han sido ganados para Cristo estimulados en su fe debido a la debilidad de esta mujer. Dios ha escogido lo débil. Luego pasa a decir que Dios ha escogido lo vil del mundo. No solo ha usado lo débil, sino que también usa lo vil. ¿Saben lo que quiere decir la palabra vil? Ha escogido las cosas innobles, las cosas viles, las cosas que no tienen ninguna nobleza en ellas. Si quieren una ilustración de eso, en algún momento descubran la falta de nobleza en las genealogías en Mateo 1. Estaba leyendo eso de nuevo esta semana y noté que en Mateo 1, en conexión con la genealogía del Señor Jesucristo, de las cuatro mujeres que se mencionan en esa genealogía, una de ellas hizo de ramera, Tamar. Otra fue gentil, Ruth. Otra fue una adúltera, la esposa de Urías Eteo. Y la cuarta fue una ramera llamada Rahab. Dios escoge lo vil y lo usa de esa manera. Luego pasa a decir que Dios escogió lo menospreciado. La palabra menospreciado aquí quiere decir despreciable. Se le traduce respecto a Pablo diciendo que su forma de hablar era despreciable. Pienso que la mejor ilustración de lo menospreciado que Dios escoge es la ilustración de David y Goliat en el Antiguo Testamento en 1 Samuel 17. Ahí leemos cómo los filisteos exhibieron su gigante de casi 3 metros de altura y lo mandaron al valle y luego lanzaron amenazas y burlas contra el pueblo de Israel. Manden a alguien para que pelee con nuestro gigante y el que gane será el triunfador en esta guerra. Y no pudieron hallar a nadie que estuviera dispuesto a salir a pelear contra Goliat hasta que un día el pequeño David, apenas un adolescente, llegó y trató de andar con la armadura de Saúl y decidió que no necesitaba eso. Marchó simplemente con una honda y 5 piedras. Y la Biblia dice que cuando Goliat le vio venir, lo desdeñó. Lo menospreció y dijo, ¿quién soy yo para que ustedes manden a un muchachito a pelear contra mí? Voy a servir su carne a las aves del campo. David simplemente sonrió y alistó su piedra. La manera en que Dios tenía todo esto planeado era que Goliat era demasiado grande como para errar. Era demasiado grande para errar. David mató a Goliat y Dios recibió la gloria. Ahora,
Permítanme hacerles una pregunta. Supongan que los israelitas

hubieran podido hallar un judío de casi 3 metros de estatura para que saliera y peleara contra Goliat. Supongan eso. ¿Pueden imaginarse cómo habría sido? Hubiéramos estado oyendo hoy, nuestro gigante es mejor que el tuyo. Nuestro gigante mató al tuyo. Vamos, tenemos el mejor gigante del mundo. Pero Dios no hizo eso. Dios tomó a un muchachito que absolutamente no tenía ninguna posibilidad de derrotar a un gigante de 3 metros de estatura, y Dios recibió la gloria al hacer las cosas nada convencionales, porque todo el propósito de esto era que Dios fuera glorificado. Ahora, noten el propósito que Dios escoge para los que le sirven. Hay dos declaraciones en el pasaje que nos dicen por qué Dios acaba de trastornar todo en términos de la clase de personas que Él escoge usar. Quiero decir que, en realidad, esto no tiene sentido. Si usted y yo estuviéramos escribiendo la historia, diríamos, si vamos a construir un reino, lo que tenemos que hacer es salir y conseguir algunas personas famosas. Quiero decir, tenemos que conseguir un par de generales, un par de atletas profesionales y por lo menos un rey o dos. Tal vez un vicepresidente de alguna compañía y un presidente de esta otra empresa. El quién es quién, y si podemos reunir a todas estas personas, vaya que lo lograremos. Dios dice, ahora voy a decirles algo. Puedo usar a uno de esos, pero quiero especializarme en estos otros. Y nosotros decimos, Señor, ¿por qué? En dos declaraciones nos lo dice. Primero, una declaración negativa. Primera a los Corintios 1:29, aquí nos da la razón. Es una cláusula de propósito, a fin de que nadie se jacte en su presencia. ¿Pueden imaginarse cómo sería si Dios nos dejara salirnos con la nuestra? ¿Llegaremos al cielo y no valdría la pena estar ahí? Lo saben. ¿Cómo llegaste acá? Ah, yo maté a un gigante. Así es como llegué acá. Pues bien, ¿en qué basas tu fama? Yo fui un cantante famoso y por eso llegué acá. Ustedes saben un pasaje bíblico que es muy familiar para todos, Efesios 2:8. Porque por gracia sois salvos, por medio de la fe, y esto no de vosotros, pues es don de Dios, no por obras, para que nadie se gloríe. Permítanme decirles algo. Cuando lleguemos al cielo un día, ninguno de nosotros va a poder pararse y decir que llegamos allá porque fuimos nobles, fuertes o sabios. Llegamos allá simplemente por la gracia de Dios, y eso es lo único que importa. Como ven, las cosas que no son, las cosas que nosotros no consideraríamos en la categoría de rango y conocimiento y poder, esas son las cosas que Dios ha escogido a fin de que ninguna carne pueda gloriarse. Ahora, este es el segundo propósito. Se halla en 1 Corintios 1:31. Esta es la declaración positiva, el versículo 29, para que, como está escrito, el que se gloría, gloríese en el Señor. Dos cosas que Dios quiere de nosotros al usarnos en su servicio. Número uno, que no nos gloriemos nosotros mismos. Y número dos, que demos la gloria a Dios. Pienso que el versículo 31 es una cita de Jeremías 9:23. Dos de mis versículos favoritos dicen, así dijo Jehová, no se alabe el sabio en su sabiduría, ni en su valentía, se alabe el valiente, ni el rico se alabe en sus riquezas, mas alábese en esto el que se hubiere de alabar, en entenderme y conocerme, que yo soy Jehová, que hago misericordia, juicio y justicia en la tierra, porque estas cosas quiero, dice Jehová. Lo que Dios quiere de nosotros en nuestro servicio a Él es que nos gloriemos en Él. Ahora bien, ¿ha notado cómo siempre estamos tratando de apropiarnos de la gloria que le pertenece a Dios? Estamos organizando toda clase de funciones para decirle a la gente cómo lo hacemos, en lugar de cursillos para decirles cómo podemos hacernos a un lado a fin de que Dios pueda hacerlo. Oí a un predicador hace tiempo hablar de este asunto y cómo tratamos de interponernos en el camino de Dios. Dice que oyó de un picamaderos que estaba picoteando un árbol un día. Justo mientras estaba picoteando ese árbol, un rayo cayó en el árbol, abriéndolo por el medio. El pájaro carpintero dio un salto hacia atrás, examinó la situación, miró el árbol por un minuto y luego se alejó. A poco volvió y traía a otros 9 pájaros carpinteros con él y les dijo, ahí está, caballeros, ahí está. Eso es lo que yo hice. Ahí está, caballeros. Entonces el predicador hizo este comentario penetrante. Amigos y amigas, cuando uno hace eso, Dios
apaga su rayo. Tenía razón. Cuando usted trata de atribuirse el crédito de lo que Dios está haciendo, Dios apaga los relámpagos y usted se queda con lo que puede hacer por sí solo. Lo que Dios quiere de todos nosotros es que nos pongamos en una situación en la que Dios puede usarnos y que Él reciba la gloria. Eso no quiere decir que vamos a andar por todas partes con un sentido de falsa humildad y que nos menospreciemos nosotros mismos. Ni siquiera quiere decir que debamos darnos a la exageración pecadora. Pienso que lo que necesitamos es un aprecio sobrio. Eso es lo que necesitamos. Y para que no dejemos este lugar con una nota en que usted piensa que va a salir de aquí como un donadie, quiero decirles que al final de este capítulo está la compensación de Dios por ser un donadie en el mundo, ayudándonos a entender que somos alguien en su mundo. Ustedes lo notarán, es muy hermoso. El versículo 30 dice: Mas por Él estáis vosotros en Cristo Jesús, el cual nos ha sido hecho por Dios sabiduría, justificación, santificación y redención. ¿Cómo ven? Lo que Jesús quiere es que nos quitemos del paso y que hagamos a un lado los estándares del mundo en cuanto al éxito, prominencia y promoción, a fin de que Él pueda entrar en nuestras vidas vacías y hacernos lo que Él quiere que seamos en sabiduría y santificación, justicia y redención. Cuando Dios nos permite llegar a ser don nadies en el mundo, Él puede hacernos alguien en el reino de Dios. Y cuando tenemos su sabiduría, sabemos que tenemos a nuestra disposición todos los tesoros de la Deidad que están escondidos en Cristo, y eso es mejor que toda la sabiduría del mundo. Cuando tenemos su justicia, somos poderosos en las manos de Dios, porque no hay herramientas más poderosas en las manos de Dios que un justo. Y cuando tenemos su santificación, somos instrumentos limpios en quienes Él puede obrar. Cuando tenemos su redención, tenemos lo que es mejor que oro o plata, porque fue comprado con la sangre de Jesucristo. Lo que Dios quiere es que lleguemos a ser don nadies a los ojos del mundo, a fin de que podamos llegar a ser alguien a sus ojos. Cuando eso sucede, entonces Dios puede usarnos. El Dr. J. A. Gordon, gran predicador del siglo XIX, cuenta de una ocasión cuando fue a la Feria Mundial. Vio un hombre a la distancia, vigorosamente bombeando agua. Debía haber estado haciendo un buen trabajo porque el agua salpicaba por todas partes. Dijo que al acercarse descubrió que lo que él pensó que era un hombre era en realidad una figura de madera, y que un pozo artesiano estaba rociando agua por todas partes y lo estaba haciendo por cuenta propia. A decir verdad, el pozo era lo que hacía que el hombre de madera se moviera. No era el hombre el que estaba bombeando el agua, era el agua la que estaba bombeando al hombre. El Dr. Gordon dijo que es lo mismo en la vida cristiana. Si no tenemos cuidado, podemos confundirnos en cuanto a quién está haciendo la obra. Podemos derivar la idea de que somos nosotros quienes estamos bombeando y el resultado es todo esto maravilloso que está sucediendo. Pero si realmente entendemos lo que dicen las Escrituras, entendemos que realmente somos instrumentos. Dios está haciendo la obra. Tenemos que llegar a ser débiles lo suficiente y necios lo suficiente y viles lo suficiente y humildes lo suficiente a fin de que Dios pueda obrar por medio de nosotros. ¿Saben lo que he descubierto? Es un proyecto de toda la vida. Es un proyecto de toda la vida. Pero es un proyecto que vale la pena porque es el secreto del poder en la vida cristiana. Dios no puede arriesgarse a bendecirnos a muchos de nosotros porque el riesgo es demasiado grande en dirección de nuestro propio orgullo. Pero si Él puede llevarnos cara a cara con los preceptos de su palabra y conseguir que nos pongamos donde debemos estar, entonces Dios puede maravillosamente poner su mano sobre nuestras vidas y bendecirnos inmensamente. Necesitamos elevar la oración de Jabez. Oh, si me dieras bendición y ensancharas mi territorio, y si tu mano estuviera conmigo y me libraras del mal para que no me dañe. La Biblia dice que el Señor le dio a Jabez lo que pidió.

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1: 8 en punto. Jesús, nombre sobre todo nombre, y en ningún otro hay salvación. Bienvenidos a su programa, Esperanza de Salvación. A continuación, el poderoso mensaje de la Palabra de Dios en voz del Reverendo Carlos Medina, supervisor del Movimiento Misionero Mundial en España.
5: Hoy presentamos el tema, Un Hogar en Victoria, segunda parte.
6: Usted sabe lo horroroso, lo horrible.
7: Can you imagine how horrible?
6: Lo dantesco.
7: How terrible.
6: Que es que luego un hijo venga a faltarle los respetos a esa mujer.
7: How terrible is that after some years, this son is going to irrespect this woman.
6: Que esa hija venga, ¿verdad?, a levantarle las manos y a veces hasta pegarle a esa mujer.
7: That this daughter comes to offend to her mother.
6: Estamos hablando solo de lo anatómico.
7: We're speaking only about anatomy.
6: De lo fisiológico.
7: About physiologic.
6: Pero ¿y qué cuando ese niño se enfermaba?
7: But what happens when the child is sick?
6: Cuando necesitaba algo.
7: When he was needing something.
6: ¿Qué no hacía ella por ayudarlo?
7: All the things that she made for helping.
6: Pasaba la noche ahí al lado de la cuna si estaba tosiendo.
7: Maybe she spent the entire
6: night. Si tenía fiebre.
7: Next to this baby.
6: Vendió todo lo que tenía de valor.
7: Even she sold all the valuable things.
6: Para alimentarlo.
7: To feed this baby.
6: Para vestirlo.
7: To dress this baby.
6: Para tratar de darle lo poco, lo mucho que podía darle.
7: To give him the best that she could.
6: Por eso Dios incluye.
7: And that's why God includes
6: dentro del decálogo
7: in his speech
6: los 10 mandamientos
7: in the 10 commandments
6: dice honra a tu padre y a tu madre.
7: And he says honor your father and mother.
6: Aleluya, su nombre gloria.
7: To his name be the glory.
6: Honra a tu padre y a tu madre.
7: Honor your father and mother.
6: Y te daré largura de días en esta tierra.
7: And I will give you long days on earth.
6: Un mandamiento con promesa.
7: This is a commandment with promise.
6: Dios dice, si tú me cumples,
7: God says, if you,
6: en honrar a tus padres,
7: if you fulfill this commandment,
6: yo te garantizo,
7: honoring your parents, I will
6: larga vida.
7: I will give you guarantee of long life.
6: Gloria a Dios, hermanos.
7: Glory to God.
6: Por eso, amados hermanos, estas cosas se han perdido.
7: And all these things are starting to lose.
6: A veces dan ganas de llorar.
7: Maybe we want to cry.
6: Al ver cómo un hijito así de 5 o 7 años.
7: When we see a baby of 5 or 7 years old.
6: Le dice una palabrota.
7: And this baby pronounces a terrible word.
6: A su madre.
7: Against his mother.
6: O a su padre.
7: Or against his father.
6: Y cuando llegan a la adolescencia.
7: And when they become teenagers.
6: Entonces se llenan de odios y resentimientos.
7: They are with hates and hearts.
6: Y la víctima.
7: And the victim.
6: Generalmente es la madre.
7: Is usually the mother.
6: Por eso el mundo está como está.
7: That's the reason why the world is as it is.
6: Porque el manual del fabricante, con el respeto que merece, vamos a llamarlo así, el manual del fabricante.
7: Because the manual of the creator,
6: la brújula en esta expedición por la vida.
7: The one who guide us in this life.
6: Esta palabra poderosa,
7: this powerful word,
6: la hemos ignorado en nuestras familias.
7: We have been ignoring it in our families.
6: Y los hogares se han distorsionado.
7: And the homes are being distorted.
6: Ahora vemos maltrato infantil.
7: Now we can see fathers who are hurting the kids.
6: Una patología.
7: This is a pathology.
6: Producida.
7: A pathology produced.
6: Por la maldad humana.
7: By the evil things of men.
6: Nosotros, hermanos, porque mi esposa siempre ha estado a mi lado en todo esto.
7: My wife, she has been always next to me in all these things.
6: Promovimos en la ciudad donde yo nací, en Puerto La Cruz, en Venezuela. Promovimos.
7: And we promoted in Puerto La Cruz, in Venezuela, the place where I am born.
6: La oficina de ayuda para el niño maltratado.
7: And we promoted an office to help the children who are hurted.
6: Porque mis ojos vieron.
7: Because my eyes saw.
6: El maltrato infantil.
7: How the children were suffering.
6: Y en una oportunidad,
7: in an opportunity,
6: recibí en la emergencia un niño.
7: I received in the emergency of the hospital a child.
6: 18 meses.
7: It was around 18 months.
6: Tenía hematomas en la cara y en su cuerpecito.
7: It had a lot of hurts in his body.
6: Y cuando vi a la mamá,
7: when I saw the mother,
6: algo está pasando, ella calla.
7: I know that something is happening, but she's in silence.
6: Percibí que había mentira.
7: I perceived that there was a lie.
6: Hice las cosas bien.
7: And I made the things correctly.
6: Como que se tiene que hacer en el protocolo.
7: Following the protocol.
6: Ante el maltrato.
7: When there are these kind of situations.
6: Lo ingresamos.
7: So we took the baby.
6: Lo presentamos a al resto de la sala de especialistas.
7: We presented to the other doctors there.
6: Y notificamos a las autoridades policiales.
7: And we notified to the police.
6: Para que investigaran el caso.
7: To investigate this situation.
6: Y bueno, hermanos, No sé qué pasó.
7: And I don't know what happened.
6: Y no sé por qué razón.
7: And I don't know the reasons.
6: Otro médico.
7: But another doctor.
6: Quizás no leyó bien la historia clínica.
7: Maybe he didn't read very well the medical history.
6: Y lo dieron de alta, es decir, para su casa.
7: And they let him go.
6: Ustedes saben también que las camas, las capacidades para el volumen.
7: You know that in the hospitals.
6: Eso siempre es complicado.
7: There is always complications.
6: Pero ese niño no debía
7: people.
6: Salir.
7: But this child should not go home.
6: Porque había llegado por maltrato, y eso fue el diagnóstico, maltrato infantil.
7: Because he arrived there because someone hurt this baby.
6: Politraumatismo.
7: He had a lot of traumas.
6: ¿Y qué pasó?
7: And what happened?
6: 2 semanas después.
7: 2 weeks later.
6: Estando de guardia.
7: I was in the hospital.
6: Me lo llevaron muerto.
7: And they brought it to me dead.
6: Muerto.
7: He was dead.
6: Eso, hermanos, nos habla. La misma persona que lo golpeó se encargó de hacer.
7: And the same person who hurt it first, it was the same person who killed it.
6: Por eso, amados,
7: and that's the reason why.
6: Nosotros tenemos que predicar este evangelio.
7: We have to preach this gospel.
6: Porque cuando llega Cristo llega el amor.
7: Because when Christ
6: cuando
7: comes,
6: llega
7: the
6: Cristo
7: comes.
6: Llega el perdón.
7: When Christ comes, the forgiveness
6: cuando llega
7: comes.
6: Cristo se sanan las heridas.
7: And all the hurts are healed.
6: Cuando llega Cristo somos libertos y libertados de influencias diabólicas.
7: And we are set free from evil things.
6: Porque, hermano, ¿quién puede hacerle daño a un niño sino un enfermo?
7: Because who can make a damage to a kid?
6: Espiritualmente endemoniado.
7: Who had demons.
6: Pero eso pasa.
7: But these things happen.
6: Son muchos casos, pero yo no lo quiero entristecer hoy.
7: There are many situations, many cases I can tell you.
6: Pero luchamos por esa oficina.
7: But we were fighting for this office.
6: De maltrato infantil.
7: To protect the kids.
6: Y bueno, se logró.
7: We made it.
6: Que se fundara la oficina de maltrato infantil.
7: We created the office
6: para tratar de prevenir
7: to stop these situations.
6: Casos parecidos.
7: Cases just like this.
6: Y nosotros cuando estamos con Cristo,
7: and when we are with Christ,
6: vamos trabajándole al Señor.
7: We are working for the Lord
6: y tratando de dejar legados que sirvan para otros.
7: And we are trying to leave a legacy for others.
6: Vive o no vive, hermanos. A su nombre, gloria. Levantamos junto con mi esposa y otros profesionales.
7: And also with my wife and another professionals.
6: También el departamento, una ONG.
7: We also created an ONG.
6: Habían profesores, habían ingenieros, habían
7: there were
6: arquitectos,
7: professors, engineers, architects.
6: Cristianos, por supuesto.
7: All of them, they were Christians.
6: El pastor Henry Lezama, que estuvo aquí.
7: The pastor Henry, who was here months ago.
6: Fue el arquitecto del proyecto.
7: He was the architect of the project.
6: Y creamos una institución.
7: And we created an institution.
6: Cuyo nombre era Amigos del Niño Desnutrido.
7: And the name was Friends of the Children, the Hunger Children.
6: Fundades, Amigos del Niño Desnutrido.
7: It was Friends of the Hunger Children.
6: Y para empezar a trabajar.
7: And to start working with this.
6: Porque, hermanos, cuando uno de verdad ama.
7: Because when you really love.
6: Ama a las personas, ama a los niños, ama las almas.
7: You love people, children, souls.
6: Uno quiere.
7: You really want.
6: Ayudar.
7: You really want to help.
6: Para que esas personas que están sufriendo.
7: So that these people who are suffering.
6: Puedan recibir algún tipo de consolación.
7: They are able to receive some kind of relief.
6: Y hermanos, se creó. El espacio se invirtió, Dios abrió las puertas porque fue una buena cantidad de dinero.
7: And we created this place with the support of many people who gave the money for this.
6: Que vino de la petrolera, que vino de otras instituciones.
7: And this money was coming from different entities.
6: Para crear un centro.
7: To create a place.
6: Y recuperar al niño desnutrido.
7: And recover the children who are hunger and who are not well fed.
6: Para la gloria de Dios.
7: For the glory of God.
6: Cristo vive, hermanos.
7: He's alive. Hallelujah.
6: A su nombre sea la gloria.
7: To his name be the glory.
6: Porque, hermanos, nosotros,
7: because
6: como hijos de Dios,
7: we as children of God,
6: tenemos que ser columnas y baluartes de la verdad.
7: We have to be columns of the truth.
6: Y nada que te pueda dar más regocijo.
7: And nothing should rejoice you.
6: Que tú ver cómo llegó un alma desesperada a la iglesia.
7: Nothing should rejoice you more than when you see a person who comes
6: cargado de resentimientos,
7: desperate,
6: cargado de odios, cargado de insatisfacciones.
7: With unsatisfaction.
6: Y luego que abre su corazón a Cristo.
7: And then this person opens their heart to Christ.
6: Recuperar la sonrisa, recuperar la paz.
7: Recovers the smile.
6: Recuperar el perdón,
7: the
6: recuperar
7: peace,
6: el amor.
7: The forgiveness, the love.
6: Recuperar las ganas de vivir.
7: The desires of living.
6: Al nombre de Cristo la gloria.
7: To his name be the glory.
6: Esto también lo sentí yo cuando llega un niño en esas condiciones.
7: And this is what I felt when I saw this kind of children in
6: porque,
7: that
6: hermanos,
7: condition.
6: Hay enfermedades que no se pueden evitar.
7: Because there are some sicks that you cannot avoid.
6: Pero el hambre se puede evitar.
7: But hunger you can avoid.
6: La violencia familiar se puede evitar.
7: Violence you can avoid.
6: No se justifica un muerto por violencia familiar.
7: There is no justification in dying,
6: hermanos,
7: because someone was violent.
6: Es algo paradójico.
7: This is something terrible.
6: Que con un nivel cultural,
7: that with the cultural level that we say we
6: con
7: have,
6: tantas condiciones económicas que tiene lo que se ha dado a llamar el primer mundo,
7: that with all the conditions that apparently the first world
6: o los países desarrollados,
7: that they have,
6: tengamos en España,
7: that we have in Spain,
6: y no solo en España, en Europa,
7: and not only in Spain but in Europe,
6: 60, 70 mujeres muertas,
7: 60 or 70 women dying,
6: por violencia de género todos los años,
7: because of the violence of gender every year.
6: Esto lo que nos habla,
7: what this is speaking to us,
6: es que falta Jesucristo como fundamento en muchas familias y en muchos hogares.
7: Is that there is a lack of Jesus Christ as the fundament in many homes.
6: Y usted tiene el privilegio de estar recibiendo esta palabra.
7: And you have the privilege of receiving
6: usted
7: this word.
6: Usted tiene el gozo de estar recibiendo la palabra de Dios.
7: You have the joy of receiving the word
6: de
7: of God.
6: De tener a Cristo en su corazón.
7: Of having Christ in your heart.
6: Y de haber perdonado.
7: And be able to forgive.
6: Todo este marco que yo les he contado,
7: all this mark that
6: la gloria sea de Dios,
7: the glory is to God,
6: porque nada somos,
7: because we are nothing,
6: y nada pretendemos ser,
7: and we don't pretend anything,
6: solo somos vasijas de barro,
7: we are only instruments to God,
6: en las manos del Dios vivo,
7: in the hands of the living God.
6: Yo quiero decirle que lo hermoso de la creación de Dios,
7: and I want to tell you that the beautiful of the creation of God,
6: lo hermoso del hogar, de la familia.
7: The beautiful of families and homes.
6: El rol del padre, el rol de la madre, que vamos a ver rapidito, el rol de los hijos.
7: The role of father, mother and children.
6: Todo esto comenzó a sufrir una metamorfosis.
7: All these things have started to change.
6: O en otras palabras, una malformación.
7: There is a incorrect formation.
6: ¿Y cómo el mundo se llenó de tanta malformación?
7: And the world became with all these things.
6: Bueno, la maldad siempre ha existido, pero ¿por qué ahora está tan generalizada?
7: And the question is why we can see all these evil things now everywhere.
6: Porque empresas transnacionales.
7: And the first reason is because there are so many
6: companies. Y nacionales.
7: Who are from foreign countries and even from this country.
6: De la ¿cómo es la palabra? Cinematografía.
7: Companies who are in the cinemas.
6: Los que hacen las películas.
7: The ones creating the movies.
6: Los que hacen las series.
7: The ones creating all these TV shows.
6: De televisión.
7: All the TV programs.
6: Todas estas personas,
7: all these people,
6: En un 99.9%.
7: In a 99.9%.
6: Al no ser respetuosos y temerosos de Dios.
7: As they are not respectful and fearful to God.
6: Tergiversaron la estructura de Dios para el hogar.
7: They changed the structure of God for the home.
6: Y por eso usted ve.
7: And that's the reason why you can see.
6: En lo que es películas y novelas.
7: In all the programs and movies and TV shows.
6: Del mundo.
7: In the world.
6: Usted ve que no cultivan los principios, los valores.
7: You can see that they are not cultivating the principles and values.
6: El respeto.
7: The respect.
6: La fidelidad del esposo con la esposa.
7: Fidelity from husband to wife.
6: Y viceversa.
7: And at the other side.
6: No, todo lo contrario.
7: They are promoting the opposite.
6: Ponen y hacen películas donde el adulterio es lo normal.
7: They create movies where adultery is normal.
6: Y lo justifican.
7: And they even justify it.
6: Donde el incesto.
7: Where incest.
6: Que es la relación de padres con hijos, es normal.
7: Which is the relationship between parents and kids is
6: porque
7: normal.
6: Es un sentimiento que ellos tienen. Señor, reprenda al diablo y a los demonios.
7: They say this is just a feeling. The Lord rebukes the devil.
6: Las violaciones.
7: Even violations, rapes.
6: Cuando eso no es lo que dice el manual del Creador.
7: But this is not what the book of
6: la
7: the Creator
6: palabra
7: says.
6: De Dios no nos dice eso.
7: The word of God doesn't say that.
6: La palabra de Dios nos dice, por tanto se unirá el hombre a su mujer y los dos serán una sola carne.
7: The word of God says that men and
6: aleluya,
7: woman
6: Cristo
7: will marry.
6: Vive. Dejarán a su padre y a su madre. Es decir, se independizarán y formarán un hogar.
7: The Bible says that they will become together and they will form a new home.
6: Pero hermano, ese bombardeo por televisión.
7: But all these things on television.
6: Por las redes.
7: In the social networks.
6: Por el internet.
7: In the internet.
6: Poniendo como lo normal lo que no es normal.
7: Putting as normal what is not normal.
6: Y yéndose un poquito más allá todavía.
7: And even going beyond.
6: Porque ya yo en esto veo maldad.
7: Because now I can see the evil things in this.
6: Tratar de confundir la identidad sexual de un niño.
7: They try to confuse the sexual identity of a child.
6: Y decirle a un varoncito,
7: and they say to a boy,
6: a un hombrecito,
7: to a man, to a boy,
6: vamos a ver los 7 años para ver si es que eres mujer.
7: They say when you are 7 years old, we will see if you are a man or woman.
6: Toda esta tergiversación,
7: all these terrible things,
6: y toda esta inmundicia,
7: all these evil things,
6: ha ido en detrimento,
7: are damaging,
6: en deterioro,
7: are destroying,
6: de los valores, de los principios,
7: the values and
6: de las buenas costumbres,
7: the good customs.
6: Antes, el respeto de un hijo hacia un padre, hermano.
7: In the past, the respect of a boy to a father.
6: La obediencia de esa hija, de ese hijo.
7: The obedience of a daughter or son.
6: No solo en ese respeto, sino que no se atrevían ni a levantarle la voz.
7: They will never even intend to raise the voice.
6: Mire, hermano, antiguamente,
7: in the past,
6: una madre, un padre,
7: a mother or father,
6: estaban, por ejemplo, en la sala tratando un tema ahí de adultos.
7: They were, for example, in the living room discussing about an adult topic.
6: Y venía su niño, su adolescente, lo que sea, y se quería sentar por ahí.
7: And maybe the boy or the teenager comes to the
6: place. Y quería intervenir también.
7: And they want to talk also.
6: La mamá solo le hacía así, ¿ve?
7: The mother just makes an expression.
6: O el papá.
7: Or the father.
6: Decía. ¿Qué entendía el niño?
7: And the child understands.
6: Piérdete.
7: Understand that you have to leave the place.
6: Cristo vive.
7: Hallelujah.
6: Ahora usted hace eso y usted le va a dar tortículo.
7: Now if you try to do something like this.
6: Usted se queda viendo los hijos.
7: You make an expression they don't understand. And he start asking you.
6: Ni que la cara la ponga en la espalda, no va, no se va a ir.
7: Even if you put your face in the back.
6: No se va a ir.
7: Is that going to go?
6: No, yo quiero hablar de mis derechos aquí también.
7: He said I want to speak about my rights also.
6: Y eso. Una persona inmadura.
7: And it's a boy.
6: No es por menospreciarlo, porque todos tienen valor. Yo, por ejemplo, a mis hijos, desde pequeñito hasta yo les pedía, mira, ¿qué opinas de esto, de cualquier cosa?
7: And this is not because we disrespect it, because
6: hasta
7: I
6: para
7: always
6: cambiar el coche, oye, que la camioneta que me gusta, que no la cambie, no la cambio.
7: I always respect my kids and
6: tomar
7: ask
6: en cuenta
7: advice.
6: A nuestros hijos para que ellos desarrollen criterios propios.
7: We ask them the advice to allow them to
6: y que
7: to
6: sepan
7: develop,
6: que sus opiniones valen también.
7: To develop their own opinion.
6: No es eso lo que quiero transmitir. Lo que quiero transmitir es el respeto.
7: What I want to transmit is the respect.
6: Se ha perdido el respeto, hermano.
7: There is no respect now.
6: ¿Ah? Y las leyes.
7: And even the laws.
6: Como se les escapó de las manos,
7: they don't have anything to do now,
6: entonces han creado leyes que no tienen sabiduría.
7: They are creating laws without wisdom.
6: Porque al quitarle la autoridad a los padres, estamos hablando bajo el tema un hogar victorioso.
7: We are speaking under the topic a home in victory.
6: Y que a usted le quiten la autoridad y usted no pueda corregir a su hijo.
7: And when the parents they don't have the authority to say something to the kids.
6: Pero la palabra de Dios dice,
7: but the word of God says,
6: que el padre que ama corrige.
7: That the father who loves has
6: la
7: to
6: madre
7: instruct.
6: Que ama corrige.
7: And the mother who loves has to instruct.
6: Corregir no es maltratar. Corregir no es agarrar un látigo lleno de verdad, un fuete lleno de cables y amarrar a una criatura y golpearlo. Eso es maltrato, eso es un delincuente, un endemoniado.
7: Instruct is not to punish or to hit the kid.
6: Se puede corregir sin usar violencia.
7: You can instruct without violence.
6: ¿Vive o no vive? Porque hermanos, ahora si usted quiere corregir aunque sea de palabras, tampoco puede.
7: Now, if you even now wants to instruct only with words, you are not allowed
6: now. Porque a lo que usted quiere hacer algo, el hijo le dice, saca el móvil, le dice.
7: Because when you want to say something, they take the telephone in the hand.
6: Porque
7: and say,
6: le enseñan en la escuela que llame a ciertos números, ¿verdad?
7: And in the school they are taught that they can call to a certain number.
6: Que los niños para ser protegidos deben tener conocimiento que si hay violación o maltrato, oye, denuncien.
7: And this is good if they are being abused.
6: Oye, pero si usted ese niño de alguna forma entiende que lo ha hecho mal, no va a amenazar a su padre con llamar a las autoridades.
7: But if this child understands that he made it wrong, he's not going to call the authorities.
6: Porque usted necesita corregirlo.
7: Because you have to instruct this person.
6: Pero ahora un niño,
7: but now the kids,
6: puede llamar a estos teléfonos,
7: they can call to these telephones,
6: decir una mentira,
7: and they can say a lie,
6: sancionar legalmente a sus padres,
7: and the parents are going to receive a punishment,
6: para él seguir en las drogas o en las bandas o en lo que quiera.
7: And the kid will continue in drugs or gangsters or any evil things.
6: Cristo vive, hermanos. No puede ser.
7: This is not possible.
6: Porque esto es lo que está dañando.
7: Because this is destroying.
6: Y repite conmigo, Señor Jesucristo. Tú conoces mi vida. Tú conoces mis heridas. Tú sabes que ya no puedo más. Que te necesito. Tú eres mi Dios, mi único y suficiente Salvador. Dame un nuevo corazón. Un corazón que te ame. Un corazón que perdona. Quiero serte fiel hasta el fin de mis días. Gracias, Señor. Gracias, Padre. Gracias, Espíritu Santo.
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1: 10 en punto.
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9: Tome en cuenta, dole, Señor, que ese es el amor de Dios. Entonces pasan los años, pasan los meses, los días, los minutos, los segundos. Entonces Dios siempre, gloria al Señor, quiere devolvernos ese amor. Quiere que sientas otra vez el amor. Entonces, ¿qué hace Dios? Dios toca el corazón de David. Y David se acuerda y dice, como dice aquí, gloria al Señor, ¿ha quedado alguno de la casa de Saúl a quien haga misericordia por amor de mi amigo Jonathan? ¿Ha quedado alguien? A veces nosotros nos olvidamos como humanos, pero Dios nos recuerda lo que tenemos que hacer. A veces usted dice, lo le enseñó, pero nadie se acuerda de mí, ni el pastor me llama. Mira, el pastor está feliz de la vida. No me llama. Y te voy a pasar por mi cuadra, pasado. Por mi negocio ha pasado, ahorita me ha mirado y ni me ha saludado. A veces, el otro día hemos estado pasando por un local, caminando, preocupado por unas cosas. Gloria al Señor. Y dice, pastor, yo, me habrá dicho así, pero yo seguí caminando apurado, hermano. Me dice, pastor malo, me dijo a mí después. Y decía, ¿qué he hecho de malo, hermana? Discúlpeme. No me saludaste, pues, pastor, me dice. Perdóname, hermana, le digo, mil disculpas, le digo. Como le pasa a cualquiera, alabado sea el Señor. A su nombre, gloria. No tengo 100 ojos como la mosca, amado hermano, como la abeja. Alabado sea el Señor. No puedo ver como usted ve. Como ven las moscas, hermano. La boca tiene, mira, en ángulo de 360. No, yo miro las justas así, por acá. Pero hay momentos, amado hermano, que estamos en unas preocupaciones, tú y yo, que no vemos casi a nadie. Pero gloria al Señor, Dios no se olvida de ti. ¿Qué le parece? Dios no se olvida de ti. Dios no se olvida de ti. Alabado sea el Señor. Entonces lo del Señor. David dice, ¿hay alguien a quien yo haga misericordia por amor de Jonathan? Nadie dice nada, pero ahí dice, hay uno. Y ese es Siba, dice. Lo del Señor, que se llamaba Siba, el cual lo llamaron para que viniese a David. Y el rey le dijo, ¿eres tú Siba? Sí, estoy tu siervo. Y el rey dijo, ¿no ha quedado nadie de la casa de Saúl a quien haga yo misericordia? Siba responde, le dice, sí, ha quedado uno. Pero está lisiado de los pies, dice, ¿eh? Lisiado de los pies, no uno, de los dos. O sea, se cree que este niño cayó y algo fracturó sus dos piernas. Y no pudo moverlas nunca más. Lisiado de los pies. Entonces el rey le pregunta, ¿dónde está? Y Siba le respondió, he aquí está en casa de Maquir, hijo de Amiel, en Lodebar, dice. Y Lodebar, amado hermano, es un lugar desierto, vacío, seco. Se le conoce, amado hermano, un lugar donde no hay pasto, donde está en seco. A su nombre, gloria. Y Lodebar significa vendido. Vendido significa. O sea, gloria al Señor. No hay nada que se pueda hacer por él. Entonces, gloria al Señor, David dice, gloria al Señor, dice, entonces envió el rey David y lo trajo de la casa de Maquir, de hijo de Lodebar, ven, tráelo a mi casa. Es lo mismo que nosotros hemos estado en Lodebar, perdidos, enfermos, gloria al Señor, amado hermano, de todo nos ha pasado, y la gracia del Señor nos ha llegado a la casa. Y de ahí te ha sacado el Señor para que te sientes en su mesa. A su nombre, gloria. O sea, ¿te das cuenta, amado hermano, cómo es el amor de Dios? Te ama. Estés como estés. Herido, golpeado, cansado, te trajo. ¿Cómo estabas allá? De ahí te trajo el Rey de Reyes. El Señor de señores. ¿Cómo es que, amado hermano, se acuerda Dios de nosotros, no? Dice, no, no merecemos, pero Dios se acuerda de ti, se acuerda de usted, se acuerda de usted. A su nombre, gloria. Y a pesar, amado hermano, que somos tan malos nosotros, cambiando la perspectiva a la de Mefiboset. Porque estar lisiado nos habla, amado hermano, que estamos mal. Espiritualmente podemos decir, metidos en brujería, hechicería, pecado tras pecado. Y de ahí Dios te dice, sal de ahí, ven para acá. A su nombre, gloria. A su nombre, gloria. Alabado sea el Señor. ¿Qué más dice la Biblia? Vamos a apurarnos, hermano. Mire lo que más dice la Biblia. Y le dijo, no tengas temor, porque yo a la verdad, verso 7 estoy leyendo, haré misericordia por amor de Jonathan, tu padre, y te devolveré todas las tierras de Saúl, tu padre, y tú comerás siempre a mi mesa. ¿Se da cuenta, mamá? Mire cómo cambia la historia. ¿Cómo cambia, amado hermano, nuestra perspectiva? Con el amor de Dios cambia. Por eso que, amado hermano, ¿cuántos a veces hemos estado en Lodebar, en lugar seco, sin paz, sin gozo, sin alegría, tristes, afligidos, preocupados, endeudados, enfermos? Pero llega el Señor y te dice, ven, siéntate conmigo en mi mesa. A su nombre, gloria. A veces dicen, nadie se acuerda de mí, pero Dios sí se acuerda de ti. Yo me puedo imaginar a Mefiboset pensando con el Señor, ¿qué será de mi vida? ¿Cómo haré yo? ¿Qué haré? No puedo valerme por mí mismo, estoy comiendo con el Señor de lo que me da la gente. Pero algún día cambiará mi vida. Algún día habrá algo, siquiera Dios, para mí. Como dicen a veces las damas cuando tienen sus problemas. Algún día, Señor, ¿podrá regalarme una casa? ¿Algún día, Señor, tendré un techo propio? A su nombre, gloria. O sea, algún día, Señor, mi casa podremos estar todos felices. Algún día será. Oye, amado hermano, esa es la palabra que a veces tenemos mucho y nosotros que pasamos en problemas. ¿Algún día, don el Señor, en mi país será mejor andaremos seguros? Como un hermano me dice, pastor, me clonaron mi teléfono, pastor, y casi se llevan toda mi plata. ¿Se cuenta? Y ya está preocupado uno y dice, oye, ya, ¿qué hago, don el Señor? Entonces, amado hermano, cada día nuestra vida es así. Pero Dios se acuerda de nosotros. A su nombre, gloria. Entonces, miren lo que dice, inclinándose dijo, ¿quién es tu siervo? Verso 8, para que mires a un perro muerto como yo. ¿Quién es tu siervo para que mires a un perro muerto como yo? Alabado sea el Señor. ¿Quién soy yo? Dice, ¿no? ¿Quién soy yo? ¡Soy un perro muerto! ¿Qué éramos nosotros ayer, hermanos? Cuando estábamos en el pecado, hundidos en... ¿Qué éramos? No éramos nada. Éramos un perro muerto. No le enseñó. Mefiboset se llamaba a sí mismo un perro muerto, que era para compararse con la cosa más desagradable y repugnante que se le ocurría. Para un judío fue un doble golpe. Para ellos, un perro era el animal más repulsivo, imaginable. Además de eso, cualquier cosa muerta era vil e inmunda. Se consideraba un montón de basura, un hombre de vergüenza. Revela su baja autoestima y su asombro por la gracia que se le muestra. Eso es lo que hace Mefiboset. Por eso los judíos, amados hermanos, no pueden tocar nada muerto, inmundo. Y Dios dice, ¿quién soy yo para que mires un perro muerto como yo? Alabado sea el Señor. Alabado sea el Señor. Por eso que, amado hermano, miren, no, a veces no valemos nada, hermano. ¿Alguna vez ha tenido la ocasión de estar cerca a un perro muerto, pasar por ahí? ¿Cómo huele? Terrible, ¿no? Terrible, hermano. Yo he ido a la planta estos días, justamente pasamos por la trocha y ahí la gente bota basura Y pasamos a madre mía, había un olor a perro muerto. ¡Wow! Eso yo he olido, hermano. Y es feo. Pero también, amado hermano, en una ocasión estuve con el Señor en un lugar de viaje, amado, y había un cuerpo de hombre, de persona muerta. Y cuando pasé, amado hermano, el olor era más terrible que el perro muerto. O sea, te puedes imaginar, es peor todavía. El olor del ser humano muerto es terrible, hermano. Yo decía dentro de mí, así olemos de muerto. Cualquiera, todos, ¿no? Horrible, hermano. Yo dentro de mí decía, qué feo olor. Y era de una persona. La sangre de Cristo tiene poder. La sangre de Cristo tiene poder. Gloria al nombre del Señor. Lisiado y un marginado, perro muerto, hombre de vergüenza. David nunca pronunció esas palabras. En cambio, con el Señor, David dijo, ¿dónde está este hijo? O sea, nunca preguntó, ¿a dónde está ese perro muerto? Tráigamelo. Nunca mencionó. Pero Dios dijo, soy un perro muerto. Y David dijo, tráeme ese chico. Tráeme ese chico. Pues nosotros, amado hermano, no le podemos calificar la característica de una persona. No, es un borracho, es un delincuente, es un asesino, es un violador, es un tal por cual. Para Dios, es una criatura suya. ¿Amén? Para Dios es una criatura suya. Pues no te puedes imaginar, amado, Dios no te califica como lo peor. Te ama, alabado sea el Señor. A su nombre, gloria. A su nombre, gloria. A su nombre sea la gloria. Mire, amado hermano, para terminar esta mañana, la historia se resume así rápidamente. Gloria al nombre del Señor. Ya Mefiboset está en la casa de David, en el palacio, junto con sus hijos. Come en la mesa de sus hijos. Siempre estará sentado en mi mesa. Vas a comer conmigo en la mesa. ¿Tú te puedes imaginar comer allá en Lodebar o comer en la mesa del rey David? Comer allá con el Señor, lo que quizá no comeríamos nosotros como seres humanos, pero él llegó a la mesa de David y comía manjares. Mire cómo cambia nuestra vida, ¿verdad? ¿Sí o no? ¿Cómo cambia nuestra vida? Gloria al Señor, de una vida miserable a una vida llena de gracia. De una vida llena de problemas a una vida, gloria al Señor, de conocimiento de su gracia. De una vida, amado hermano, destruida a una vida, gloria al Señor, alcanzada por el favor de Dios. A eso llegamos. Por eso, gloria al Señor, cuando venimos a Cristo, nuestra vida es hermoseada. Tu vida cambia, tú eres otra persona. Algo nuevo comienza contigo. Gloria al Señor, así como el ciego de nacimiento, la gente le decía, oye, se parece al ciego que mendigaba. No, parecido es. Pero él decía, yo soy. Yo soy. Yo soy, decía el ex ciego. A su nombre, gloria. Pero David le dijo, yo te devolveré todas las tierras de tu padre. Te devolveré. Te daré todas las chacras de tu padre. Y efectivamente, llamó David a Ziba, el criado de Saúl, y le dijo, trabaja tú y tus hijos para el hijo de tu señor, le dice. Y eso parece que no le gustó al criado, al siervo Ziba. Trabaja, dale todo a él. Todas las tierras se las devolvemos y tú vas a trabajar, tú, tus hijos, van a trabajar para Mefiboset. Mira, él usufructuaba de todas las tierras de Saúl. Y ahora dice, vas a trabajar para el hijo de tu señor porque yo le devuelvo todas las tierras. A su nombre, gloria. Pero a él no le gustó. No le encantó, alabado sea el Señor. Mire, vayamos a la Biblia un poquito más adelante. Jesucristo vive. Mire lo que dice la palabra. Capítulo 16, verso 1. Cuando David pasó un poco más allá de la cumbre del monte, he aquí Ziba, el criado de Mefiboset, que salía a recibirle. con un par de asnos enalbardados y sobre ellos 200 panes, 100 racimos de pasas, 100 panes de higos secos y un cuero de vino. Y dijo el rey a Siba: ¿qué es esto? Y Siba respondió: los asnos son para que monte la familia del rey, los panes y las pasas para que coman los criados, y el vino para que beba los que se cansen en el desierto. Y dijo el rey a David, y dijo el rey: ¿dónde está el hijo de tu señor? Y Siba respondió al rey: he aquí, él se ha quedado en Jerusalén, porque ha dicho: hoy me devolverá la casa de Israel el reino de mi padre. Mire cómo habla Siba, porque se ha quedado allá y ha dicho en Jerusalén: hoy me devolverán la casa de Israel el reino de mi padre, porque su padre era Saúl. Entonces el rey dijo a Siba: he aquí, sea tuyo lo que tiene Mefibosé. Y respondió Siba inclinándose: rey, señor mío, hallé yo gracia delante de ti. Y vino el rey a David, el rey David, hasta Baurín, y aquí salía uno de la familia de la casa de Saúl, el cual se llamaba Simeí, de Gerai, y salió maldiciendo. Eso es cuando David estaba retornando a Jerusalén, porque él, gloria al Señor, había huido por la batalla que tenía, gloria al Señor, su hijo Absalón, que quería rebelarse contra él. Alabado sea el Señor. Pero mira cómo Siba le dice, él ha dicho que le van a devolver las tierras, el palacio del reino de su padre. Y David se encoleriza. Dice: he decidido que se quede contigo toda la tierra y se quede pelado otra vez, me dijo José. Mire, ¿cómo es la envidia, no? Esto es envidia. Y siempre va a haber gente envidiosa. Que cuando Dios te está subiendo para arriba, que cuando Dios te está levantando para arriba, habrá gente que te tendrá envidia. Solamente Satanás te quiere tener postrado, lisiado en el lodebar te quiere tener. Y no quiere que tú te levantes, no quiere que tú prosperes, no quiere que tú crezcas, no quiere que tú avances. Y muchas veces son los propios tuyos que están cerca, al lado tuyo. Eso es lo que le pasa a Mefibosé. Y eso es lo que tiene Siba: envidia, celos. Porque ahora tiene que trabajar para mantener al criado lisiado, a su señor. Y él no quería. Así hay gente, hermano, que piensa, madre, hermano, gloria al Señor, que por su esfuerzo físico y toda su sabiduría humana, piensa que va a lograr cosas mayores. Alabado sea el nombre del Señor. Alabado sea el nombre del Señor. A su nombre, gloria. Bendito sea el Señor. Lo alcanzó y le llevó estas comidas para que el rey caminase. ¿Y por qué se iba donde el Señor? No cargó, lo subió en un burro para ir con su Señor hasta donde estaba el rey. Porque había envidia. Satanás te tiene envidia, hermana. Satanás te odia. ¿Así es? Te odia con tanto odio, te odia. Porque quiere que estés en la miseria. Quiere que estés destruido. Mefibosé quiere, Siba quiere que lo vote a Siba otra vez. Y la única forma es calumniarlo. Así es lo que hace, lo calumnia. Bendito sea el Señor. Vamos un poquito más adelante para que usted lo vea. Capítulo 19 del libro de 2 Samuel. David está retornando a Jerusalén. Ya su hijo Absalón ha muerto, que quería robarle el reino, quitarle el reino. Está retornando a Jerusalén. Miren lo que dice. Verso 24 dice: también Mefibosé, hijo de Saúl, descendió a recibir al rey. ¿Se da cuenta? No había lavado sus pies, ni había cortado su barba, ni tampoco había lavado sus vestidos desde el día en que el rey salió hasta el día en que volvió en paz. O sea, desde el momento que David salió de Jerusalén por la amenaza de su hijo Absalón, dice que no se había cortado la barba, no se había cambiado de ropa, estaba esperando hasta que vuelva el rey. A su nombre, gloria. A su nombre, gloria. Y luego que vino él a Jerusalén a recibir al rey, el rey le dijo: Mefiboset, ¿por qué no fuiste conmigo cuando se encontró con Siba? ¿Por qué no fuiste conmigo? ¿Por qué no viniste? Y él respondió: Rey, señor mío, mi siervo me engañó, pues tu siervo había dicho: enalbar, dame un asno, prepárame un asno y montaré en él e iré al rey, porque tu siervo es cojo, le dice, cojo. Pero él ha calumniado a tu siervo delante de mi señor el rey. Mas mi señor el rey es como un ángel de Dios, dice. Haz pues lo que bien te parezca, le dice Mefiboset. Haz bien lo que te bien te parezca. Juzga tú esta mañana. Juzga tú esta mañana, rey. A su nombre, gloria. Bendito sea el Señor. Qué tremendo, ¿no? Haz pues lo que bien te parezca. ¿Te das cuenta que Mefiboset no estaba interesado, madre, hermano, en nada? Haz lo que tú parezca. Yo era un perro muerto ayer. No tenía nada ayer. Y hoy estoy sentado en tu mesa. No me interesa. Decide qué vas a hacer tú. Eres el rey. A su nombre, gloria. Porque, verso 28 dice, porque toda la casa de mi padre era digna de muerte delante de mi señor el rey. Y tú pusiste a tu siervo entre los convidados a tu mesa. ¿Qué derecho pues tengo aún para clamar más al rey? ¿Qué cosa puedo pedir más? Suficiente para mí era la mesa. Que me pudiera dar comida, que no comía tanto un churrasco. A su nombre, gloria. Todos los días, papa sancochada. ¿Sí o no? Y ahora en tu mesa he comido manjares, David. ¿Qué derecho tengo yo para reclamar algo? ¿Qué derecho tengo? A su nombre, gloria. Esto habla, amado hermano, de humildad. Esto habla, amado, de mansedumbre, de humildad. Amado hermano, y que aun cuando te pongan en lugar alto, usted tiene que ser humilde. ¿Sí o no? Y si Dios te bendice en gran manera, te hace un multi, macro, mega millonario, sigue siendo humilde. Siga siendo humilde. Si te sube de un cargo a otro cargo, siga siendo humilde. A su nombre, gloria. Si estás bendecido, siga siendo humilde. Alabado sea el Señor. Y eso es, gloria al Señor, lo que Mefiboset le contesta. ¿Qué derecho tengo yo? ¿Qué derecho pues tengo yo para clamar más al rey? Decide tú. Ya no quiero clamar más. Yo no tengo derecho. Ya has hecho bastante, solo que haya comido estos meses en tu casa. ¿Para qué más? ¿Qué derecho tengo yo más para reclamar? ¿Se auto cuenta una persona, amado, que no está gloria al Señor? Quiero el cargo, quiero de esto. No está pensando en eso. No, yo quiero la herencia de mi padre, como sea, pelea con sus hermanos para tenerlo todo y no le importa a los demás hermanos. Oiga, amado hermano, mire este hombre cómo es. Mire cómo es su característica de persona. A su nombre sea la gloria. A su nombre sea la gloria. No es maravilloso, hermano. Mire con. Siga leyendo. No le dice. Porque toda la casa de mi padre, vuelvo, era digna de muerte. Y mi señor el rey, tú pusiste a tu siervo entre tus convidados a tu mesa. ¿Qué derecho pues tengo aún más para clamar más al rey? Y el rey dijo: ¿para qué más palabras? Yo he determinado que tú y Siba se dividan las tierras. David decidió en ese momento: he decidido que las tierras se dividan tú y Siba. Miren lo que dice, ¿no? ¿Y qué dice? ¿Qué dice Mefiboset? Y Mefiboset dijo al rey: deja que él las tome todas. A su nombre, gloria. Deja que él las tome todas, que se quede con todas las tierras. Pues que mi señor el rey ha vuelto en paz a su casa. Mire, ¿qué tipo de hombre es ese, hermano? ¿Amén? Después que lo han calumniado, lo han dicho de todo, David dice, la mitad. No, señor, que se quede con todo. Yo prefiero vivir en Lodebar. No tenga tanto problema. Que se quede con toda la tierra, que se quede con todas las casas, que se quede con la vaca, que se quede con los bueyes, que se quede con los camellos, que se quede con todo lo que hay ahí. Mi gozo más grande, dice Mefibosé, es ver que mi rey ha llegado a Jerusalén en paz. A su nombre, gloria. ¿Qué aprendemos nosotros de Mefibosé? Aprendemos, amado hermano, que el desinterés, gloria al Señor, por las cosas materiales, gloria al Señor, no me afecta. No estoy buscando, amado hermano, posición. Muchas veces nosotros como seres humanos, a veces, hermano, pisoteamos a la gente por un cargo. Pisoteamos a la gente por un puesto. Humillamos a papá y a mamá porque nos, gloria al Señor, porque nos avergüenza verlos así. Queremos tener las herencias, queremos, no nos importa a nadie, pisoteamos a todos. Y aún a veces en la iglesia pasa también así. El hermano pisotea al otro hermano, ¿por qué? Porque yo quiero el puesto de él. Y eso es terrible, hermano. Aprende de este hombre. Aprendamos de este hombre. A los amigos que están ahí en casa igualmente. Siéntate en la mesa del rey. Ven, siéntate en su mesa. Él te levanta. Él te levanta. Aleluya. Oh Dios, gracias. Dile, Señor, gracias. Gracias, Señor, por invitarme a tu mesa. Ya no me saldré de tu mesa. Dile, aquí estaré siempre. Porque contigo hay cosas mejores. Contigo está todo.
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2: En Betel Radio, esta es la hora exacta.
5: 10:30.

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9: En Betel Radio, esta es la hora exacta.
7: 11 en punto.

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1: 11:25.

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0: En Betel Radio, esta es la hora exacta.
4: 12 en punto.
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10: Debe de saber toda la tierra que Dios nos amó a nosotros, porque Él nos creó a nosotros a su imagen y a su semejanza. Pero algo más, cuando Dios creó al hombre y a la mujer a su imagen y a su semejanza, no lo creó para tirarlo aquí en la tierra, se multiplicaran ellos físicamente, creciera el número de seres humanos y que los hombres vivieran en un régimen de sufrimiento, de padecimiento, de guerra, de pleito, de divorcio, de adulterio, de contradicciones, y que los hijos sufran las consecuencias de hombres perversos y mujeres perversas que traicionan a su cónyuge y que causan situaciones terribles en el matrimonio. Dios no puso al hombre en la tierra, Dios no creó al hombre y a la mujer para que vivieran en la miseria, en hambre, en plagas, epidemia, en padecimientos, en que unos se enseñoreen de los otros y los exploten y los maltraten y les roben y los torturen. Dios aborrece todas esas cosas. Cuando Dios puso al hombre sobre la tierra, fue para que viviera en paz y felicidad. Dios los puso en un huerto, el huerto del Edén. No es un cuento. Adán y Eva no son un cuento, son dos personajes reales, como Noé, como Abraham, como Moisés, como Israel, como el rey David, como el Señor Jesucristo y los apóstoles, incluyendo a Judas el traidor. No son personajes inventados como escritores que escriben novelas. No, esto no es una novela. Esto no es un cuento inventado. Esta es la historia real del ser humano con un creador sumamente poderoso. Gloria al nombre de Cristo. Dios puso a Adán y a Eva en un huerto, oiga bien, de miles y miles y miles y más miles de hectáreas, donde los árboles frutales eran maravillosos y había un fruto que usted no conoce. De los que están en este país, los que están en otros países, el huerto del Edén entre el río Tigris y el río Éufrates. Hermano, es una tierra grande y maravillosa. Y más cuando Dios lo creó al principio, sin que hubiesen elementos químicos ni la atmósfera estuviera tan contaminada. Hoy se habla de los problemas ecológicos que está dañando toda la naturaleza creada por Dios. La naturaleza es la creación de Dios. Todo lo ha creado Dios, sea en la planta, sea toda fauna, sean los peces de la mar, los árboles, todo lo que hay aún, las capas de la atmósfera, toda la naturaleza. Gloria a Dios, la creó Dios para su gloria, su honra, alabanza y bendición y beneficio de las criaturas que Él creó a su imagen y a su semejanza, para que viviera el hombre y la mujer sobre la tierra, quieta, reposadamente, y fructificaran y se multiplicaran, sin usar anticonceptivos, condones y cuantas porquerías por ahí han inventado, gloria a Dios, para controlar la natalidad, control de la familia, gloria a Dios, y todo lo que están usando Porque que no pueden, que hay muchos los problemas, que hay mucha la situación, que no hay casa, que no hay dinero, que no hay trabajo. No, no, el problema es el pecado que entró al hombre. Dios preparó condiciones tremendas para que ellos vivieran en unas condiciones maravillosas, hermano. Maravillosa. Pero el diablo, que era un querubín glorioso, hizo una rebelión en el cielo. Toda rebelión es del diablo. Y en ella hay ambiciones. En toda rebelión hay ambiciones de poder, de grandeza, de ser el grande, de ser el jefe. Y eso viene de Satanás. Si usted no lo sabía, lo sabe. Y si no lo cree, pues no lo crea. Pero el diablo era un querubín glorioso en el cielo. Y se convirtió en el diablo porque se rebeló contra su creador, contra su Padre celestial. Y al ser echado del cielo, una gran cantidad de ángeles le siguieron. Los ángeles aquellos perdieron la gloria que tenían. Y también Luzbel perdió la gloria de ser un querubín y se convirtió en el diablo. Y como ahora este personaje sabe que Dios creó al hombre y a la mujer menor que los ángeles en poder, en autoridad, y que eran hechos a imagen de Dios y a semejanza de Dios, y que Dios tenía un propósito con ellos, aunque el diablo en ese momento no sabía lo que Dios iba a hacer. ¿Qué iba a hacer Dios? Y esto lo hemos hablado tantas veces. A través de Adán y Eva, crear una multitud de criaturas terrenas inferior a los ángeles, pero que iban a enfrentar al diablo y lo iban a derrotar. Y todo el que venciera al diablo y al pecado, Dios le daría el derecho de ser hecho hijo de Dios. Y todos aquellos que creyeran en él, a través del tiempo que Dios estaba dando, podía ser más corto o más largo, en dependencia de la respuesta de las criaturas humanas que iban a salir de Adán y Eva. Gloria a Dios, para ser adoradores de Dios, servidores de Dios, y que pisotearan la cabeza a Satanás, que no le hicieran caso al diablo y a lo que el diablo les diga, sino que hicieran caso a esta palabra que Dios le dio a Adán y a Eva. Gloria a Dios. Alabado sea el Señor. Y según se iban multiplicando los hombres y las mujeres, Dios levantaba profetas y los ungía, y ellos hablaban en el nombre de Dios y le daban las leyes y las ordenanzas al pueblo, para que el pueblo no obedeciera al diablo, sino que obedeciera a Dios, que supieran lo que era del diablo y lo que era de Dios. Gloria a Cristo. Los hombres se multiplicaron y comenzaron a hacerle caso al diablo y no a Dios, hacer lo malo y no lo bueno. Y aunque Dios es más grande y poderoso que el diablo, lo fue, lo es y lo será. Gloria a Dios. En el mismo capítulo 3 del Evangelio según San Juan, Cristo dijo: la luz vino a este mundo y los hombres y las mujeres amaron más las tinieblas que la luz. Oiga lo que dijo Cristo: los hombres, las mujeres amaron más, ¿qué cosa? Las tinieblas. Cuando hablamos de que amaron más las tinieblas, ¿qué representan las tinieblas? Todo lo que es obra del diablo, el pecado, la maldad, la injusticia, todos los abusos, todo lo inmoral, todo lo corrupto, todo lo que va contra la ley que Dios ha dado, la doctrina o enseñanza que Dios ha dado. Todo hombre, toda mujer, escúchenme, esto no es fanatismo ni es tontería, como algunos piensan que esto es cuestión de fanático y de ignorante. No, el ignorante y el tonto será usted. Esto es para gente inteligente, gente que tenga sabiduría, gente que piensa, gente que razona, gente que cree en Dios, gente que teme a Dios, gente que se da cuenta que un día llegará la muerte y tendrá que enfrentarse con su Creador. Esto es para los entendidos. Por eso el Espíritu Santo dice: los entendidos entenderán, pero los necios, los ateos, los ignorantes dirán: no hay Dios. ¿Qué Dios? Ni qué Dios. Yo no he visto a Dios. Dios es mi dinero, Dios es mi título, Dios soy yo. Eso dice el que tiene el diablo adentro, el que tiene demonios adentro. Porque los demonios, que son los ángeles caídos, espíritus que perdieron la gloria que tenían, ahora se meten dentro de las personas y lo arrastran a todo lo que es contra la ley de Dios, contra lo que Dios ha determinado, para que nosotros vivamos quieta, reposadamente, seamos hecho hijo de Dios, nos multipliquemos sobre la tierra en la obediencia a Dios, a sus leyes. ¿Saben para qué? ¿Saben para qué? Para llevarnos a un lugar que quedó vacío en el cielo. Cuando Dios echó a Luzbel del cielo y arcángeles y príncipes celestiales, gloria a Dios, siguieron a Luzbel en aquella rebelión. Hermano, fue un número grande, un número grande. No fueron mil, ni un millón, ni 50 millones, ni 100 millones, ni 500 millones, ni 1,000 millones. ¿Oyó lo que estoy diciendo? El número del ejército de Dios en el cielo es incontable. Nadie los puede contar. Solo Dios conoce su número. Pero digamos de tres parte del gran ejército de Dios creado por Dios en el cielo. Por eso se llama Jehová de los ejércitos. Porque todos sus ángeles, arcángeles, querubines, serafines, todos los principados que Dios creó, es un potencial de un ejército extraordinario. Extraordinario, hermano. De tres partes. Una parte se fue con Luzbel y dos quedaron con Dios. El vacío quedó allí. El vacío de eso quedó. Y la gente ahí, la iglesia no está llena, porque quedó el vacío. El cielo no está lleno. Pero cuando Luzbel veía el grupito que tenía, decía: pero el cielo no está lleno, pero mi grupito es mucho, mucho más pequeño que lo que tiene Dios. Porque él quería ser igual que Dios. Él quería tener el poder y la majestad de Dios, y perdió la gloria, perdió la majestad, perdió la honra, perdió el poder, perdió la divinidad, hermano. Y los ángeles que fueron arrastrados se convirtieron en espíritus malos, hacedores de maldad. Y el número que tiene Luzbel es pequeño al lado del número que tiene Dios. ¿Saben, hermano? Nosotros y todos los cristianos que sean fieles, que no sean hipócritas, que no sean mentirosos, que hayan vencido al mundo, al pecado, a las tinieblas, nosotros vamos a llenar ese vacío que hay en el cielo. Entiendan ahora. Gloria a Dios. Entiendan ahora los hombres y las mujeres. ¿Por qué Dios creó a un hombre y a una mujer? No para que vivan en sufrimiento y en padecimiento, sino para que se multiplicaran, adoraran a Dios, y cuando se multiplicaran, Dios daría un soplo más y nos transformaría de hombres y mujeres en ángeles y en príncipes celestiales, y nos llevará el Señor, y lo va a hacer Dios. Eso lo declara la palabra profética. Dios nos va a llevar y dejaremos de ser hombres y de ser mujeres y dejar de ser carne y hueso para ser cuerpos angelicales y llenar el vacío que quedó en el cielo. Gloria a Dios, hermano. Por eso vale la pena patear al diablo, pisarle la cabeza al diablo, resistir al diablo, no hacerle caso al diablo, no practicar el pecado, consagrar nuestra vida a Dios. Y siendo que el diablo descendió con todos los demonios y engañaba a la humanidad, entonces llegó Jesucristo, el fuerte, el poderoso en batalla, el Rey de Reyes. Y para avergonzar al diablo, Cristo tomó forma de hombre. Dice la Biblia que Cristo vino a buscar y a salvar a todos los hombres y mujeres que el diablo había engañado, que estaban perdidos. Él vino a buscar y a salvar a todos los que estaban perdidos, a todos los que fueron engañados y arrastrados por el diablo. El diablo inventó muchas cosas y atrajo a los hombres con muchas cosas, y a las mujeres les ha ofrecido muchas cosas de deleites sexuales, carnales, de gloria humana, de grandeza. Al mismo Cristo, el diablo un día le dijo: mira, si tú eres hijo de Dios de verdad, tú sabes que yo soy el dueño de la tierra. Yo le quité la llave a Adán y a Eva. Lo hice que le faltaran a Dios. Los hice pecar. Se rebelaron contra Dios. Yo le quité las llaves del poder y del dominio que ellos tenían. Yo soy el dueño de esta tierra. Yo tengo dominio sobre todas las naciones, los presidentes, los gobernantes están en mis manos. Todos los reyes de la tierra hacen lo que yo les mando. Yo tengo ángeles y príncipes en toda la tierra, y el mundo entero está bajo mi control. Si tú te postras, mire qué fresco el diablo. Viendo que Jesucristo estaba sujeto a una condición humana, le dice a Cristo: si tú te postras delante de mí, si tú te arrodillas delante de mí y me adoras, yo te voy a dar el poder sobre la tierra. El diablo siempre fue mentiroso. Engañó a los ángeles en el cielo para voltearlo contra Dios. Era muy grande. Luzbel era un querubín muy grande. Después de Dios, Padre, Hijo y Espíritu Santo, estaba Luzbel, creado por Dios, con un poder extraordinario, con una capacidad extraordinaria. Y los ángeles que fueron creados después de Luzbel vieron en Luzbel una majestad, una gloria y un poder, pero no sabían, no pudieron distinguir que Luzbel era una criatura de Dios, que estaba bajo la sujeción, la autoridad de Dios. Entonces, este querubín comenzó a hacer su ambiente. Cuando vio que él no podía sentarse al lado de Dios, hizo una revolución en el cielo. Oiga, si el diablo, si este querubín en el cielo logró revelar a ángeles y arcángeles en el cielo contra Dios, como Judas no iba a rebelarse contra Cristo. Judas se rebeló contra Cristo, lo traicionó y lo vendió. Gloria a Dios. Si eso hizo Judas, si eso hizo Luzbel en el cielo, ¿cuántos hombres en la tierra y mujeres han hecho cosas horrendas? han traicionado a hombres de Dios, han hecho cosas malas, se han llenado de soberbia, de orgullo, se han mundanarizado, han tomado otro camino, el camino de Balaán, de la perversión, de la grandeza, del amor al dinero. Alabado sea el nombre de Cristo. Y los ángeles que siguieron a Luzbel perdieron la gloria. Sin embargo, han seguido con Luzbel hasta hoy. Y son diablos, son demonios, espíritus inmundos. Y están en un trabajo de mal. Están ahí, pero en un trabajo en contra de la voluntad de Dios. Sin embargo, Dios tiene su iglesia. Y Dios tiene sus hombres, sus mujeres, que lo aman a Él, que obedecen la palabra de Dios. Por eso Pablo dice en Gálatas capítulo 1, cualquiera hermano o hermana que le enseñe a usted a hacer algo como mujer o como hombre, dentro de la doctrina cristiana, que no es conforme a lo que está establecido en la palabra de Dios, por muy bonito que predique, y aunque haga milagros, como dice el capítulo 7 del Evangelio de Mateo, aunque haga milagros y prodigios y sanidades, hable lengua, profetice, si esa persona no vive conforme la sana doctrina que establece Jesucristo y los santos apóstoles y los profetas, esa persona no es de Dios. No lo reconozca, no lo siga, no colabore con esa gente, porque están enseñando cosas contrarias a la palabra de Dios. ¿Cuántos pueden alabar a Dios? Pueden mover su brazo y darle gloria. ¡Gloria a Dios! ¡Gloria a Dios! ¡Aleluya! Esto es conocimiento, esto es enseñanza. Pablo dice, lo que de mí oíste y has aprendido, dice también, de mi doctrina. ¿La doctrina de Pablo cuál era? La doctrina de Cristo. Era la misma doctrina de todos los apóstoles, porque ellos la recibieron de Cristo. Gloria a Dios. Te persuadiste, te convenciste y fuiste fiel. No sueltes esta palabra, porque toda escritura es inspirada divinamente por Dios. Amén. Inspirada por Dios. Aleluya. Y es útil, es buena para dar sabiduría, para enseñar, para exhortar, para corregir, para instruir, para que sean hombres de Dios y mujeres de Dios, preparado para toda buena obra. Por eso un cristiano verdadero tiene que conocer la Biblia, tiene que leer la Biblia, porque hay tanta doctrina errada que están surgiendo, hermano. Tanta doctrina falsa. Y hay iglesias pentecostales que eran de sana doctrina que han sido envueltos por ellos. ¿Saben por qué? Porque esos pastores se han metalizado y quieren tener mucha gente para mucha plata. No están con la doctrina. Esa gente dejaron la sana doctrina. Antes, esa gente, esa iglesia, las mujeres no se cortaban ni la punta de los pelos, no se cortaban el cabello, no se pintaban, no usaban aretes, no usaban collares, no iban a las playas, no usaban pantalones, minifalda. Esas iglesias eran iglesias que vivían en honestidad y en santidad, en pureza, conforme la Biblia enseña. No con peinados ostentosos, ni cortamiento o encrespamiento del cabello. Gloria a Dios. Ni con joyas externas, cosas externas, ese lujo y esa vanidad. Dice Pablo, no con esas cosas externas, sino con el ornato. No con el ornato externo, sino el ornato interno, el del corazón, el de las buenas obras. Ustedes pueden ver por televisión y en campaña mujeres que predican con un cabello tan corto como el mío, y con una gloria y con una majestad que se mueven, con unos anillos, con unas uñas postizas y pintadas, con una vanidad terrible, y con una autoridad que Dios no se las ha dado. Hablan lengua, profetizan, pero eso no por el Espíritu Santo, hermano. Porque Dios no le puede dar, dice la Biblia, el Espíritu Santo a los que desobedecen. Él dará el Espíritu Santo a los que obedecen su palabra. Todo hombre y toda mujer que hable lengua en desobediencia a la palabra es una lengua inventada, una lengua aprendida o una lengua de demonio. Dios no podrá dar el Espíritu Santo a religiosos y religiosas que estén haciendo cosas contra la palabra de Dios. En el versículo 16 de 1 de Corintios capítulo 11, Pablo, hablándole a los corintios que estaban entrándole, se le estaba metiendo ya después de tiempo que se había establecido la iglesia de Corintios, comenzaron las mujeres a querer cortarse el cabello, a pintarse el cabello y esas cosas, y él le dice: ¿no sabéis que es deshonroso que el hombre se deje crecer el cabello? Si que el hombre tenga el cabello largo. Por el contrario, a la mujer dejarse crecer el cabello le es honroso. Y dice luego: si alguno quiere ser contencioso, dice Pablo, nosotros, ¿quiénes somos nosotros? Los apóstoles. Nosotros, los apóstoles. Y luego dice: ni la iglesia o las iglesias que son de Dios. Las iglesias que son de Dios no tienen esa costumbre, que los hombres estén con el pelo largo y las mujeres con el pelo corto. Léalo en su Biblia, su Biblia. Léase 1 Corintios capítulo 11, del versículo 2 hasta el verso 16. Lo dedica a esta cuestión. Dice: porque en lugar de velo, oiga bien, en lugar de un velo, Dios les ha dado el cabello para que se cubran cuando oran, cuando profetizan. Esto es palabra de Dios. Esto no es palabra mía. Léalo a ver si dice así la Biblia o no es. Y si no se cubre, porque se raspe la cabeza. Que se raspe si quiere la cabeza. Porque es igual. La mujer cuando va a orar tiene que tener su cabello, que es en lugar del velo. Muchos pueden interpretarlo como les dé la gana, pero hay que interpretar la Biblia como dice la Biblia. Porque en lugar de velo le he dado él. ¿Qué está diciendo? No tiene que ponerte velo, sino dejarte que el cabello te crezca. Gloria al nombre de Cristo. Por supuesto que a mí no me estorba que una mujer tenga un pañuelo, un velo puesto en la cabeza. No me estorba. Pero no me vengan a decir a mí que es, hay que usar un velo. No. En lugar de velo le he dado el cabello. Eso está bien claro en la Biblia. Si usted ha entendido, es inteligente, sabe leer bien, léalo. 1 Corintios capítulo 11. No es lo que yo digo, es lo que dice la Biblia. Y dice Pablo ahí: nosotros los apóstoles, ni las iglesias que son de Dios, tenemos esa costumbre que están queriendo meter en la iglesia de Corintio, los hombres con el cabello largo y las mujeres cortándose el cabello. Esto es palabra de Dios. ¿Quería usted y quiere usted conocer la verdad de Dios? ¿Quiere hacer la voluntad de Dios? ¿Quiere pertenecer a la verdadera iglesia que se va al cielo? Las iglesias que son de Dios hacen esto. Nunca había escuchado algo tan claro, ¿verdad? ¿Qué es esto? Palabra de Dios. Al nombre de Dios, toda la gloria y toda la alabanza. ¿Le pica, le incomoda que yo enseñe esto? ¿Qué quiere? ¿Que yo me calle la boca para que usted siga engañando al pueblo y desviando al pueblo de la verdadera y sana doctrina? Algunos están furiosos conmigo. Quieren hasta que yo me muera.

soy como una piedra en el zapato. Les causo una incomodidad tremenda. Estoy haciendo que se rompan las máscaras de religiosos de todos los niveles, de todas las religiones. Porque no es que sean de esta o de aquella, no. En todas las religiones hay un montón de líderes hipócritas, adúlteros, homosexuales, afeminados, lesbianas, de todos tipos, están metidos y colados dentro de las religiones o de las iglesias. Por eso, como el Señor conoce eso, dice el mismo Señor que Él no puede ser burlado, que Dios no va a ser engañado por nadie, que lo que tú seas o siembre, eso tú vas a cosechar y vas a ser juzgado según tus obras, no por la religión a que tú pertenezcas, ni por los años que lleven una religión, ni por el diezmo que tú das, ni por las ofrendas que tú des, sino según tus obras. Hay iglesias nuestras que se ha estado colando un montón de estas cosas por personas que se hicieron miembros de la iglesia, hipócritamente se bautizaron y luego sacaron las uñas y se convirtieron en lobos, lobas. Tienen un vestido para la iglesia y cuando están en la calle van otro. Un día iba un hermano en un ómnibus y iba una hermana de la iglesia que estaba de visita acá, era de otra ciudad del Perú, y vio que iba en un ómnibus para la playa y iba en un pantalón de esos cortos apretados, ¿cómo le llaman? Una bermuda, ¿no? Una bermuda, su maletincito en ropa para la playa. Una hermana de la iglesia. ¿Crees que me engaña a mí? Aquí viene con vestido correcto y por allá por la calle anda con una minifalda, un pantalón apretado o una falda abierta hasta acá, que cuando camina enseña todas sus piernas. ¿Ah? ¿Me engañas a mí? No seas tonta. Te estás engañando tú. Y mucho menos vas a engañar a Dios. Eso es ser hipócrita. Eso es tener el mundo adentro. El mundo adentro. El que es nacido de Dios no hace esas cosas. Si la hace, no tiene el Espíritu de Cristo. ¿Qué dicen esta gente? No, es que ese pastor es muy extremista. No es el pastor. El extremista es Dios. Esto es Dios. Esta es la palabra de Dios. Si tú no aceptas esto, no aceptas a Dios. Al nombre de Cristo, gloria. Aleluya, alábalo ahora. Alábalo ahora. Gloria a Dios, hermano. Cristo vino a salvar a todo el mundo perdido. Por podrido que esté usted, por bajo que haya descendido a lo peor, la prostitución, la homosexualidad, el lesbianismo. Gloria a Dios. A todo el robo, asalto, delincuencia, toda la cochinada que usted haya hecho. ¿Saben por qué la hizo usted? Porque usted con su familia nunca tuvieron a Dios, nunca conocieron esta palabra. Se le metió el demonio, se le metió el diablo. Usted se volvió homosexual, se volvió lesbiana. Comenzó a asistir a discotecas, al sódromo, a la playa, a lugares de masaje y a todas esas cochinadas que hay por ahí, dándole gusto a su carne, al diablo y a los demonios. Y usted ha estado sirviendo al diablo hasta hoy. Digo, el que está sirviendo al diablo, tanto los que me escuchan por radio, por televisión, por internet, hasta ahora usted ha hecho la voluntad del diablo, pero ahora está oyendo esta palabra y Dios te dice que te amó de tal manera que estando tú bien perdido, Dios dijo, no importa que hayan bajado tanto, que estén tan corrompidos, yo voy a mandar a mi hijo y mi hijo Jesús va a rescatarlo de las garras del diablo en que están cautivos. Alabado sea el nombre del Señor. Gloria a Dios. Esto
fue lo que Cristo vino a hacer, de tal manera que Cristo, en medio de un pueblo religioso como era el pueblo judío, cuando iba por los campos, por las ciudades, junto al mar de Galilea y donde quiera por los caminos iba, y dice en el capítulo 9 del Evangelio de Mateo, recorría Jesús todas las ciudades y aldeas, enseñando en las sinagogas de ellos, en las sinagogas que eran los templos que ellos tenían, enseñando en la sinagoga de ellos, de los judíos, y predicando en ellos, en esa sinagoga, el evangelio del reino de Dios, sanando toda enfermedad y toda dolencia en el pueblo. Y al ver las multitudes, Jesús, al ver las multitudes, tuvo compasión de ella, porque estaban desamparadas, el diablo los tenía atrapados y dispersos, sin pastor, como ovejas que no tienen pastor. Vio como Jesús miró a aquel pueblo religioso. Era un pueblo religioso, tenía la Biblia, el Antiguo Testamento, eran judíos que creían en Dios, estaban esperando al Mesías, pero no entendieron cuando llegó el Mesías que el Mesías había llegado, y le hicieron la vida imposible al Mesías hasta matarlo. Pero en ellos se cumplía la palabra profética de Isaías, que el Mesías sería llevado como un cordero al matadero, y en su muerte él haría la redención, salvando a multitudes de hombres y mujeres. Alabado sea el nombre de Cristo. Gloria a Dios, hermano. Jesús vino a esta tierra por amor a los perdidos. Él mismo dijo una y otra vez: yo no vine a buscar justo, porque yo sabía bien que no había ni uno justo acá en la tierra. Yo no vine a buscar gente buena, porque yo sé que no hay ni uno bueno. Y dijo: todos han pecado, todos tienen que arrepentirse, y ahí está usted entre todos. Bueno, ya usted se arrepintió, gloria a Dios, hermano. Yo me arrepentí, gloria a Dios. Pero los que no se han arrepentido, el Señor quiere salvarlo. Pedro, viendo esta condición del mundo, que decían, siempre dicen que Cristo va a perdonar los pecados, que Cristo va a venir, y dicen, han pasado tantos siglos ya y todo permanece igual. En segunda de Pedro, en el capítulo 3, y estos versículos que quiero leer: mas, oh amados, habla el apóstol Pedro a nosotros, le habló en aquel tiempo a aquella gente y ahora habla al mundo entero. Mas, amados hermanos, verso 8 de segunda de Pedro, capítulo 3, para que lean en su Biblia, segunda de Pedro, capítulo 3, verso 8 y 9. Mas, oh amados, no ignoréis esto, que para con el Señor un día es como mil años, es igual para Dios, un día es igual a mil años, o mil años es como un día, porque Dios no se pone viejo. Dios no se pone viejo. Lo mismo da que los días sean de mil años que un día sea de 24 horas. Para Dios es lo mismo. Eso es lo que significa. No es que un día equivale a mil años. No, que para Dios es lo mismo que sean mil años que sea un día de 24 horas. Porque Él no se pone viejo. Amén. Mas, oh amado, no ignoréis esto, que para con el Señor un día es como mil años, y mil años es como un día. El Señor no retarda sus promesas, según algunos la tienen por tardanza, sino que Dios, el Señor, es paciente para con nosotros. Aleluya. No queriendo que ninguno perezca, sino que todos procedan al arrepentimiento. Cristo no ha acabado con el mundo. Cristo no ha venido a levantar la iglesia, porque no se ha completado el número de los que han de ser salvos. Hermano,
hermano, en cualquier momento. Ahora con todos estos canales que tenemos y llegando al mundo entero, hermano, con la internet que llega a todo rincón de la tierra y emisoras radiales, estamos apresurando esto que estamos haciendo nosotros. No solo lo estamos haciendo nosotros, hay miles de pastores y predicadores, unos con buena doctrina, otros con doctrina regular o mala doctrina, pero Cristo está siendo predicado. Y todos pueden conseguir una Biblia en su idioma para conocer a Dios, para conocer a Cristo. El día que se complete el número, miren, dentro de 2 minutos más, dentro de 2 minutos más, puede sonar la trompeta. Como ese cántico que ven por televisión, la hermana que canta el cántico y las ropas quedan ahí, las carteras en las bancas, en la silla, en los ómnibus, en cualquier lugar que haya un cristiano, quedará toda esta ropa ahí, con corbata puesta y camisa y todo ahí. Porque se va a ir el espíritu, el alma y el cuerpo va a ser transformado y se queda la ropa ahí y nosotros nos vamos al cielo con un cuerpo glorificado. Eso es lo que va a ocurrir. Un día, cuando se complete en la computadora de Dios, porque Dios tiene computadora, si el hombre ha hecho computadora, imagínense el Dios que hizo al hombre, ¿qué computadora sofisticada tiene? Dios sabe quién es usted, cómo se llama y el peso que tiene usted espiritualmente. Pesado ha sido en balanza, y si no llega al peso que Dios demanda, te quedas por hipócrita, por mentiroso, por hacer cosas indebidas. No por cualquier cosita, sino por pecado. El pecado no le permite a usted ser hijo de Dios ni entrar al cielo. Aunque usted diga que para usted eso no es pecado, para Dios es pecado. Todo lo que se haga contra lo que dice la Biblia, que es palabra de Dios, es pecado. Y si usted está practicando pecado y hoy se completa el número, usted se queda ahí sentadito con Biblia y todo. Y la hermanita que está pegada a usted allí y el hermanito que está pegado se va a escapar y usted no sabe ni cuándo desapareció. Va a sentir que ya no está el calor de ese cuerpo al lado suyo. Posiblemente filas completas desaparezcan y algunos queden uno solo en la banca y en otro quedarán 3 y 4 en la banca. Los hipócritas, los mentirosos, los que no han vivido haciendo la voluntad de Dios porque aman al mundo, la voluntad de su carne, su deseo. Se lo tengo que decir, hermano. Yo estoy puesto por Dios para decir esto, no para hacerle chiste a ustedes, no para sacarle el diezmo y la ofrenda, la plata. No, yo estoy puesto aquí para decirle a ustedes la verdad. El que no obedece la palabra de Dios no puede entrar al reino de los cielos, aunque usted se crea un súper espiritual. Porque hay algunos que se creen súper espiritual y más que otros, pero no se ven el rabo que tienen de falta y de cosas que no agradan a Dios. Cuelan el mosquito y se tragan el camello. Hipócritas, mentirosos. Como eran los fariseos, los saduceos, ellos exigían que se cumpliera con la ley de Dios, exigían y mataban a pedrada al que no cumplía con la ley. Pero Cristo le dijo: generación de víboras, ustedes exigen y exigen, y San Pedro y Santiago dieron tanto que le exigen, ni con un dedito ayudan a llevar la carga a nadie. Hipócrita, mentirosos, generación de víbora, generación de víbora. Le dijo Cristo a los líderes religiosos, al sumo sacerdote, a los sacerdotes, a los fariseos que enseñaban la ley de Dios, a Nicodemo, que era un maestro que enseñaba la ley de Dios. Le dijo: si tú no naces de nuevo, Nicodemo, no vas a entrar al reino de Dios. Nicodemo creía que se iba para el cielo. Quizás algunos de ustedes se creen que se van para el cielo. ¿Se ha examinado usted verdaderamente? ¿Está usted viviendo como Dios quiere, como usted le da la gana? ¿Está aquí para buscar algún beneficio?
material, carnal, alguna novia, algún novio. ¿Qué busca usted acá? ¿Está buscando agradar a Dios y conocer la verdad de Dios? Lo que hace falta son gente espirituales, gente que amen a Dios.

Dios, si no es un hombre, una mujer espiritual, si no se mete con Dios, usted no le sirve a Dios. A Dios le sirve y son útiles para Dios la gente que se entrega y se consagra. Dejen la vida vanidosa, hipócrita y mentirosos, engañadores. No venga con cuentecito aquí, porque es que el Espíritu de Dios no está diciendo trin, trin, cuídate, cuídate de este hombre, cuídate, trin. Viene tú y todo lo que te habla, trin. Mira todo lo que dice, trin. Mira a esa mujer, mírala. Viste que entró por ahí, te dije, cuídate de ella, trin, trin. Y Dios está hablándole al siervo de él y le está diciendo, cuídate, cuídate, ese no es, ese dice y dice y habla y habla y quiere hacer que es y quiere hacer. La mente de Cristo, el Espíritu de Dios aquí. No piense que me puede engañar cualquiera, pero si me engañare a mí, a Dios no podrás engañar. Si es que pudiera engañar. Es que mire, desde que se me acerca alguien a mí y viene y me habla, me suena el timbre de Dios, del Espíritu Santo. ¡Trin! Ya. Ya estás agarrado ya. Y sigue, yo lo escucho. Sí, yo lo escucho. Yo lo escucho. Y ahora recibe la palabra. Y mañana, esta noche recibe la palabra. Y cada vez que venga aquí y has venido, recibe palabra. Si te quieres arrepentir, arrepiéntete. Si te quieres convertir, conviértete. Si te quieres consagrar, conságrate. Y si quieres seguir viviendo como está, sigue, que el infierno te espera. Pero el que está aquí y el que nos escucha a través de estos medios, ahora sabe la verdad. Dios te ama. Cristo vino y dio su vida para salvar a todos los pecadores. Dios ha dado la palabra que hacía falta. Señor vino a buscar y a salvar. Dios nos amó de tal manera que mandó a su Hijo. No desprecies esta oportunidad. Haz la voluntad de Dios. Haz la voluntad de Cristo. Señor, a mí y a mi familia, te lo suplico, Padre Santo, en el nombre de Jesús, sálvame. Los que están allá en sus casas escuchando, diga: Señor, sálvame a mí y a mi casa. Señor, perdona todos mis pecados, sálvame. Díganle: libértame, hazme tu hijo, tu hija. Sálvame, Señor, libértame ahora del poder del diablo y los demonios, en el nombre de Jesús. Ahora ordeno que salga todo demonio, que salga todo espíritu inmundo de cada cuerpo, de cada alma, espíritu. Sean libertados ahora, aquí en el templo, allá en las casas, en cualquier lugar. Liberta a hombres y mujeres ahora del poder del diablo y de los demonios, Señor. Transforma cada vida, cámbialos, múdalos ahora, Padre. En el poderoso nombre de Jesucristo, trae bendición, salva, trae la paz ahora. Quita el odio, la desesperación, quita la angustia, quita la maldad, el deseo del vicio que tienen. Esos deseos no vuelvan más. Cambia esa condición perversa, pecaminosa, inmunda, sucia. Liberta de toda obra mala. Atamos los demonios y los echamos fuera en el nombre de Jesús. Todo espíritu inmundo sea atado y echado fuera en el nombre de Jesús. Liberta, Señor, ahora liberta. Liberta a todo el que recibe esta palabra allá en los hogares, aquí en el templo. Liberta ahora, Padre, liberta para gloria de tu nombre, Señor. Te pido por aquellos que están enfermos, aquellos que tienen una enfermedad crónica, aquellos que tienen una enfermedad incurable según la ciencia médica. Para ti no hay nada imposible.

errores en el cerebro, en la cabeza, donde estén, en el útero, en el estómago, en los pulmones, intestinos, en los huesos, en cualquier parte del cuerpo. Declaro la palabra de autoridad que Jesús me ha ordenado a declarar en su nombre. En el nombre de Jesús, entre el fuego de tu espíritu ahora. Entre el poder purificador y sanador de la virtud de Cristo. Padre, te lo suplico. En aquellos que están esperando liberación, sanidad, milagro, se han hecho para gloria de tu nombre. Por tu palabra, por tu muerte en la cruz del Calvario, que llevaste nuestras enfermedades y dolencias. Hazlo, Padre, en el nombre de Jesús, tu Hijo amado. Gracias, Señor.

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0: En Betel Radio, esta es la hora exacta.
1: Una en punto.

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0: 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En Betel Radio, esta es la hora exacta.
1: 2:00 PM.

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1: 2:33.

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0: 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Esta es la hora exacta.
1: 3:00 PM.
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3: ¿Cómo está usted, oficial?
4: Estoy buscando al copero y al panadero.
3: ¿Qué hicieron?
5: Él es el copero.
3: Y ese es el panadero.
4: En el nombre de su majestad, rey de todo Egipto, quedan arrestados. Cabo, encadénelos.
6: ¿Qué tal, chicos y chicas?
7: ¿Qué tal, amiguitos?
6: Tío Daniel, hace tiempo que comenzaste una historia en 7 partes acerca de la vida del personaje bíblico llamado José.
7: Así es, tía Elena.
6: Bueno, ¿quiénes son esos personajes que escuchamos en tu introducción? ¿En qué lugar de las Escrituras se encuentra esa historia?
7: Esta historia aparece en el libro de Génesis, capítulos 40 y 41, y los personajes tienen mucho que ver con nuestro tercer episodio acerca de José. No conocemos sus nombres, así que los llamaremos el copero y el panadero del rey. Después de estas cosas, el copero, que estaba encargado de servirle vino al rey, y también el panadero, ofendieron al rey de Egipto. Y el faraón, o sea el rey, se enojó y los puso en prisión.
3: Y siempre pensé que tú eras un hombre honesto.
4: Y soy honesto.
3: Entonces, ¿por qué estás en el calabozo?
4: ¿Por qué estás tú aquí?
3: Ah, es una buena pregunta. Se requiere una buena respuesta, que no la tengo.
8: Saludos, caballeros. Bienvenidos a los confines de la prisión del rey y al calabozo.
3: ¿Qué? ¿Tú escuchaste a este hombre? Nos dio la bienvenida a la prisión. ¿Puedes imaginarte eso? Dándonos la bienvenida a la cárcel.
4: Eso suena como si esto fuera alguna especie de hotel o lugar de diversión en vez de una cárcel.
3: Señor, ¿tendría la bondad de repetir lo que dijo?
8: Saludos, caballeros. Siento que estaba fuera y no pude darles personalmente la bienvenida cuando entraron por las puertas de la cárcel. Pero es la hora del almuerzo. ¿Qué desean?
4: ¿Qué deseamos? ¿Pero podemos comer lo que pidamos? ¿En la cárcel?
3: Bueno, tráiganos lo que usted crea que es mejor. Use su criterio. Podemos comer casi cualquier cosa.
8: Muy bien. Les traeré un almuerzo que sea digno de las costumbres del panadero y del copero del rey. Volveré enseguida.
3: ¿Te diste cuenta que hay algo extraño en ese hombre?
4: Es joven y bien parecido.
3: Sí, pero yo quiero decir en su vestimenta. ¿Te diste cuenta?
4: No. ¿Qué vestimenta tenía?
3: Estaba vestido con ropas de cárcel.
4: ¿Tú quieres decir que él es un preso como nosotros?
3: Tiene puesta la ropa de cárcel.
4: Pero parece que tiene libertad para ir de un lado a otro según le plazca. Eso no se le permite a los presos. Y estaba alegre, sonriendo.
3: Y algo más. ¿Te acuerdas cuando nos trajeron aquí? No nos trataron mal. Ni nos azotaron, ni nos regañaron. Y cuando pasamos la celda principal, todos los presos tenían buen genio y nos hablaron. Estaban alegres. Te digo que hay algo misterioso en todo esto.
4: ¿Qué?
3: Yo no lo sé, pero trataré de averiguarlo. Todo lo que tenemos que hacer ahora es sosegarnos, observar y escuchar, y lo descubriremos.
4: Sí.
8: ¿Se puede entrar?
3: ¿Cómo no? De todas formas, usted entrará.
8: Gracias.
4: ¿Por qué tanta cortesía? Después de todo, todos somos presos, criminales. Y con todo, aquí se nos trata con respeto y consideración. ¿Por qué?
8: Ustedes son seres humanos.
3: Somos presos.
8: Yo también.
3: Usted es un preso. ¿Está preso aquí?
8: Sí, soy un preso.
3: Bueno.
8: Pero se me ha asignado una tarea en la cárcel: cuidar del bienestar de los presos.
3: ¡Fantástico!
4: Usted quiere decir que usted es responsable por todo esto. Camas limpias, buena comida y un ambiente de alegría.
8: Sí, con el consentimiento bondadoso del carcelero.
4: Creo que voy a encontrar que esta cárcel no es un mal lugar para estar.
8: días, caballeros.
3: Buenos días, José.
5: Buenos días.
8: Caramba, ¿por qué están tan tristes esta mañana?
3: Yo tuve un sueño.
8: ¿Y están tristes por los sueños?
5: El mío fue un sueño extraño. Sé que tiene un significado especial, pero yo no puedo determinar de qué se trata.
3: El mío también. Tiene un significado importante, pero no sé cuál es.
8: Ciertamente, sueños tan importantes merecen que se cuenten y que se interpreten.
5: ¿Puede usted interpretar sueños?
8: Todo el conocimiento pertenece a Dios, y Él revelará el significado de sus sueños.
5: Bueno, en mi sueño soñé que...
3: yo veía una vid que...
8: Siga usted, compañero.
3: Muy bien. En mi sueño veía una vid que tenía tres ramas. A la vid retoñaba y echaba flores, y las flores se convertían en racimos de uvas maduras. Yo tenía la copa del faraón en la mano y tomaba las uvas y las exprimía en la copa. Luego yo mismo ponía la copa en las manos del faraón y él bebía.
8: Las tres ramas que usted vio en su sueño son tres días.
3: ¿Tres días? Sí, sí, parece algo razonable.
5: Algo va a pasar en tres días, ¿verdad, José?
8: Dentro de tres días el rey lo llamará y lo pondrá de nuevo en su trabajo, y usted volverá a darle la copa al faraón tal como antes lo hacía.
3: En tres días volveré a hallar gracia delante de los ojos del rey y seré su jefe de los coperos. ¡Ay, José! Esas son buenas nuevas.
8: Me pregunto, copero, si usted hará algo por mí. Un favor.
3: Con mucho gusto. Con mucho gusto lo haré. Usted puede confiar en mí.
8: Cuando esté ante el rey, háblele de mí al faraón. ¿Lo hará? Tal vez me saque de esta cárcel porque no he hecho nada malo.
3: ¿Que le hable de usted al rey? Con toda seguridad y en forma inmediata, además, en la primera oportunidad que tenga.
8: Gracias, copero. Usted es un verdadero amigo.
5: La interpretación de tu sueño, copero, fue buena. Tal vez la interpretación del mío será buena. Quiero interpretar mi sueño, José.
8: Dios puede y quiere.
5: Bueno, yo soñé que tenía tres canastillos de pan blanco sobre mi cabeza. El canastillo de arriba tenía un gran surtido de pasteles para el faraón. Pero las aves venían a comer del canastillo que estaba sobre mi cabeza. ¿Significa eso que yo también saldré de esta cárcel en tres días?
8: Sí, panadero. En tres días el rey los sacará de la cárcel.
5: Volveré a ser un hombre libre, José. Continúe, José. ¿Me volverá a poner como el jefe de los panaderos de su majestad?
8: De aquí a tres días, el faraón le quitará la cabeza.
7: Al tercer día era el cumpleaños del faraón, y él hizo una gran fiesta para todos sus funcionarios y mandó sacar de la cárcel al jefe de los coperos y al jefe de los panaderos y los trajo a la fiesta.
5: Creo que José no sabía de lo que estaba hablando. A mí no me van a colgar. El rey está de muy buen talante como para hacer eso.
3: José tenía razón acerca de los tres días. Hoy es el tercer día y aquí estamos, puestos en libertad y en la presencia del rey.
5: ¿Piensas que me van a colgar?
3: No, no, por supuesto que no.
5: Quisiera saberlo.
9: Su majestad, el monarca grande y poderoso de todo Egipto, el hijo de los dioses, benefactor de la humanidad, desea hacer un anuncio especial.
10: ¡Viva el rey! ¡Viva el rey!
11: Una vez al año hago esta fiesta en honor de todos mis funcionarios y mis siervos. Una vez al año asciendo a algunos oficiales y rebajo a otros. Este año voy a tratar con dos de mis funcionarios que me han disgustado en el pasado. Copero, dé un paso adelante.
3: ¡Que viva el rey!
11: Tenga esta copa, es mi copa.
3: Sí, su majestad.
11: Ahora llénela de vino. Lleve la copa a sus labios y pruebe el vino. Así, copero. De nuevo eres mi copero. Por medio de este acto, te vuelvo a poner en tu antiguo puesto como jefe de los coperos.
3: Gracias, su majestad.
11: Y como es costumbre en estas ocasiones, puedes pedir una cosa que quieras y te la concederé.
7: ¿Cuál es tu deseo?
3: Deseo, su majestad, que siempre haya favor delante de sus ojos para servirlo fielmente.
11: Muy bien dicho, jefe de los coperos. Panadero, dé un paso adelante.
12: ¡Que viva el rey!
11: Tú me has disgustado muchísimo, panadero. Guardia, llévalo y ahórcalo enseguida.
7: Durante 2 años, el jefe de los coperos sirvió al rey, pero no se acordó de la promesa que le había hecho a José. Durante 2 años más, José permaneció preso. La esperanza que se había encendido en su corazón se desvaneció poco a poco, y a todas las otras tribulaciones se agregó el amargo aguijón de la ingratitud. Pero el Dios del cielo no se había olvidado de su siervo José, que estaba en aquella solitaria cárcel en Egipto. Se acercaba el día de su liberación. Una noche, 2 años más tarde, el faraón tuvo un sueño.
13: ¿Cómo me gustaría comprenderlo? Parece que yo no puedo entenderlo. Fueron 2 sueños de lo más extraño y emocionante que alguna vez haya tenido.
14: Ay, bueno, no te quedes ahí hablando entre dientes de ellos. ¿Qué soñaste?
13: Bueno, en el primero, soñé que estaba de pie a la orilla del río Nilo y que del río salían 7 vacas hermosas y gordas. Detrás de ellas, 7 vacas feas y flacas salieron del río. Y las 7 vacas flacas comieron a las 7 vacas hermosas y gordas, y quedaron tan feas y flacas como antes. Después me desperté.
14: Oh, ¡qué sueño horrible! Vacas flacas comiendo vacas gordas. Oh.
13: El segundo sueño fue parecido al primero. Solo que 7 espigas secas y marchitas devoraban a 7 espigas gruesas y llenas.
14: ¿Y es eso todo?
13: ¿Es eso todo? Tal vez no tienen ninguna importancia o significado para ti, pero no estaré tranquilo hasta que sepa su interpretación. Voy a ordenar que vengan los adivinos y los sabios y que estén en la corte por la mañana temprano. Ya han escuchado mis sueños, caballeros. Ahora, díganme, ¿qué significan? ¡Adivinos! ¿Me han escuchado? ¡Interprétenme mis sueños!
12: Sí, su majestad.
13: Sabios, ustedes también escucharon contar los sueños.
12: Sí, su majestad.
13: Bueno, díganme, ¿qué significan? Bueno, pero, ¿qué están esperando? Ustedes son mis sabios y mis adivinos, ¿no es cierto?
12: Sí, su majestad.
13: ¿Y pueden interpretar mis sueños?
12: Sí, su majestad.
13: ¿O es que todas sus pretensiones pasadas son solo excusas?
12: No, su majestad.
13: Pues entonces, interprétenme el sueño, ahora, inmediatamente.
5: Bueno, el caso es que los dioses aún no nos lo han revelado, majestad.
13: Entonces, hagan algo para ganar el favor de los dioses, para que ellos les revelen el significado de los sueños.
5: Sí, su majestad.
13: ¡Inmediatamente!
5: Sí, su majestad.
15: Si su majestad nos permite retirarnos, iremos de inmediato a los diferentes templos y ofreceremos los sacrificios apropiados.
5: Para el mediodía, podríamos tener una contestación para la perplejidad del rey.
13: Consigan la interpretación. Autorizo a que se retiren.
16: Mire toda esta comida, ¿quiere? El rey no tocó ni una pizca de su almuerzo. No comió ni un bocado. Y la reina apenas probó el suyo.
17: Estuvieron discutiendo.
16: Estuvieron discutiendo entre ellos con respecto a los sabios y a los adivinos. La reina insistía que había que colgarlos a todos. Pero el rey deseaba darles otra oportunidad. Bueno, yo estoy de acuerdo con la reina. Los sabios y los adivinos, todos ellos, son palabreros. Y había que colgarlos de uno a la vez en la plaza pública.
17: ¿Qué hicieron esta vez los adivinos y los sabios para atraerse el desagrado de sus majestades reales?
16: Nada. Y eso es justamente el asunto. No han hecho nada. El rey quiere que le interpreten los sueños que tuvo anoche, pero ellos no lo hicieron. No pueden. Oh. Su majestad está muy ocupado y la reina está furiosa.
3: ¿Estaban hablando ustedes acerca de sueños? ¿Sueños que tuvo el rey?
16: Sí, señor.
3: ¿Quiere el rey que le interpreten los sueños?
16: Sí, señor. Le ordenó a los sabios y a los adivinos que le interpretaran los sueños, pero no pudieron.
3: Yo conozco a alguien que puede hacerlo.
16: ¿Conoce usted a alguien que puede interpretar sueños?
3: Sí.
16: Oh, no hay ningún sabio capaz de hacer eso.
3: ¿Dónde están sus majestades, el rey y la reina ahora?
16: En el comedor del palacio que está al oriente, discutiendo qué es lo que van a hacer con los adivinos y los sabios.
18: Pero los adivinos y los sabios te engañaron. Te han estado mintiendo todo este tiempo. Ellos no conocen mejor que yo los secretos de la naturaleza y de los dioses.
13: No por sí solos, pero los dioses les revelan a ellos los secretos.
18: ¿Qué dioses?
13: ¡Nuestros dioses!
18: Revelan secretos los ídolos de madera y de piedra. ¡Ay, semejante disparate es para los tontos y para las masas! Tal vez ellos creen en esas fábulas, pero yo soy la reina, ¿te acuerdas?
13: Pero los sueños tienen un significado especial. ¿Quién es el que revela sus secretos si no los dioses?
3: ¿Su majestad?
13: Más tarde, copero. Ahora estamos muy ocupados.
3: Si le agrada al rey, tengo alguna información con referencia a sus sueños, su majestad.
13: ¿Alguna información?
3: Sí, su majestad. Conozco a un hombre que puede revelarle el significado de sus sueños, su majestad.
13: ¿Quién?
3: Se llama José, su majestad.
13: ¿Pero es un sabio? ¿Es un adivino? ¿Quién es?
3: Es un esclavo, su majestad.
13: ¿Un esclavo? ¿Está aquí en el palacio?
3: No, su majestad.
13: ¿Dónde está entonces?
3: Ahora, su majestad, ya no es más un esclavo. Está cumpliendo una condena en la cárcel. Pero no es un criminal, no. Es un hombre honesto, veraz, de talento, leal, inteligente y de buena conducta.
13: Pero ¿cómo sabes todas esas cosas de un hombre que está cumpliendo una condena en la cárcel?
3: Si su majestad recuerda, yo también pasé un tiempo en aquella prisión.
13: Sí, sí, me acuerdo.
3: Cuando estuve en la cárcel, tuve un sueño. Se lo conté a José y él me lo interpretó. Me dijo que en 3 días me sacarían de la cárcel y me volverían a poner como el jefe de los coperos. Y sucedió exactamente como José dijo que ocurriría.
13: Eso suena muy animador, pero yo no podría. Un rey buscando la ayuda de un criminal. No sé, pero no se vería bien.
3: José no es un criminal, su majestad.
13: Entonces, ¿por qué está en el calabozo?
3: Fue acusado falsamente de un delito que no cometió, su majestad. Y mi egoísmo, olvido e ingratitud lo han mantenido allí.
13: Si él es una persona tan brillante, ¿por qué no es un oficial en mi corte en vez de ser un esclavo?
3: Él no es egipcio, su majestad.
13: Oh.
3: Es de la tierra de Canaán y es muy joven. Fue vendido en Egipto como esclavo.
13: Tal vez debería ordenar que lo busquen y darle una oportunidad para que interprete mis sueños. Enviaré inmediatamente la carroza real para que lo traigan.
19: José, José, acaba de detenerse la carroza real en la puerta de la cárcel. Han venido a buscarlo.
20: ¿A mí?
19: El rey exige que vaya inmediatamente. Enseguida, recuérdelo. Usted tiene que afeitarse y cambiarse la vestimenta para presentarse delante del rey.
20: ¿Pero qué es lo que quiere el rey de mí?
19: No se preocupe de eso. Prepárese. El rey lo está esperando.
21: ¡Que viva el rey!
13: ¿Eres tú, José?
21: Sí, su majestad.
13: ¿Eres de la tierra de Canaán?
21: Sí, su majestad.
13: Me han dicho que puedes interpretar sueños.
21: El poder de interpretarlos no reside en mí, su majestad.
13: Oh.
21: El dios al que adoro es el único que puede explicar esos misterios.
13: Veamos, En mi sueño yo estaba de pie a la orilla de un río, y del río salieron 7 vacas gordas y hermosas, y comían hierba en una pradera. Después salieron otras 7 vacas, muy feas y flacas. Jamás había visto vacas tan flacas en todo Egipto. Estas vacas flacas y feas se comieron a las 7 vacas gordas. Pero, aunque ya se las habían comido, seguían tan flacas como antes. Me desperté. Pero después tuve otro sueño igual al primero, solo que esta vez 7 espigas secas y marchitas devoraron 7 espigas gruesas. Me volví a despertar y quedé preocupado por saber el significado de los sueños. Se los conté a los adivinos y a los sabios, pero ellos no pudieron interpretármelos. ¿Puedes hacerlo tú?
20: Oh, faraón, rey de Egipto, eso no depende de mí. Pero Dios le dará a su majestad una contestación para su bien. Los 2 sueños que tuvo su majestad son uno solo. Dios le ha anunciado a usted lo que él va a hacer. Las 7 vacas hermosas son 7 años, lo mismo que las 7 espigas gruesas.
13: 7 vacas, 7 años. Pero ¿por qué no se me ocurrió eso antes?
20: Y las 7 vacas flacas y feas y las 7 espigas secas y marchitas también son 7 años. Y lo que Dios va a hacer es esto. Van a venir 7 años de mucha abundancia en todo Egipto, y después vendrán 7 años de gran escasez. Nadie se acordará de la abundancia que hubo en Egipto, porque la escasez arruinará al país.
13: Creo que tienes razón, José. Me parece razonable.
20: Oh, rey, los 2 sueños que usted tuvo indican que Dios está decidido a hacer esto, y lo va a hacer muy pronto. Por lo tanto, sería bueno que su majestad buscara un hombre inteligente y sabio para que se haga cargo del país. Que nombre gobernadores que vayan por todo el país y recoja la 1/5 parte de todas las cosechas durante los 7 años de abundancia. Que junten todo el trigo de los buenos años que vienen y que lo pongan en un lugar bajo el control de su majestad. Y que lo guarden en las ciudades. Así el trigo quedará guardado para el país, para que la gente no muera de hambre durante los 7 años de escasez que habrá en Egipto.
7: Las sugerencias de José fueron bien recibidas por el faraón y por sus funcionarios. Y el faraón le dijo a José: si Dios te ha mostrado todo esto, ¿quién podría hacerlo mejor que tú?

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1: 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Esta es la hora exacta.
2: 4:00. Es tiempo de abrir nuestro corazón y disponernos a recibir la palabra de Dios en Raíces del Cedro.
0: Los faraones persiguen a Israel. El tema es profundo y vamos a tratar, ¿verdad?, tres tópicos que yo quiero, pues, considerar. El problema del sufrimiento. Hermano, cuando uno abre el libro del Éxodo, ¿verdad?, era necesario ese exterminio de los niños. Vamos a hablar del problema sufrimiento. Lo he dicho, el problema sufrimiento, por eso es el que restregan todos los ateos en la cara de los cristianos. Si Dios existe, ¿por qué hay tanto sufrimiento? Bueno, tampoco ellos tienen respuesta. En toda crisis hay un desencadenante, hay un, como dicen aquí en inglés, un trigger, ¿verdad? Se aprieta un gatillo y eso lo dispara. Nunca entenderemos una crisis si no entendemos cuál es precisamente el desencadenante de la crisis. Y eso tiene aplicación práctica en su trabajo, en su familia, en su matrimonio. Todo eso puede, ¿verdad? Hay un desencadenante. Cuando usted encuentra el desencadenante o el gatillo, ¿verdad?, encuentra la razón. Y entonces entiendes el problema. Y entender una crisis es resolver prácticamente desde el punto de vista emocional. Cuando usted entiende que esto es el problema, aquí viene y esto es el desencadenante, ya emocionalmente usted tiene una ventaja, porque sabe por qué. Por lo tanto, va a buscar las soluciones posibles a esa crisis. Y lo último, el primer genocidio judío de la historia. Amén, está aquí. Lo vemos no en Alemania, sino en Egipto. Amén, gloria al Señor. Es importante que usted tenga su Biblia abierta, porque nosotros llamamos este libro Éxodo. Los judíos no. Este no es el título del libro. Los hebreos, el título, por ejemplo, de cada libro se refiere a las palabras, a las primeras palabras que hay en el libro. Y la primera palabra que hay aquí, ¿verdad?, en el libro de Éxodo, amén, para nosotros, para la Tanaj. La Tanaj hebrea significa Torah, amén, Neviim, Ketuvim, porque esos son un acróstico de los tres elementos principales. La Torah es de Génesis hasta Deuteronomio. Neviim y Ketuvim son los profetas y los salmos. Amén. Amén. Los libros poéticos. Entonces ellos, cuando le dicen Tanaj, si usted te habla con alguna persona de la raza judía, ¿verdad?, gloria al Señor, que le diga la Tanaj, usted ya tiene que decir, yo sé lo que es la Tanaj, es la Biblia, ¿verdad?, gloria al Señor, desde Génesis hasta Malaquías, porque los judíos no tienen el Nuevo Testamento, no lo creen, no lo aceptan. Entonces, mire, empieza el libro del Éxodo con estos son los nombres, y los nombres, nombre en hebreo es Shemot son los nombres. Y es muy importante que empiece así, porque realmente cuando uno va a leer un libro de la Biblia tiene que entender cuál es el tema principal, ¿verdad? Hay personajes que son principales, otros que son menos, son acompañantes, amén. Y tenemos que ir entendiendo el propósito del libro, porque cada libro tiene un propósito. Y aunque trate dentro de ese propósito muchas otras cosas, todo viene a coincidir dentro de la revelación divina. Entonces, los nombres. Empezar así Es como, ¿cómo le diría yo? Si yo quisiera eliminar tu familia, ¿cómo me lo puedo hacer? Buscar todos los apellidos de tu familia y todos los nombres y los elimino. Y acabo con tu familia. Ya no hay más. Amén. Gloria al Señor. Entonces el tema del Éxodo está en decirnos que es un conflicto genealógico, un conflicto de una nación, de un pueblo, de una raza. Amén. Que entra, que va a estar en una posición para exterminio, ¿verdad? Y esto no es solo cuando Alemania pues quiso meter a todos los judíos en campos de concentraciones, en hornos crematorios, gloria al Señor. Amén. Entonces, su tema, el tema del Éxodo, nosotros a veces pensamos que el tema del Éxodo es Moisés. No, Moisés no es el tema del Éxodo. Moisés es un personaje dentro del tema del Éxodo, de los nombres. Amén. Gloria al Señor. En sí, el Espíritu Santo, a través de la historia de Éxodo, o de Shemot, los nombres, escribe, que es, lo escribe Moisés, ¿verdad? Es el drama del plan del exterminio del pueblo judío. Ese es el tema principal, y de la preservación del Todopoderoso con ese pueblo. Mire, hermano, gloria al Señor, amén. En una manera que no podemos entender, Dios protege ese pueblo, y eso está claro hasta el día de hoy. Dios protege ese pueblo, y entonces esta es una clave controvertida de aquellos que niegan la existencia de Dios. Entonces, el segundo problema que nos encontramos es cómo Dios permitió a Faraón planificar y comenzar una eliminación desde la descendencia de Israel, siendo Israel el pueblo escogido de Dios. ¿Cómo? ¿Cómo? Amén. ¿Cómo Dios permitió ese sufrimiento a su pueblo escogido, siendo que el ataque directo era a los varones recién nacidos? ¿Cómo Dios permitió eso? Gloria al Señor. Amén. Mire, el exterminio del pueblo de Israel ha sido continuo, de todas las edades. Ya ahí empieza. Ahí empieza, en Egipto ya empieza. Gloria al Señor. Los faraones, los emperadores, Amán el Agageo. Váyase y lea el libro de Esther, gloria al Señor. En Rusia eran llamados los pogroms. Los pogroms era el exterminio de los judíos en Rusia. Los judíos han vertido su sangre en Rusia. Gloria en nombre del Señor. Los romanos, los turcos, la Alemania de Hitler. Amén, gloria al Señor. Las naciones árabes, Hamas, Hezbollah, Irán, Sudán, los hutíes, todos quieren el exterminio judío. Esto no es nuevo. Gloria al nombre del Señor. Se dice que, se sabe que históricamente un zar, un rey de Rusia, se llaman los zares, ¿verdad? Gloria al Señor. Le preguntó a un clérigo que estaba por allá, demuéstrame un milagro. Y aquel clérigo le dijo, el pueblo de Israel, majestad, han querido, lo han perseguido, lo han matado, pero nunca han terminado con ellos. Ese es el milagro. Y lo Benjamín Netanyahu, que es el primer ministro israelí, hizo un documental de las tierras bíblicas y entonces en Masada, en la famosa fortaleza de Masada, que es un monte donde Herodes tenía su palacio, dice claramente, ustedes tenían el latín como lengua materna y lo perdieron. Nosotros tenemos nuestra lengua hebrea milenaria y no la hemos perdido. Muy interesante, ¿verdad? Gloria al Señor, bendito sea Dios. Entonces, vemos que eso nos muestra que el odio hacia el pueblo judío tiene un trasfondo espiritual profundo, no histórico, sino espiritual profundo. Es un odio espiritual. Ningún cristiano puede odiar a nadie, ni a su enemigo, y menos al pueblo de Israel. Amén, gloria al nombre del Señor. Es como las redes sociales. Usted sabe que en las redes sociales, cuando usted va con su teléfono y va a buscar, qué sé yo, una información que usted quiera, una compra, hay lo que se llama el dark web. El dark web es otra red que usted no ve y que los hackers sí están ahí. Y ahí empiezan a conocer su social security, su nombre, su cuenta bancaria, amén, sus password que usted ponga, y le pueden hacer algo terrible, ¿verdad? Entonces, esto es lo mismo. Aunque usted lo que usted ve en su teléfono, gloria al Señor, o en su computadora, es usted está buscando unos zapatos o un traje, amén, o unas gomas para su carro, ¿verdad? Una rueda, unas llantas para su carro, pero usted no ve el otro que es profundo y que ahí usted no puede entrar porque no sabe. Esto es lo que nosotros tenemos que entender, que hay algo aparente, pero hay algo muy profundo que nadie sabe. Y una de las mejores tácticas del enemigo es no revelar su presencia, no revelar sus propósitos. Pero él, dice el apóstol San Pablo, que no ignoramos las maquinaciones de las tinieblas. El diablo piensa, planifica, te estudia para lanzarte los golpes. Él te estudia. Él no es así ahí, se va de golpe. No. Maquinar es estudiar la persona. Amén, gloria al Señor. Amén. Entonces, el pueblo judío tiene como fuente principal de enemistad a Satanás. ¿Sabe por qué? Primeramente, porque fue el primer pueblo que dijo que había un solo Dios y que todos los demás eran ídolos, demonios. Dígale usted a alguien, yo soy cristiana, y cuando le dice, ay, yo soy musulmán, no soy salvo, usted le diga no, porque no hay salvación sino en Cristo. Entonces le va a decir, usted es un fanático. Usted no cree que... No es que no creo, es que la Biblia dice que si no tiene a Cristo, estás muerto en delito y pecado, y que nadie va para el cielo, ni judío ni griego. Cristo es el único camino hacia el cielo. Gloria al Señor. Entonces, hermano, esa fuente principal de las tinieblas, del príncipe de las tinieblas, odia al pueblo escogido de Dios, porque fue el único que confesó que hay un solo Dios. Punto. Amén, gloria al Señor, creador del cielo y tierra, y que todos los demás dioses son ídolos vacíos. Amén. Pero hay una razón más importante. Es que de este pueblo vino el que trajo salvación. Amén. El Señor Jesucristo no era americano, no era de California. El Señor Jesucristo es judío. Nació en Belén de Judá, que es el lugar de donde se escogen los corderos para la Pascua en el templo. El cordero de la Pascua tienen que ir a Belén de Judá a buscarlo. No lo pueden coger de otro lugar, es Belén de Judá. Bueno, aquí entramos en otra lid, ¿verdad? Gloria al Señor. ¿Por qué gloria al Señor? Porque todavía Satanás tiene un dolor de muela. Porque fue el que le a una serpiente, cuando usted le aplasta la cabeza, ahí ya no se tiene por qué preocupar. No la coja por la cola, porque le muerde, pero si usted le aplasta la cabeza y el Señor le cogió las muelas, hermano, y dice, todavía le duele. Entonces hay un ataque directo a ese pueblo, porque ha generado al que salva, al que rompe las cadenas, al que lo liberta a usted de las tinieblas, Ay, dice usted, dice, ay, yo no tengo demonio. Sabrá Dios. Amén. La gente, gloria, ámbese yo, dice, no, no, yo demonio no tengo. ¿Qué? Si el mundo entero está de bajo el maligno, dice el apóstol Juan. Lo único que no estamos bajo el maligno somos los que hemos sido lavados por la sangre poderosa del Hijo del Dios viviente. Alabado sea el Señor. Esa es la única que saca a uno de las tinieblas. Amén, gloria al Señor, amén. Yo no tenía ataque de epilepsia ni a ninguna cosa, ni de esto, pero cuando llegué a la iglesia me imagino que tenía un montón de demonios. Demonio de ateísmo, de ateísmo, demonio de blasfemia, de maldiciones, hermano. Y Dios me lo sacó todo. En una mañana me sacó todo eso, gloria al Señor. Ahora venimos al punto, uno de los puntos del estudio. El sufrimiento es lo más difícil que usted pueda explicar. Es difícil explicar el sufrimiento, sabiendo que hay un Dios de amor, un Dios todopoderoso. Ese es siempre el, si Dios ama, ¿por qué permite el sufrimiento? Si es poderoso, ¿por qué permite el sufrimiento? Vamos a explicar esto, amén. Primeramente, el ateo dice no creer en Dios porque no puede entender que si hay un Dios, como decimos nosotros, porque hay tanto sufrimiento. Eso es lo que le van a tirar en la cara. Si hay Dios, ¿por qué tanto sufrir? Y llegan a la conclusión, no hay Dios. ¿Por qué? Porque hay sufrimiento. Gloria al Señor. Descartan la existencia de Dios. Dios no existe porque hay mucho sufrimiento. Y lo hay. Entonces, si Dios no existe, como dice el ateo, ¿por qué hay tanto sufrimiento? ¿Es eso una explicación? Hay mucho sufrimiento, Dios no existe. Ok, soy ateo, para mí Dios no existe, ¿no? Entonces, ¿resolvió el ateísmo el sufrimiento? No, lo que hizo solamente es descartar a Dios. Una razón para decir, pues yo no creo en Dios por eso, ¿no? En su ateísmo, no pueden tampoco explicar. O, si le dice usted es cristiano, y yo un Dios de amor, no, porque tanto sufrimiento. Ay, ¿usted es ateo? Sí, yo soy ateo, yo no creo en Dios. Ah, bueno. Entonces explíqueme por qué hay sufrimiento. ¿Qué explicación le va a dar? Aleluya, pero la Biblia sí que tiene explicaciones. ¿Sí o no? Amén. La Biblia sí que habla del sufrimiento. Sí explica por qué existe, dónde se originó. Amén. Aleluya, pero el ateo se aferra a su fe, que no hay Dios, y no lee la Biblia, que explica con claridad el porqué del sufrimiento. Esa es la ventaja que nosotros tenemos, que nosotros leemos la Biblia y vemos. Y como tenemos neuronas, usted tiene, sabe que tiene neuronas. Hey, pastor, dígame, ¿qué son las neuronas? Pues eso es lo que llena su cerebro. Está lleno de neuronas. Amén, gloria al nombre del Señor. Estábamos compartiendo con el reverendo Green allá en Alaska, gloria al Señor. Él está en la salud, en el Departamento de Salud Mental de Nueva York. Y no sé cuánto me dijo de neuronas que tenemos, no sé cuánto, 35 mil millones de neuronas. Óigame, ¿usted es rico? No, ¿y sabe cuántas cosas conocemos del cerebro? 26. 35 mil millones y solo 26. Y usted me dice que lo puede explicar todo. Pues explíqueme. Solo se conoce 26 elementos. Punto. Gloria al Señor. Amén. Mire, Dios mismo se sometió al sufrimiento más horrendo. Amén. En la cruz del Calvario. Allí se metió en el sufrimiento. ¿Por qué condenaron al Señor Jesús? No tenía ningún pecado. Pilato dijo que no tenía ningún de estos. Herodes tampoco encontró nada para él. Amén. ¿Cuál era? No, que se hizo Dios. No se hizo Dios. Él era Dios, dijo la verdad. Gloria al Señor. Entonces vemos que ese Dios de la Biblia, al cual todos quieren eliminar porque el sufrimiento, porque Dios no es, él entra en el sufrimiento, viene a sufrir él mismo. Amén, si no pruebe. Yo nada más empezaría con la corona de espina. Te metan una corona de espina ahí con una caña por lo alto Y usted verá que pronto usted dice, no más. Ya, aquí. Amén, gloria al Señor. Jesús sufrió la agonía más terrible que los médicos certifican. La crucifixión es la muerte más horrenda, más dolorosa que existe. Te atravesan los huesos de los talones con un clavo. Ay, no, hermano. Ni nos imaginamos, gloria al Señor, aleluya. Bueno, yo fui a Roma, en el aeropuerto, fui un chino de Roma. Cuando estaba en el avión, yo miré aquello, digo, esta es la Roma que ensangrentada la sangre de tanto cristiano. Ahí están derramado miles de sacrificios de cristianos por su fe. Dele gracias que está en Estados Unidos. Gloria al nombre del Señor. Mire, hermano, pero no se queda en el sufrimiento del Calvario, porque después viene ¿qué? Después del Calvario, ¿qué viene? ¿No te bautizo? Después de la cruz del Calvario, ¿qué viene? La resurrección. Por lo tanto, la resurrección, ¿qué me dice a mí? Que hay vida después de la muerte. ¿Sí? Hay vida. Oh, todo no acaba con la muerte, como dicen los ateos, ¿verdad? No, somos una casualidad, somos carbono, y todas esas cosas que... Y después cuando venga la muerte, ya eliminación, ya no hay más nada. Oh, no. Y la ciencia cada vez más está diciendo que hay otra dimensión. Si no le creen a la Biblia, que crean a la ciencia. Por ahí tenemos que empezar, ¿no? Gloria al Señor. Entonces, mire, hermano, esto es muy importante. La muerte y la resurrección de Cristo quita el velo de la vida del hombre. ¿Qué pasa después de la muerte? Vaya a Jesús y usted lo va a saber. Amén, gloria al Señor. Entonces, vemos que ahí no termina la historia del ser humano. ¿Y de qué es lo que se queja la gente? ¿Por qué hay tanto sufrimiento, tanta injusticia? Dios nos promete justicia. ¿Cuándo? Ya cuando uno muere, ya para qué la justicia. Cuidado que la Biblia te revela, amén, lo que sucede después y la justicia que viene. Si los muertos, dice el apóstol San Pablo, si los muertos no resucitan, vayamos a Pollo Tropical. Bueno, si hay alguno de Pollo Tropical, ¿verdad? Por él, que nos mande una ofrendita por él. Dice, si los muertos no resucitan, comamos y bebamos, porque mañana moriremos y todo se acabó. ¿Sí? Qué lindo es eso, hermano, ¿verdad? Vamos de fiesta, vamos de adulterio, vamos de fornicación, vamos de droga, vamos de robo, vamos de mentira, que mañana moriremos. Ah, pero hay una historia que no se acaba, ¿verdad? Romanos 2:16, en el día en que Dios juzgará por Jesucristo los secretos de los hombres, conforme a mi evangelio, hay juicio. ¿Y qué es lo que hace una corte, hermana Rode? Juzgar y hacer justicia. Entonces, el sufrimiento en la tierra, la gente dice, no hay justicia, pero sí, Dios la promete, está prometida. Y Dios va a juzgar y va a traer justicia. Gloria al Señor. Mire lo que dice Romanos 2, verso 2. Mas sabemos que el juicio de Dios contra los que practican tales cosas es según verdad. Va a juzgar con verdad las prácticas, ¿no? Sabemos que el juicio de Dios, sabemos, el pueblo cristiano sabe que Dios ha prometido juicio, justicia. Póngale justicia, ¿no? Gloria al Señor. Mire también Romanos 2:5. Pero por tu dureza, ¿por qué esa justicia va a venir? Ese juicio va a venir por la dureza, por tu dureza y por tu corazón no arrepentido. Atesoras, óyelo bien, atesoras para ti mismo ira para el día de la ira. El día de la justicia. Amén. Hermano, siempre si hay amor, del otro lado tiene que haber ira. Porque no se puede... O sea, entonces tendríamos un Dios que es uno que está por allá como Biden, ¿verdad? Con barbudo, que no se entera de nada. ¿Ah? ¿Verdad que sí? Alabado sea el Señor, hermano. Comiendo helado en las playas, ¿verdad? Dice, para el día de la ira y de la revelación del justo juicio, la justicia viene. Todas las injusticias que producen sufrimiento están ya planificadas para ser juzgadas. Gloria al Señor. Entonces, mire Apocalipsis 14:7, diciendo a gran voz: temed a Dios y dadle gloria, porque la hora de su juicio ha llegado. El juicio está de camino, hermano. Amén. Y adorad a aquel que hizo el cielo y la tierra, el mar y las fuentes de las aguas. Apocalipsis 14:7. Y mire Apocalipsis 20:12. Y vi a los muertos. Óigame, para los ateos esto tiene que ser algo tremendo. Porque dicen que después de la muerte, nada, somos materia, desaparecemos y ya. Y vi a los muertos, grandes y pequeños, de pie ante Dios. Los libros fueron abiertos y otro libro fue abierto, el cual es el libro de la vida. Mire que si Dios tiene amor, ese juicio tenía el libro de la vida. ¿Y por qué enjuician? Pues, ¿por qué voy a ir a un juicio? Porque Dios te ofreció el libro de la vida y tú preferiste el libro del juicio y de la muerte. Pues lo que tú escogiste, aleluya. Yo no quiero a Dios. Pues si tú no quieres a Dios, el infierno es lo que tienes, porque en el infierno no hay Dios. O sea, tú estás escogiendo lo que tú quieres, ¿no? Entonces, mire, el libro de la vida, y fueron juzgados, ¿quién? Los muertos. Es decir, que no, cuando una persona muere, eso no es el final. Amén. Fueron juzgados los muertos por las cosas que estaban escritas en los libros. Si hay un libro, hay una redacción. Amén, gloria al Señor, aleluya. ¿Según qué? Según sus obras. Amén, gloria al Señor. Bien, estamos claros que la Biblia dice que hay un juicio y que se juzgará todas las injusticias, desde una violación a una mentira que llevó a quizá una persona a la desesperación o al suicidio. Hermano, tantas cosas que suceden, hermano, no hay más que prender la televisión y ver las noticias, hermano. Aquí ya esto se ve cada día, hermano, gloria al Señor. No sé yo lo que está pasando, en qué está la gente, gloria al nombre del Señor, amén. Entonces, juzgar todas las injusticias. Hay una respuesta al sufrimiento. Los que sufrieron injusticia verán que hay un juicio final que llevará la justicia final. Gloria al Señor. Amén. Entonces, Moisés conecta la historia de Israel ¿con qué? A través de la genealogía, de los nombres. ¿Se da usted cuenta? En el primer versículo del Shemot, el Éxodo, amén, dice: estos son los nombres. ¿Se da cuenta? De lo que querían exterminar. Estos son los nombres. Descendencia. Los hijos de Israel que entraron en Egipto con Jacob. Cada uno entró con su familia. Fíjese los dos elementos. Amén. Genealogía. Amén. Los nombres y la familia. Rubén, Simeón, Leví, Judá, Isaacar, Zabulón, Benjamín, Dan, Neftalí, Gad y Aser. Eso es lo que trata. Realmente Faraón quiere eliminar los nombres, la descendencia, la genealogía. Y hermano, ¿cuánto entraron en Egipto? 70, amén, gloria al Señor. 70, todas las personas que le nacieron a Jacob fueron 70. Y José estaba en Egipto, ya usted sabe por qué estaba en Egipto. Y murió José y todos sus hermanos y toda aquella generación. ¿Estamos? Entonces vamos a ir al desencadenante de la crisis, de ese exterminio ya egipcio. Mírelo. Y los hijos de Israel, ¿qué es lo que va a producir a Faraón querer eliminar al pueblo de Israel? Y los hijos de Israel fructificaron, se multiplicaron, fueron aumentados y fortalecidos en extremo, y se llenó de ellos la tierra. Ese es el desencadenante de la crisis. En sí mismo, gloria al Señor, ¿verdad? Como le digo, no toda crisis tiene un elemento central que la produce. Y entonces, gloria al Señor, vemos que la bendición del crecimiento del pueblo de Israel es el motivo por el cual entra el faraón, un faraón nuevo que va a entrar, que no es el que persiguió a Moisés. Fíjese, hermano, que son dos dinastías que van a perseguir, porque dice que este faraón que empieza el exterminio muere. Y después hay otro faraón que fue el que persiguió a Moisés y que trató de regresar al pueblo de Israel desde cuando se abrió el Mar Rojo. Amén. Son dos dinastías de faraones que vienen. Hay gente que dice, ay, pero ahí no hay nada. Hermano, los faraones egipcios escribían sus historias en piedra. Sus victorias sí, pero sus derrotas no. ¿Y cómo usted cree que un faraón va a decir, bueno, pues este pueblo, sin una lanza, sin una flecha, sin una espada, sin un ejército, acabó con todo mi ejército? Acabó con todas mis plantaciones, todas mis cementeras. Acabó con Egipto. Oiga, hoy en día se puede, ¿verdad?, borrar algo, pero en aquel tiempo, si tú estabas, lo ponías en la piedra, hermano, para borrar la piedra había que... Alabado sea Dios. Entonces ellos escondían sus fracasos, porque si alguno le recordaba el fracaso, hermano, bueno, iba del escritorio a la horca. Amén, gloria. Pero todavía sigue, ¿no? Eso no... Eso es ¿verdad? El manual de todos los dictadorzuelos que tenemos por aquí, ¿verdad? Gloria al nombre del Señor, amén. Entonces, la bendición del crecimiento es el desencadenante de la crisis. ¿Por qué era un peligro? Amén. Mire, vamos a ver este punto porque es importante. Gloria al Señor. La historia del pueblo de Israel es extraordinaria. Porque sabe usted, gloria a Dios, ¿cómo nace ese pueblo? De una pareja estéril. La historia de Israel nace de una pareja estéril. Es imposible, es extraordinario. Si usted no tiene una conciencia de que hay un Dios que puede hacer eso, aleluya. Amén. Y esa pareja estéril solo dio un hijo, Isaac. Y ese hijo dio dos, que uno era un mundano, ¿verdad? Ese no le gustaba los cultos, no le gustaba congregarse, le gustaba mucho la flecha.

a ir a cazar de repente, dice, no, yo me aburro en el culto, me voy por allá y cazo por aquí, cazo por allá y vengo corriendo todo sudado y me duermo en el culto. Si llego, me duermo. Alaba la gloria de Dios. No, yo creo que hay muchos así, ¿verdad? Alabanza al Cordero. Diga, pastor, yo no. No, aleluya. Entonces, mire, el punto. Vamos a ir analizando el detonante de la crisis. Crecimiento del pueblo de Dios, la bendición de Dios está con ellos. Entre tanto, se levantó sobre Egipto un nuevo rey. Dígale, ¿qué pasaba? Es ese otro desencadenante. ¿Qué piensa usted que está diciendo la Biblia? Que no conocía a quién, a José, claro, pues si se había muerto, ¿verdad? Un siglo antes. No, pero eso no es lo que dice la Biblia. Porque en la Biblia, el no conocer, gloria al Señor, da, amén, significa no respetar, no reconocer. Eso es diferente. No es que diga, hombre, si yo no he estado en el siglo que estaba José, no conocía a José, no. No, no, no, no, no, no. No es eso lo que está diciendo. En hebreo el verbo conocer se puede usar en dos maneras diferentes. En este texto tiene el sentido que José era un extraño. O sea que Faraón conocía la historia de José, pero no reconocía el efecto de José. Y el efecto de José, si usted, es que hermano, a veces nosotros leemos la Biblia y vamos volando por allá, ¿no? Supersónico, no vemos nada. Amén. José cambió con la sabiduría de Dios el curso de la historia del pueblo egipcio. Porque venían 7 años de hambre. ¿Y quién fue el que Dios usó para que ese pueblo no muriera de hambre? A José, ¿no? No solo eso, hermano, gloria al Señor, aleluya, amén, sino que José llegó a ser el segundo después de Faraón. Amén. Gloria a Dios. Mire, usted piensa cuando Faraón dice, no, aquí es que vamos a hallar a otro hombre como este, no, aquí te doy mi sello, ¿verdad? Él, o sea, que en aquel tiempo no se firmaba, era el sello. El sello, se ponía el lacre y pácata, le ponía el sello. Y esa era la firma. O sea que José tenía manos libres en Egipto. Gloria al Señor. Pero ¿cómo llegó al anillo? ¿Usted se ha parado a pensar cómo José llegó a aquel anillo? ¿Amén? ¿Llegó al anillo por el camino de la ambición? ¿Ni de la intriga? No llegó por ahí. Llegó al anillo por el camino más duro que ninguno de nosotros querríamos tener. Amén. El rechazo de sus hermanos. Yo no voy más a esa iglesia. Porque ese hermano o esa hermana no me saluda como yo quiero. Es una mirada rara. Hermano, ¿y qué si fuera toda la iglesia? Que le mira mal. Eso era José. Alabado sea el Señor, eso era José. Todos sus hermanos lo rechazaron y tuvieron la brillante idea, primeramente, de tirarlo en un para ahí que se pudriera en un pozo. Y dijo uno, ¿para qué vamos a perder? Vendámoslo por esclavo. Podamos hacer un pequeño negocio aquí y salimos con unas cuantos aquí, bitcoins. ¡Aleluya! Dólares por aquí, gloria al nombre del Señor, aleluya. Amén. Lo vendieron como esclavo. Bendito sea el Señor. ¿Sabe qué? Es el primer esclavo judío que entra a Egipto. El primero que empieza a conocer la vida de esclavitud en Egipto. Amén. ¿Estamos de acuerdo? Aleluya. Acusado falsamente por esa vieja concupiscente que se enamoró de él. Alabado sea el Señor, amén. Y dijo, mira a este hebreo, cuando fue ella que lo asaltó. Aleluya, Padre querido, alma mía, alaba al Señor.
Pero ese muchacho, aunque era un adolescente, tenía una posición moral vertical con Dios. Y dijo, yo no le puedo hacer esto a tu esposo, porque él me ha entregado todo. Yo no puedo hacer esto, ni tampoco lo puedo hacer en contra de mi Dios. Dice, hermano, un adolescente, gloria al Señor. Otro hubiera dicho, mira, mijito, que yo te doy la green card. Te hago egipcio. Y hermano, un joven dice, no, yo me caso con la vieja y esta no va a durar mucho. Y ya después iré casando por aquí. No, hermano, ese muchacho le dijo absolutamente no. Moralmente no lo puedo hacer porque tengo un Dios que no me lo... que es santo, gloria al Señor. Y tengo el favor de tu propio marido. Tú eres la esposa del que me ha comprado de esclavo. Si se hubiera querido vengar, dijo, pues mira, al viejo también me lo va a llevar por delante. ¿Sí? ¿Lo hizo? No. ¿Por qué? Porque tenía a Dios. Y el que tiene a Dios, hermano, gloria a Dios, no entra por esas cosas como gloria al nombre maravilloso del Señor, aleluya. Cárcel injusta. Y entonces este nuevo faraón, en sus primeros pasos de gobierno, evidencia que no está dispuesto a reconocer cualquiera que esté por encima de él. ¿Cómo? ¿Verdad? Porque usted sabe que José no solo cuarteó la tierra, sino es que abrió Egipto, porque Egipto era un imperio cerrado, abrió Egipto a todo el pueblo que rodeaba. Hizo de Egipto un imperio no encerrado en sí mismo, amén, gloria al Señor, sino un Egipto abierto. Y todas las naciones empezaron a venir a buscar el trigo que José, por la gracia y la sabiduría de Dios, había procurado en los años de las vacas, ¿verdad? Entonces, hermano, cuando José es declarado el segundo después de Faraón, por eso es que, ¿cómo que no conocía eso? Si las leyes de Egipto fueron establecidas por José y trajeron prosperidad a la nación de José. Y mire, hermano, José se podía haber quedado en el palacio al fresco, ¿verdad? Con los abanicadores que estaban allá y con juguito que quisiera, hermano, gloria al Señor, cualquier cosita que se le decidiera. No, este hombre, José, de 30 años, cuando fue presentado delante de Faraón de Egipto, salió José de delante de Faraón y recorrió. Faraón no recorría la tierra, se quedaba en el palacio. José recorrió toda la tierra de Egipto para conocerla, para verla, para prosperarla. ¿Cómo usted me va a decir a mí que usted no conoce a José? Si la prosperidad que tú tienes, Manganzón, es precisamente de que José estableció esas leyes en Egipto. No, hermano, de desagradecido está el mundo lleno. Amén, gloria al Señor. Yo hablo así un poquito en román paladino, ¿verdad? Para que todo el mundo entienda. Gloria al Señor, aleluya. Amén. Entonces, él no puede reconocer a alguien más por encima de mí, ¿verdad? Gloria al nombre del Señor. ¿Cómo que esto, verdad? Yo voy a estar a alguien, voy a reconocer algo. Pero era un ególatra. Amén, gloria al Señor. Amén. Y José era una piedra en el zapato de ellos. Gloria al Señor. Amén. Entonces mire otro desencadenante, mírelo cómo empieza. He aquí, el pueblo de los hijos de Israel es mayor y más fuerte que nosotros. ¿Se da cuenta? Ese pueblo no ha dado ninguna señal de querer derrocar el imperio egipcio. Está ya en los 400 años que Dios profetizó a través de Abraham, en el capítulo 15 de Éxodo, de Génesis. Amén. Le dijo, estarán 400 años. Es el nido en el cual la familia va a pasar de familia a pueblo, a nación. Para ahí, gloria al Señor, amén. Entonces, mire, ¿esto no le suena a usted a los dictadores actuales? Estos son más mayores y estos son más fuertes. Y están por todos lados. Y hay taquería. Hasta en el Capitolio. Tacos mexicanos. Alaba la gloria de Dios. Gloria a Dios. Aleluya. Gloria a Dios. Estos son siempre
Es que cuando uno lee la Biblia, casi está leyendo un periódico de nuestros días. Dice, ahora pues, seamos sabios para con él, para que no se multiplique y acontezca que viniendo guerra. ¿Qué guerra ni qué guerra? Si no tenían armas. Dice, acontezca que viniendo guerra, él también se una a nuestros enemigos y pelee contra nosotros y se vaya de la tierra. Mire el tercer punto. Se vaya, él percibe que ese pueblo, si se va de Egipto, se va la prosperidad también de Egipto. Amén. Vamos a sacar a todos los hispanos. A todos, dominicanos y todo, ya. Que vuelvan a Quisqueya, que vuelvan los nicaragüenses, los salvadoreños, los hondureños. Hermano. Amén. Los hoteles no tendrían nadie que hiciera las camas ni el aseo. Mi hermano, gloria al Señor, los restaurantes tendrían que cerrar. Amén. Miren, las construcciones tendrían que acabarse. Porque todo está donde usted no oye hablar a usted el idioma nuestro en este país. Amén. Un día un americano me dice, I love the Mexicans. I'm not Mexican. Le dije yo no soy mexicano. Soy europeo, dice, adiós amigo. Bueno, gloria al Señor, ¿no? Dice, gloria al Señor. ¿No ve usted aquí la estrategia de todo dictador? ¿Qué es lo que hace un dictador? Empieza a meterle miedo al pueblo. Amén. El imperialismo, pues el imperialismo trae pollo. Trae lechón, trae habichuela, trae comida, trae carro, trae empleo, trae dinero, educación para mis hijos. ¡Viva el imperialismo! Amén, que la miseria, hermano, es esta gente que quiere, dice, que se vayan a Cuba, que vivan un año allá como vive el pueblo y vean que las gallinas comunistas solo ponen una vez en semana. Un huevo una vez en semana. No se acostumbre. Todo esto es el manejo de los dictadores. Asustar al pueblo. Meterle miedo. Gloria al Señor. Amén. Gloria al Señor. Entonces, bendito sea el nombre del Señor. ¿Sabe usted por qué estaba Israel dentro de Egipto? Mírelo. Y lléveselo, anótelo. Génesis 15, 16. Le está hablando Dios a Moisés, a Abraham, y le dice, en la cuarta generación volverán acá, donde tú estás, en Canaán, porque aún no ha llegado a su colmo la maldad, ¿de quién? Del amorreo. ¿Cuál es la maldad del amorreo? ¿Quién es el amorreo? Es el que ocupa Canaán. Entonces Canaán se estaba corrompiendo, ¿verdad? En una manera exponencial. Y entonces, gloria a Dios, Dios ve que ese pueblo de Canaán sacrificarían a sus hijos, harían sacrificios humanos, todo esto, hermano. Y hay que a veces, como hay tanta ignorancia, hay gente que dice, no, el exterminio judío en Canaán. Bueno, ¿qué hizo el ejército americano y los aliados cuando Hitler invadió toda Europa? Lo echaron, ¿no? ¿Cómo? Por la fuerza, por las bombas, por los crímenes que habían hecho. Y nadie se escandaliza, ¿no? ¿Dejamos a Hitler que acabe con todo? ¿O lo combatimos para liberar a Europa? Hermano, véanse los documentales de las cosas que se han hecho. Y entonces, si un pueblo está, como está diciendo aquí, la maldad del amorreo, no ha llegado su colmo, es decir, que iba a crecer. Y cuando usted vio el pueblo de Canaán, era, hermano, cosa terrible. Amén, gloria al Señor. Entonces hay un juicio divino en contra de Canaán, y ese juicio lo trae Dios a través de Israel. Gloria a Jesús. Gloria al Señor. Si usted sabe que un padre de familia está violando a sus hijas, y usted ve que alguien va y le pega un tiro, no hay que hacerlo. Pero en el fondo, ¿qué usted dice? ¿Sí o no? ¿Un perverso así? Gloria al nombre del Señor, hermano. Mire,
Entonces tenemos que entender que hay, Dios pone a Israel dentro de Egipto para bendecir primeramente al pueblo egipcio también, porque el pueblo egipcio creció en influencia y en todo. Amén. Y después, cuando llegara el final de esos 400 años, salir de Israel por las buenas. Pero este faraón, y por eso es muy importante que usted vea, aquí está, ¿verdad?, la corona de faraón.

Ya usted sabe quién es la serpiente, ¿no? No puede salir cosa buena de él. Imposible. Le está diciendo realmente, amén, los faraones con esa corona están diciendo realmente quién es el dueño de su mente. ¿Quién es el que le habla al oído? ¿Quién es el que inyecta el odio? La serpiente, hermano, la serpiente es la, gloria al nombre del Señor, la que inyecta el odio en la persona. Amén, gloria al Señor. Entonces vemos que después de muchos días murió el rey de Egipto. O sea que, mire bien, no es un solo. Este que empieza el genocidio no es el único. Hay dos dinastías faraónicas que van a cumplir esa palabra, ¿no? Aconteció que después de muchos días murió el rey de Egipto, y los hijos de Israel gemían a causa de la servidumbre y clamaron, y subió a Dios el clamor de ellos con motivo de su servidumbre. ¿Se lo ve? El pueblo de Israel empieza como que a orar. Yo no sé lo que va a hacer Dios con usted si usted no está orando y no viene al culto de oración. Yo creo que le va a poder meter un apretado para que usted venga. Alabado. Porque, hermano, cuando empiezan las tuercas ahí, ¿verdad? Y usted dice, ay, pastor, ¿cuándo es el culto? ¿A qué hora es? Alabado sea Dios, amén. No le dé la ocasión a Dios que le meta en aprieto para orar, porque, amén. Y yo no quiero que usted venga al culto de oración asustado. Dicen, hoy si no voy, el pastor ha dicho que Dios me va. No venga por eso. Porque si no, usted va a estar ahí como una hoja, un cobarde, temblando. Estoy aquí, Señor, para que no. Usted está aquí para que Miami sea para Cristo. Para que el Señor rompa las cadenas. Para que Dios, gloria a Dios, transforme vidas. Gloria al Señor. Y mire bien, y oyó Dios el gemido de ellos. Y se acordó, ¿verdad? El gemido, no el ronquido de ellos. Porque hay algunos, ¿verdad?, que vienen a roncar en el culto de oración, hermano. Y aunque no ronquen, hermano, unos están dormidos, hermano. Despiértate tú que duermes. Y oyó Dios el gemido de ellos. ¿Se acordó de qué? De su pacto con Abraham, Isaac y Jacob. Y miró Dios a los hijos de Israel y lo reconoció. Oiga, hermano, esto es muy importante que usted lo entienda. Porque usted puede estar en la iglesia y el Señor no lo reconoce como suyo. Amén. Gloria al Señor, aleluya. Amén. Esto, hermano, gloria al Señor. Miren el verso 23. Dos veces repite servidumbre. ¿Qué es lo que hace que ese pueblo gima? La servidumbre. Amén. Y la servidumbre en la Biblia, amén, es trabajo, afán. Esta es tierra de afanes. Y si usted no se dosifica, va a ser, ¿verdad? En hebreo, abodá es servidumbre, y abudá significa esclavo. ¿Es esclavo usted de su trabajo? Piénselo bien. Hermano, yo conozco hermanos que vienen a este país y se pierden. Y estuvieron en sus iglesias allá en el país que vienen de... Hermano, pero no, es que esto, que esto, que lo otro, que el otro. Hermano, dosifíquese. Porque si usted descuida su vida espiritual, usted va a ser un esclavo del trabajo. Y usted tiene que decidir que en algún momento usted se va a ir del otro lado. Y ya será muy tarde, no se puede, ¿verdad? Gloria al Señor, aleluya. Amén. Mire, hermano, ahí el genocidio judío. Aquí hay un genocidio judío. Y entonces aquí lo vemos, y habló el rey de Egipto a las parteras. Ya empieza con la genética. Mire, hermano, las parteras de las hebreas, una de las cuales se llamaba Cifra y la otra Fua, y les dijo, esa era como, vamos a decir, el gremio de las parteras, las principales. Cuando asistáis a las hebreas en sus partos y veáis el sexo, si es hijo, matadlo, y si es hija, entonces viva. Amén. Mire bien esto. Pero las parteras temieron a Dios, tuvieron respeto de Dios, y no hicieron como le mandó el rey de Egipto, sino que preservaron la vida a los niños. A los niños.

0: Hermano, gloria el Señor, aleluya. Y hermano, tenemos que decir, mire, hermano, están cambiando de sexo a muchachitos con 9 años. Y hay una alarma en los hospitales, en los psiquiatras, en los que se ocupan de la salud mental. Muchos de esos niños tienen neurosis, depresión, porque aunque le inyectaron, amén, gloria al Señor, le inyectaron todas esas hormonas, lo buscan en la edad en el que el niño, el varoncito, empieza a desarrollar las hormonas masculinas y le empiezan a inyectar hormonas femeninas. Pero tu ADN no cambia. Padre, en el nombre poderoso de Jesús, sabemos que este mundo está bajo el maligno, pero hay una iglesia y el Espíritu Santo está en la tierra. Señor, salva a esos niños que están en ese periodo de dudas. Señor, que tú los puedas rescatar antes que las manos genocidas cambien, Señor, el futuro de sus vidas y caigan en neurosis, caigan en depresión, caigan en enfermedades mentales, caigan en el suicidio. Padre, en el nombre poderoso de Jesús, reprendemos a las tinieblas, en el nombre de Cristo, que las garras de Satanás, aleluya, suelten a todos esos niños y niñas, Señor de gloria. Padre, en el nombre poderoso de Jesús de Nazaret.
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3: En Betel Radio, esta es la hora exacta.
2: 5:00

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1: 5:39.

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0: En Betel Radio, esta es la hora exacta.
1: 6:00 PM.

0: Gloria al nombre de Cristo. La hermana Rita, mi esposa, que nos acompaña, nos trae la lectura de la palabra de Dios en esta hora.
1: Amén. Vamos a leer la palabra del Señor en el Evangelio según San Marcos, el capítulo 5, desde el verso 21. Leemos la palabra con toda reverencia, en el nombre del Padre, del Hijo y del Espíritu Santo. Amén. Pasando otra vez Jesús en una barca a la otra orilla, se reunió alrededor de él una gran multitud, y él estaba junto al mar. Y vino uno de los principales de la sinagoga, llamado Jairo, y luego que le vio, se postró a sus pies y le rogaba mucho, diciendo: mi hija está agonizando, ven y pon las manos sobre ella para que sea salva y vivirá. Fue pues con él y le seguía una gran multitud y le apretaban. Pero una mujer que desde hacía 12 años padecía de flujo de sangre y había sufrido mucho de muchos médicos y gastado todo lo que tenía y nada había aprovechado, antes le iba peor. Cuando oyó hablar de Jesús, vino por detrás de la multitud y tocó su manto, el manto de Jesús, porque decía: si tocare tan solamente su manto, seré salva. Y enseguida la fuente de su sangre se secó y sintió en el cuerpo que estaba sana de aquel azote. Luego Jesús, conociendo en sí mismo el poder que había salido de él, volviéndose a la multitud, dijo: ¿quién ha tocado mis vestidos? Sus discípulos le dijeron: ¿ves que la multitud te aprieta y dices: ¿quién me ha tocado? Pero él miraba alrededor a ver quién había hecho esto. Entonces la mujer, temiendo y temblando, sabiendo lo que en ella había sido hecho, vino y se postró delante de él, delante de Jesús, y le dijo toda la verdad. Y él le dijo: hija, tu fe te ha hecho salva. Ve en paz y queda sana de tu azote. Mientras él aún hablaba, vinieron de casa del principal de la sinagoga diciendo: tu hija ha muerto. ¿Para qué molestas más al maestro? Pero Jesús, luego que oyó lo que se decía, dijo al principal de la sinagoga: no temas, cree solamente.
0: Solamente, gloria a Dios. Hemos escuchado de aquí unos versículos que mi esposa ha leído. Gloria a Dios. Y nos dice esta palabra, el verso 21. Y pasando otra vez, es decir, repetidas veces, entonces, una vez más, a una barca a la orilla del mar de Galilea. Se reunió alrededor de él una gran multitud. Oiga, una gran multitud no son 50, ni son 100, ni son 500. Multitud habla de miles, de miles. Y la Biblia nos habla de multitudes de 15,000 y más de 15,000 personas que se reunían de día y hasta la noche detrás de Jesús, esperando el milagro, la sanidad. Otros querían, como curiosos, ver lo que sucedía, si era verdad que Jesús hacía milagro. Gloria a Dios. Y aquí estaba la multitud, donde Jesús tuvo que tomar barcas o embarcaciones diferentes para trasladarse a diferentes ciudades del otro lado del mar de Galilea. Gloria al Señor. Mana Rita, el verso 21 dice: y vino uno de los principales de la sinagoga, llamado Jairo, con nombre y todo, de aquellos tiempos. Cuando dice uno de los principales de la sinagoga, esto, la sinagoga eran los templos o lugares de reuniones de todo el pueblo judío que creía en Jehová como el Dios que hizo los cielos y la tierra. Y era uno de los principales sacerdotes de la iglesia judía, Jairo. Ellos no creían en Cristo. Ellos creían en la ley de Moisés y aceptaban la ley de Moisés, pero no aceptaban a Jesucristo como el Mesías que hacía los milagros que estaba haciendo. Decían que era un impostor. ¿Qué pasó, hermana Rita, allí con Jairo? Coméntenos. Bien.
1: Dice que ese principal, de esa autoridad principal de la sinagoga, tenía una gran necesidad. Estaba muy afligido. A pesar de ser un hombre de gran autoridad, no tenía control sobre la situación que él estaba teniendo. Los hombres, por altos que sean sus cargos, por grande que sea la autoridad, por mucho dinero que tengan, no tienen control sobre muchas situaciones en su vida. Y tienen que acudir, muchos van a los brujos, a los espiritistas, otros van a un lugar, van al otro, van al religioso. Y bueno, muchos, gracias a Dios, vienen al pastor, vienen a un hombre de Dios, para que ese hombre de Dios le dé una respuesta u ore por su hijo, por su hija, por su esposo, por el que tiene la necesidad. Este hombre tenía una gran necesidad y se acercó a Jesús, de quien había oído hablar.
0: Amén.
1: Muchos han oído hablar de Jesús y se acercan al Señor y Dios cubre su necesidad. Pero ¿cuántos miles y millones de hombres escuchan hablar de Jesús y en lugar de venir y recibir de él el beneficio, se burlan, lo niegan, lo vituperan y vituperan a aquellos que le sirven al Señor y que portan el mensaje que usted necesita? En lugar de creer en Jesús, lo niegan. Pero en esta tarde nos encontramos con una autoridad de la sinagoga, un religioso de alto rango, que su religión no pudo resolver su situación y vino a Jesús, al Hijo de Dios, al hombre que vino, al Dios que vino en un cuerpo de hombre para salvar nuestras vidas.
0: Bendito el Señor. Los judíos repudiaban, rechazaban totalmente a Cristo.
1: Sí,
0: y él, como principal de la sinagoga, tenía que rechazar a Cristo. Pero su necesidad era tan grande que no le impidió lo que la religión o la filosofía, la ideología de los judíos impedía para acercarse a Jesús. Su necesidad era tan grande, desesperante, que él salió a buscar a Jesús, porque se oyó que Jesús estaba en la ciudad. ¿Y qué sucede allí, hermana Rita? Gloria a Dios.
1: Bien, ahí él viene a Jesús con su necesidad. Sin embargo, mire esto para que usted hoy lo tenga muy presente, porque no es el momento nuestro, no es cuando nosotros querramos recibir el beneficio, es cuando Dios lo determine. Y si Dios lo determina, sea hoy, o sea el mes que viene, o sea dentro de un año, él sabe por qué lo hace. Él sabe que tenemos una necesidad, pero también sabe que más allá de esa necesidad física, emocional o sentimental, hay una necesidad mayor, que es la necesidad del alma. El hombre no se preocupa por las necesidades de su alma, sino por las necesidades físicas. ¿Qué quiero? ¿Qué puedo? ¿Qué voy a comer? ¿Qué voy a vestir? ¿Con qué dinero voy a enfrentar la vida? Por esas necesidades que son, de hecho, muy necesarias, pero no tienen el primer lugar. No deben tener el primer lugar en nuestra vida, sino creer lo que dice la Biblia. Buscad primeramente el reino de Dios y su justicia, y todas estas cosas o serán añadidas. Dice que yendo por el camino, no atendió de inmediato el caso de aquel principal de la sinagoga, sino que se encontró, gloria al Señor, con una multitud que lo agolpaba, que lo apretaba. Y en medio de esa multitud, una mujer con una enfermedad hacía 12 años. Fíjese, la hija de Jairo estaba gravemente enfermo, a punto de morir. El Señor podía haber determinado ir donde la niña que estaba a punto de morir, pero había otra mujer que en medio de una multitud, no sé de cuánto, pero era una gran multitud, clamó, y sin fuerzas casi, y en contra de todas las leyes y los mandatos, las normas de la religión, ella se alcanzó a tocar el manto de Jesús. Y dice que con solo tocar el manto de Jesús, inmediatamente el Señor se dio cuenta. Y dice que cosas más grandes, en medio de millones y millones de hombres, Dios se da cuenta de tu necesidad, de mi necesidad, de la necesidad del pastor Rodolfo.
0: Qué difícil que la gente crea esto, ¿verdad?
1: Eso es así.
0: Qué difícil que Dios puede atender su necesidad, que Dios sabe su problema. Viva en China, o viva en Japón, o viva en África, Dios sabe tu necesidad. Dios conoce de tu dolor. Pero dice la Biblia, clama a mí, dice el Señor, clama a mí. Demuéstrale a Él que tú crees en Él, que tú tienes fe en Él, no en mi religión. Clama a Dios con todo tu corazón, pero no en una forma incierta o totalmente contraria a lo que Dios ha establecido. Tiene que tener fe en Dios y pedir conforme se debe de pedir, con fe, creyendo que hay un Dios verdadero que puede hacer lo que tú necesitas que Él haga en tu vida. Eso es fe. Fe es creer que hay Dios, un Dios que hizo los cielos y la tierra, y se hizo el universo tan grande, tan maravilloso, e hizo todo lo que está en esta tierra, y nos hizo a nosotros para que suframos, para que estemos enfermos, para que tengamos hambre y padezcamos de todo. No, Dios nos hizo para que vivamos una vida triunfante y victoriosa. Pero el pecado hace separación. Ahora esta mujer que llevaba muchos años enferma, dice una multitud no son mil, no, mil no es una multitud, una multitud son muchos miles.
1: Así es, amén.
0: Muchos miles que querían tocar a Jesús, porque si le tocaban creían que podían ser sanos. Y cuando se acerca esta mujer del flujo de sangre, como dijo mi esposa, ya había una necesidad ante que esta, un principal judío, un hombre importante de la religión más importante de aquel tiempo, se acercó a Jesús en medio de la multitud y presentó su necesidad. Mi hija está agonizando, agonizando, maestro. Te necesito que vengas a mi casa,
1: sí, señor,
0: y sanes a mi hija, se me muere. Y Jesús, viendo a este hombre como estaba, partió. Pero en el camino la multitud no le dejaba avanzar. Eran muchos miles, delante, a los lados y detrás. Se aparece una mujer sorpresivamente que le toca por detrás, metiendo su mano entre la gente, porque ella decía entre sí: si yo logro tocar el borde del vestido de Jesús, el Hijo de Dios,
1: gloria al Señor.
0: Yo nunca lo he visto, yo nunca he estado al lado de Él, pero si yo le toco, yo sé que es el Hijo de Dios y que Él tiene poder. Y tiró su mano y la gente la tiraba para atrás y volvía otra vez, hasta que una de esas toca el borde del vestido. Y fue como un corrientazo eléctrico que golpeó su cuerpo, lo sacudió, y ahí mismo la fuente de sangre cesó y aquella mujer fue sanada. ¿Qué le parece, hermana Rita?
1: Sí, señor, cómo no, aquella mujer fue sanada. Qué maravilloso recibir esa noticia, ¿verdad que sí? Pues eso le puede ocurrir a usted también en este día. No lo sé, no solamente ser sana de su cuerpo, sino de su alma, su necesidad espiritual y, por qué no, la emocional también, y la física, como fue el caso de esta mujer, que no solo su necesidad física cubierta, sino que el Señor puso, antepuso la mayor de las necesidades, la salvación del alma. Le dijo, ve, le dijo, mire, que lea, leemos el verso 34. Y él le dijo, ¿a quién? A la mujer que tenía el flujo de sangre, que solo tocó el borde del vestido del maestro y fue sana, porque ella sintió la sanidad en su cuerpo, como Jesús sintió que de él salió poder. Dice, hija, tu fe te ha hecho salva. ¿Qué es lo que nos hace salvo nosotros? La fe. Tu fe te ha hecho salva. Lo primero que ocurrió en la vida de aquella mujer es que recibió salvación por la fe en Jesucristo.
0: El milagro más grande de todo.
1: El milagro más grande que puede recibir un hombre sobre esta tierra. Ser salvo de toda la condenación eterna del diablo, de los demonios y del libre del pecado. Y luego de eso le dijo, ve en paz. Mire eso, váyase tranquila, le dijo, ve en paz. No le dijo, te sané. No, ella ya había sentido la sanidad. Ahora el Señor le estaba declarando que no solo había recibido la sanidad, sino que ya era salva. Ve en paz y queda sana de tu azote. La enfermedad es un azote.
0: Sí, Señor.
1: Créalo o no, la enfermedad es un azote. Óigalo bien, usted tal vez me malinterprete, pero es que la palabra nos lo enseña así. La enfermedad viene a consecuencia de la maldición que entró por un hombre a la humanidad. Qué triste, ¿verdad? La enfermedad no es una bendición, aunque Dios en medio de todas las situaciones nos prueba y nos trae bendición, porque Dios es misericordioso.
0: Y mire lo que dice el verso 35. Y mientras que él aún hablaba con esta mujer, vinieron, aleluya, vinieron de la casa del principal de la sinagoga diciendo, Jairo, ya no molestes más. No molestes más al maestro. Tu hija ya murió.
1: No hay remedio para los hombres.
0: ¿Pero qué dijo Jesús? Rita, léame el verso 36.
1: ¿Cómo no? Pero Jesús, luego que oyó lo que se decía, que la hija de Jairo había muerto, dijo al principal de la sinagoga: no temas, cree solamente.
0: Solamente cree. Aleluya.
1: Cree solamente.
0: Qué expresión de fe. Gloria a Dios. Y no permitió que le siguiera a nadie,
1: solamente
0: sino
1: fueron
0: Pedro y Jacobo y Juan.
1: Los del
0: de los 12 discípulos que él tenía, solo 3 permitió que le acompañaran con Jairo. Gloria a Dios.
1: Son los del círculo más íntimo del Señor, los que estaban
0: Amén.
1: Más cerca siempre.
0: Los que estaban
1: Señor.
0: Más cerca siempre. Los que más fe tenían. Los que
1: más oraban.
0: Más cerca del Señor y que estaban con una convicción tremenda de que Jesús realmente era
1: con
0: el Señor.
1: Íntima comunión.
0: No permitió que le siguiese nadie, sino Pedro, Jacobo y Juan. A veces nosotros tenemos que ir a un lugar a orar y buscamos a quienes. A estos hermanos que vienen a curiosear
1: no,
0: a la iglesia.
1: Señor.
0: No, buscamos hermanos que están llenos del Espíritu Santo. Gente que oran, que claman, que tienen fe, que han recibido la gracia de Dios.
1: Aleluya.
0: Son los que nos acompañan para ir a un hogar a orar por un enfermo.
1: Sí, Señor.
0: Oiga, Jesús podía ir solo, no le hacía falta que fuera más nadie. Pero escogió a Pedro, a Juan. Gloria a Dios. ¿A quién más? Dice. Aleluya.
1: Pedro, Jacobo y Juan, el
0: Pedro,
1: hermano.
0: Pedro, Jacobo y Juan.
1: Juan, el hermano de Jacobo.
0: Gloria a Dios. Y vino a la casa del principal de la sinagoga y vio el alboroto de la gente porque había muerto la hija de Jairo, el hombre más importante de la ciudad de Jerusalén, o uno de los más importantes. Y a los que
1: lloraban y lamentaban
0: por la muerte de la hija. Y entrando, Jesús le dijo: ¿por qué alborotáis y lloráis? La niña no está muerta, sino que duerme. Y la gente se burlaban. Y se burlaban de él. Oiga esto. La gente se burlaban de él porque dijo: no está muerta. Gloria a Dios, voy a despertarla. Se burlaban de él.
1: Una locura para los que no creen.
0: Mas él, echando, aleluya, luego a todos de la habitación, tomó al padre y a la madre de la niña, aleluya, y los que estaban con él, los que ya mencionamos.
1: Pedro, Juan y Jacobo.
0: Pedro, Juan y Jacobo. Y entró donde estaba la niña. Y tomándole la mano de la niña muerta ya.
1: Qué lindo.
0: Le dijo: Talita cumí. Aleluya. Oye,
1: Gloria,
0: Talita cumí.
1: Poderoso.
0: Esa palabra es poderosa. ¿Qué significa esa palabra? Gloria a Dios.
1: Niña.
0: Que traducido es: niña, a ti te digo, levántate. Oh, gloria a Dios. Si puedes creer, eso lo hace el Señor contigo. Talita cumí. Aleluya. El Señor te levanta. El Señor te sana.
1: Sí, Señor.
0: Hoy vamos a orar.
1: Y se levantó.
0: Y en esta oración, Dios va a hacer maravilla. A ver qué dice a continuación, Rita.
1: Y luego la niña se levantó y andaba, pues tenía 12 años. Y mire lo que ocurrió para aquellos que se burlaron, le estaban burlando del Señor. Los mismos que se burlaron luego estaban, ¿qué? Espantados grandemente.
0: Aleluya.
1: Y se espantaron grandemente por lo que vieron, ¿eh? Ya se le quitó el deseo de reírse, burlarse del Señor y de los y de aquellos que creían en el Señor y de los que creemos en el Señor, porque hay mucha gente que se burla de nosotros. Se burla de nosotros porque creemos, pero para el que cree todo es posible.
0: Y le dijo, ¿y qué le dijo? Que le dieran a la niña qué cosa. Que le
1: pero él les mandó mucho que nadie lo supiese y dijo que se le diese de comer.
0: Amén. Estaba muerta de hambre en la niña.
1: Ay, bendita la pobre. Se despertó
0: todo
1: con hambre.
0: Todo el tiempo que estuvo enferma. Gloria a Dios.
1: Sí, Señor, no podía comer.
0: Pero llegó la vida y cuando llega la vida hay hambre.
1: Gloria a Dios.
0: Y hay comida también.
1: Amén.
0: Alabado sea el nombre del Señor.
1: Precioso el Señor.
0: Qué linda es la palabra, hermano.
1: Maravillosa.
0: Sea glorificado nuestro Dios. El Señor nunca dejará a nadie.
1: Sí, Señor.
0: Desamparado. Parecía que el Señor se había olvidado de esta niña enferma que se estaba muriendo cuando la mujer viene y le toca por detrás. Y el Señor se ocupa de ver quién era, porque él dijo: ¿quién me ha tocado? ¿Quién me ha tocado? Y los discípulos dicen: Señor, si todo el mundo te aprietan, ¿Cómo tú preguntas que quién te ha tocado? No, no, no. A mí me ha tocado alguien. Alguien diferente, un toque diferente. Porque de mí ha salido virtud. Aleluya. Yo le digo que tengo esa experiencia. Yo he orado por personas que he sentido que la virtud de Cristo ha pasado por mí y ha tocado el cuerpo del enfermo o de la enferma. Eso es virtud del Espíritu Santo que fluye, no en nosotros, sino del Señor en nosotros para hacer el milagro. A Él, al Dios Padre, Hijo y Espíritu Santo, sea toda la gloria. Y la mujer estaba allí asustada. Porque sintió la virtud de Cristo, sintió que la sangre ya no fluía por sus partes. Gloria a Dios. Una mujer de 12 años, ¿no? 12 años.
1: 12 años enferma.
0: Enferma con el flujo de sangre que no podía, hermano. Venía caminando de muchos pueblos buscando a Jesús. Y cuando llegaba a un pueblo decía, no está aquí, está por otro pueblo ya. Por aquí estuvo ayer o antes de ayer. Y seguía buscando hasta que se encontró con Jesús. Y cuando se encuentra con Jesús, una multitud que le aprieta. Todos querían tocarle. Amados, muchos quieren recibir el toque del Señor. Y tocan y no reciben. Porque vienen para sus propios beneficios nada más. No porque quieren agradar a Dios, ni quieren agradecer a Dios por lo que Dios hace. Pero Dios, que conoce los corazones, sabe quién de verdad tiene fe y quién de verdad ama al Señor y se dispone a seguir a Cristo y obedecer su palabra. Si usted no quiere obedecer la palabra de Cristo, mire, por demás está que usted tenga a Cristo, no un muñeco de yeso o una pintura de un rostro afeminado que le llaman Jesucristo. Eso no vale para nada. Ni un muñeco de yeso ni de oro. El oro, para que lo pueda vender usted, si sí le sirve. Porque es oro y le da plata, le da dinero. Gloria a Dios. Pero nada más que para eso. Ninguna imagen tiene poder. Óigalo bien, ninguna imagen tiene poder para hacer milagro. Ninguna. El único que tiene poder es Dios. Y sin que usted tenga una imagen de Dios, porque no la puede tener. A Dios nadie le ha visto. Hemos visto a Cristo. Digo, hemos visto en la fe mía. Por aquellos que le vieron. Hombres que sí lo vieron. Que sí comieron con Él. Que sí durmieron con Él. Que caminaron con Él. Que anduvieron en embarcaciones en medio de una tormenta que quería desbaratar la embarcación. Vieron a Jesús deteniendo los vientos y calmando la tempestad. Y ellos se maravillaron y dijeron, pero ¿quién es este? ¿Quién es este que aún los vientos y la mar le obedecen? Gloria a Dios. Y dijeron, realmente, este es el Mesías. Este es el Hijo de Dios. Amigo, ¿puedes creer hoy que Jesús realmente es el Hijo de Dios?
1: Sí, amiga. Señor, amén.
0: Puedes querer no tener una religión. Cualquiera tiene religión, pero la religión no salva. La religión no cambia. ¿Cuánta gente está en la religión y son esclavos del diablo y de los demonios? Cristo te liberta de todas esas cosas. Y hay en tu vida salud. En tu vida hay paz, felicidad.
1: Aleluya.
0: Cuando tú tienes de verdad a Cristo en tu corazón. Esta es la palabra que Dios nos ha dado para este día, para que usted pueda creer, no en mí, en mi religión, sino en el Cristo que vino y dio su vida, que murió en la cruz del Calvario, pero que Él no murió. ¿Cómo es eso? Sí, Cristo nunca murió, solo fue un proceso de cambio, de salir de su cuerpo para bajar a la parte más profunda de la tierra, como dice el capítulo 4 de la carta que escribe el apóstol Pablo a la iglesia de Éfeso. De Éfeso. Efesios capítulo 4. ¿Y quién es este que subió? Sino el mismo que bajó primero a las partes más bajas de la tierra para predicarle a todos los espíritus de aquellos hombres que habían muerto y no habían creído en Jesucristo como el Mesías. 33 años tenía Cristo cuando comenzó, y 3 años más, 36 años, 37 años. Gloria a Dios. ¿Cuántos hombres y mujeres murieron en esos 3 años y pico? ¿Cuántos hombres y mujeres oyeron de los milagros y lo vieron? Sin embargo, no siguieron el consejo de Cristo y luego el de los apóstoles. Gloria al nombre del Señor. ¿Y cuántos hoy oyen la predicación, no solo del pastor Rodolfo, sino de muchos otros predicadores que predican por este canal Betel Televisión? Porque no es el pastor Rodolfo, ni soy el dueño del canal, ni soy el dueño de la obra. El dueño de todo es Jesucristo, es Dios. Alabado sea el Señor. Y no es tener un canal ni predicar por un canal, es tener realmente la experiencia que Cristo es el Hijo de Dios y ser transformado por Jesucristo, el verdadero Hijo de Dios. Esto es lo que predicamos. Todos aquellos que hemos nacido de nuevo, como Cristo dijo, tienes que nacer de nuevo, que es cambiar totalmente esa vida de inmoralidad, de corrupción, de desvío, de la pureza, de la justicia, de la santidad de Dios. Hemos consagrado nuestra vida al Señor. Vivimos para Dios. Eso es nacer de nuevo. Y los que han nacido de nuevo reciben la llenura del Espíritu Santo. Reciben poder, Cristo dijo, y recibiréis poder cuando venga el Espíritu Santo sobre vosotros. Y pondréis las manos sobre los enfermos en el nombre de Jesús, y los demonios saldrán y la enfermedad desaparecerá. Haréis señales y milagros. Y eso lo siguieron haciendo los discípulos de Cristo. Después vieron que los 12 no alcanzaban y pidieron otro grupo más de 70 hermanos de la congregación que seguían a Cristo fielmente. De hacía ya unos años que seguían con Cristo, y se escogieron 70 más que fueron y oraban y predicaban la palabra, y los enfermos eran sanados. Y dice en el capítulo 10 del Evangelio de Lucas que estos 70 regresaron con gran gozo, porque los demonios salían, los espíritus inmundos salían. Amigos, los demonios existen, los espíritus inmundos existen, son los que te atormentan y te conducen a hacer las cosas malas. Alabado sea el Señor.
1: Y damos gracias a Dios por el milagro que hizo. Nosotros podemos leer que hubo una mujer que creyó, no solo una, miles y miles y miles y miles que creyeron, pero esta mujer en particular creyó. El Señor se dio cuenta en medio de tanta multitud, de la multitud debo decir que había, y dijo: alguien me ha tocado, alguien que tiene una necesidad, alguien que está sufriendo hace 12 años, alguien que está angustiada, alguien que la ley la ha separado, porque la declaraban inmunda por su condición de acuerdo a las leyes los religiosos la declaraban inmunda. De hecho, ahí tenemos a un religioso que también llegó corriendo donde el Señor, pero que había oído que hacía milagros, y se encontró con que tenía una necesidad. Su hija estaba a punto de morir y dijo: bueno, contratar, nada se pierde. Y llegó, pero el Señor siguió de camino para probar a aquel hombre. Y cuando el Señor entendió, entonces el Señor mandó, vinieron más bien a decirle: Señor, la hija de Jairo ha muerto. O sea, ya no hay remedio, Señor. Se murió por tu culpa, porque tú no fuiste antes. No, el Señor llega a tiempo. Siempre llega a tiempo. Nosotros somos los que siempre estamos tarde para todo. Gloria. Una mala costumbre que tenemos. Pero ¿saben una cosa? El Señor llega a tiempo. Aunque tarde el Señor, para el Señor no es tardanza. Para el Señor es su tiempo. En medio de todo ese tiempo de espera, Dios trata con nuestra vida y nos enseña muchas cosas. Yo he sabido aprender en medio de las circunstancias que me han hecho valiente, me han enseñado a ser valiente, porque tenemos que ser valientes en estos caminos, valientes para seguir adelante y no retroceder a mitad de camino. Amén. Así que gracias a Dios por estos testimonios que nos encontramos en las páginas de la Escritura, que hoy son palabra de Dios. testimonios vivos del poder de Dios. Hoy hemos predicado esta palabra, el pastor ha dado un mensaje poderoso, yo he aportado también conforme a lo que Dios ha puesto en mi corazón, y ahora yo voy a dar lectura a aquellos que han creído y están llamando. Amén. Para recibir un consejo y recibir también un toque de la mano del Señor.
0: Aleluya.
1: Bien, está llamando una mujer de forma anónima. Ella es de Vitarte, tiene 27 años. Ella es soltera y pertenece a otra denominación. Dice: pastor, no comprendo lo que me sucede. Tenía mioma en el útero. Oré, pero el mal se aumentaba y sangraba mucho. Me operaron. A los 2 días me enteré que habían retirado el útero y los ovarios. ¿Cómo ella no se enteró, verdad, de que le iban a hacer esa operación? Me siento muy mal. Hace 2 meses no voy a la iglesia. Soltera estoy ya. Hace 2 meses no voy a la iglesia. Usted misma está dando la respuesta a su condición espiritual. Hace 2 meses que no va a la iglesia. No tengo paz en mi vida. Solo tengo ganas, pastor, de llorar.
0: ¿Y qué edad tiene?
1: Luego sus consejos, 27 años.
0: 27 años.
1: Soltera.
0: Miren, mi hermana, tristemente a usted le retiraron todos estos órganos. O todo lo que compone esta parte vaginal.
1: Útero y ovarios.
0: Bien. Esto es muy importante para una mujer como usted que tiene 27 años.
1: Soltera.
0: Si no tiene hijo. Gloria a Dios. Es muy triste. Gloria a Dios. Pero esto puede costarle una demanda en un país donde las autoridades funcionan sin haberle comunicado a usted. Pero
1: Pastor, si le
0: llegan a decir a usted que lo que usted tiene es un cáncer generalizado y que tienen que traerle todo eso, posiblemente ellos pensaron, esto no tiene tiempo que perderse, esto hay que sacarlo ya porque está muy avanzado para poder salvarte a ti. Y eso yo lo conozco de muchos casos que así le han dicho: mire, usted lo que tiene es un cáncer muy avanzado, podemos operar todo, extraerle toda esta parte que menciona ella aquí de su vagina. Gloria a Dios, es útero, todo.
1: El útero.
0: Gloria
1: y
0: a Dios.
1: Los ovarios.
0: Porque si no, usted no vive un mes más. Pero aquí no había tiempo que perder, posiblemente, mi hermana. Y le trajeron todo esto. Usted podría haberle dicho: no, no, yo quiero morirme, déjenmelo ahí. Y no me lo saquen, yo me muero con eso, pero no me lo saquen. No sé que usted ahora que está en perfectas condiciones, gracias a Dios. ¿Qué habría usted contestado a los doctores si le dicen que el cáncer suyo se está extendiendo a más órganos del cuerpo y a usted no le demorarán más de 3 meses de vida? ¿Qué diría usted? Yo no sé, hermana. Pero piense en esto, ya está hecho.

0: Ya la operación se hizo. Fue realmente una urgencia. No había otro remedio que hacer. Bien, los médicos debieron haber comunicado a usted y su familia que estaba en estas condiciones y que ellos dieran la autorización para extraer todo esto, estas partes de su cuerpo, para salvarle, para que usted viviera, para que esté escuchando ahora Betel Televisión y reconozca que es una pecadora, se aparte de los pecados y pueda entrar al reino de los cielos. ¿Sabe usted que puede morirse así todo que esté bien ahorita? Puede morirse en una semana más, en un mes más, en un accidente de alguna manera. Y ahora usted tiene a Cristo en su vida. Y si muere, va al reino de los cielos. Pero si usted hubiese muerto con este cáncer, sin conocer a Cristo, no iba a entrar al cielo, mi hermano. Dele gloria a Dios. Y por lo demás, si usted quiere hacer una demanda, puede hacerlo. Los médicos pondrán o expondrán la realidad por qué tuvieron que hacerlo. Adelante, que Dios bendiga a nuestra hermana anónimo de allá de Vitarte en Lima. Gloria a Dios. Adelante, Rita.
1: Ay, tenemos otra llamada de un anónimo. Es varón, es de Trujillo. Él es, tiene 27 años y es miembro del Movimiento Misionero Mundial. Hace 9 años soy miembro del Movimiento Misionero Mundial. Antes de conocer a Cristo, me hice tatuajes en los brazos. Tengo un tatuaje de un dragón. Eso me hace sentir muy mal.
0: Seguro que sí.
1: ¿Debo sacármelo? Por favor, su consejo, pastor.
0: Bien. Ese dragón pintado es una pintura. No es un dragón. Pero si fuera yo haría algo por desaparecer eso. A ver qué forma tiene la ciencia de poder desaparecerme ese dragón de ahí de la piel. Porque el dragón es el símbolo de Satanás. Un cuadro en la sala de su casa, en cualquier lugar, o en una ropa de vestir como un polo de eso que se usa con pintura de serpiente, de dragón, o un pueblo, una ciudad, una torre. Gloria a Dios. Eso lo puede tener en un vestido, pero si yo tuviera una ropa con un dragón, lo quemo. Valga lo que valga esa ropa, la quemo. Quemo. Gloria a Dios. Yo no puedo tener un mantel de mi casa o una alfombra en mi casa con un dragón. No. Yo la quemo. No se la regalo a nadie. Eso es regalarle la presencia satánica. No, mis queridos hermanos, yo me quedé asombrado cuando entré a la catedral de San Pedro hace varios años con mi esposa. Entramos con otros cuantos hermanos y cuando llegamos ahí a la parte del sótano, vimos ese sótano de la catedral de San Pedro, de la iglesia católica romana, llena de dragones esculpidos o incrustados en el piso. Dragones que representan a Satanás. ¿Por qué? ¿Por qué en la catedral de San Pedro, la iglesia católica principal del mundo, tantos dragones? ¿Dónde están los féretros allí de restos de papas que murieron? Creo que San Pedro también lo tienen allí. San Pablo está en otra iglesia. ¿Pero qué hacen esos dragones allí? El dragón es símbolo de Satanás. Y esto lo sabe cualquier cristiano de cualquier iglesia. Solo uno que tenga el diablo adentro puede desear poner dragones en su casa o en una iglesia que tenga, poner un dragón pintado o una fotografía de un dibujo que tomó de algún lado. Gloria a Dios de un dragón. No, hermano, eso es satánico. Alabado sea el nombre del Señor. Este hermano de Trujillo tiene 9 años ya de miembro del movimiento. Antes de conocer a Cristo, se hizo un tatuaje en los brazos. Así es el mundo. Cuando no conoce a Cristo, hace cualquier cosa. Después le pesa. Como cuando uno se emborracha, se droga y va a la prisión y mata a alguien drogado o borracho. ¿Por qué? Porque está endemoniado. porque está fuera de la luz. La Biblia dice que el que no tiene a Cristo anda en tiniebla, pero el que tiene a Cristo anda en la luz que alumbra el camino a la verdad. Gloria a Dios. Y sale de la mentira y del engaño. Usted estaba en la mentira, hermano. ¿Qué hacer ahora? Investigue cómo puede eliminar ese tatuaje. Y si no puede eliminarlo, de todas maneras, use algo que le tape eso y no lo esté mostrando como otros que andan mostrando esos tatuajes, esos dibujos de mujeres semidesnudas. Gloria a Dios. Y otras muchas cosas más que quieren exhibir, porque todavía están en tiniebla. Pero ya usted no está en tiniebla, hermano. Use manga, use algo que le tape ese dragón allí, hasta que un día pueda encontrar a alguien que le saque ese dragón. Gloria a Dios. Y ponga un nombre, aunque sea Jesucristo es el Hijo de Dios, algo así, cualquier cosa. Pero no se preocupe, hermano. Si usted tiene a Cristo en su corazón, el dragón ahí no hace nada. Eso no hace nada. Si puede sacárselo, yo lo haría. Así que tengo un tatuaje de un dragón. Eso me hace sentir mal. Ya lo sabemos, mi querido hermano. Debo sacármelo. Si puede, y yo te digo, sácalo, por favor. Su consejo ya lo he dicho, hijo. Que Dios te bendiga, hermano anónimo de Trujillo, que tiene 27 años. Adelante, Rita.
1: Bien, está llamando una mujer de forma anónima. Ella es de Cercado de Lima. Ella es casada y tiene 43 años. Es miembro del movimiento Misionero Mundial. Mi esposo se ha apartado de los caminos del Señor. Ahora quiere que me pinte el cabello. Me dice abuelita. Eso por mis canas. Me presiona mucho. Me siento muy mal. Yo conozco la doctrina. No sé qué hacer. Todos los días es lo mismo. Su consejo, pastor, por favor.
0: Qué bueno, hermana, que usted declara aquí la verdad. Que usted, gloria a Dios, sabe cómo es la vida cristiana. Ahora tiene que saber entonces. Dice, no sé qué hacer. Eso sí no me gusta. Porque usted sí sabe qué hacer, hermana. Su marido, su esposo, si está casado con él, es su esposo. Él no es creyente. Por eso él habla así. Y esto la hiere a usted, la golpea. Porque le dice hasta la viejita, ¿no? Para humillarla. Para hacerle ver como algo inferior a usted. Usted debe tener la convicción de que usted es una mujer y es esposa de este hombre. Si él le desprecia a usted por otra mujer, aún con los ojos, la maldición caerá sobre él y podrá morir en cualquier momento e irse al infierno. Pero usted seguirá con sus canas, creciendo más las canas, poniéndose más blanquita que el coco, dándole gloria y alabanzas al Señor. Y cuando usted muera, 10 años más o 20 años más, usted se irá con el Señor. Y mientras esté en esta tierra con esas canas, va a anunciar a Jesucristo, para que muchos que tienen el pelo negro no se vayan al infierno negro con el diablo. Salve las almas, hermana. Use el ministerio que Dios le ha encargado de predicar el evangelio. Así que adelante, hermana, sé valiente. Ojalá que su esposo me esté escuchando. Con el pelo que tenga él, se va a ir para el infierno. Tiene que arrepentirse. Poder en Jesús. Adelante, hermana.
1: Bien, tenemos otra llamada anónima y es una mujer. Ella es del Callao, tiene 23 años, es soltera. No es miembro de ninguna iglesia, pero es creyente. Dice, mis padres han conocido a unos hermanos de una iglesia cristiana. Dicen que Dios les muestra que sus problemas o enfermedades son porque les han hecho brujería. Que tienen que ir al cementerio a desenterrar esa brujería.
0: Ay, Señor.
1: Yo me congrego en el movimiento Misionero Mundial y estoy muy preocupada. Por favor, pastor, su consejo.
0: Hermana mía, yo no sé en qué movimiento Misionero Mundial usted está.
1: No, ella está en el movimiento, tus padres no.
0: Que no haya un pastor que le haya dicho, usted, hermana, es obra de cristianos mentirosos.
1: Sí, es, amén.
0: Una religión pentecostal que dice que tiene el Espíritu Santo, que profetizan y que dice que tiene que sacar la brujería en el cementerio. Eso es falso de toda parcelada, hermana. La brujería, haya la hecho quien la haya hecho y quien la haya echado donde la haya hecho, en el cementerio o donde sea, a mí no me toca. Ni a ti tampoco, mi querida hermana. La brujería no toca a ninguno. Ahora, tu familia no necesita que le hagan brujería. El diablo es el que toca a la gente y le hace sufrir y los enferma y los atormenta y lo hace caer en droga y en el alcohol. Eso es el demonio, Satanás. Que el Señor lo reprenda. Hermana, no le haga caso a esa gente. No porque sean de otra religión. Porque si usted va a un pastor bautista o de la Alianza con esa cuestión que le hicieron brujería, que hay que sacarla del cementerio, le van a decir, no crea eso. Son pastores también, pero el que conoce bien la Biblia sabe que la brujería no tiene efecto ninguno sobre un verdadero cristiano, hermana. El que haga brujería contra un cristiano verdadero se le vuelca para arriba de ellos mismos. Le mata a sus hijos, le mata a su familia, lo mata a él, pero a ti no te llega. Eso Dios, no temáis, hijo. Nadie os podrá tocar ni un cabello de vuestra cabeza, ni el mismo diablo podrá tocarte si tú estás convertido o convertida de verdad a Cristo. Amada hermana, espero que entiendas esto. Gloria a Dios. No tiene que ir a ningún cementerio, aleluya, a desenterrar esa brujería. Yo congrego en el movimiento misionero. Yo no sé qué iglesia será, hermana, pero ese pastor de allí te tiene que decir esto mismo que digo yo. Estoy muy preocupada. ¿Cómo va a estar preocupada? Hermana mía, su consejo, es decir, mi consejo no es solo para ti. Hay muchos creyentes cristianos de todas las iglesias que nunca le han dado a la doctrina verdadera. Y la verdad es esta: el que tiene a Cristo tiene una protección total las 24 horas del día y durante todos los días de nuestra vida. Que seamos fieles al Señor. Ahora, si usted saca la patica y se pone a andar en cosas de fornicación o adulterio o metiéndose con espiritistas y cosas de estas, ahí sí se le meten los demonios. El dragón, el diablo dragón, se le mete completo, ¿sabe? Pero si no, usted nunca va a ser dañada ni afectada por un demonio. Adelante, hermana Rita.
1: Bien, esta es una mujer de forma anónima, también está llamando de Moquegua. Es una joven, ella es casada y pertenece a otra denominación. Ella llamó y ya dice que es una joven que fue abusada. Murió su papá y cayó en depresión después de la muerte de su papá. Pero se convirtió al Señor, se casó y su hijito murió por una negligencia médica. Ella dice que no se ha alejado de Dios, pero que se siente muy deprimida. No puede superar ese estado de depresión que tiene. Por favor, ayúdeme, pastor.
0: Claro que sí, y mucho más que eso. Vamos a orar para que esa obra,
1: amén,
0: diabólica,
1: en el nombre poderoso,
0: se aleje de usted,
1: Cristo.
0: Hermana querida, en primer lugar, su hijo murió. ¿A dónde cree usted que fue su hijito? No sé qué edad tenía, pero parece que un niño. Si su hijo era un niño y murió, está en el reino de los cielos, está mejor que usted, hermana. Mejor que usted, tranquilo y gozando del cielo. Si yo me muriera ahorita aquí, yo no quiero que grite nadie, que alaben a Dios y que canten, porque ya yo entré a las moradas eternas.
1: Gloria a Dios.
0: Ya yo me siento,
1: para siempre.
0: Hoy dice la Biblia que estamos sentados ya en lugares celestiales, hermana. La muerte para nosotros no es un brujo que nos va a hacer una hechicería. No. La muerte no puede gobernarnos nosotros. Nosotros tenemos poder sobre la muerte. Porque si morimos, no morimos, vivimos. El que muere en Cristo es ganancia, dice la Biblia. Porque hemos salido de esta vida corrupta y sufrida para entrar en el reino de Dios eterno. Gloria al Señor. Así que, hermana, usted cayó en una depresión, quizás por el afecto al padre y la situación de la familia que hay. Un papá, una mamá es algo muy grande para uno. Cuando uno ha visto un buen padre que le ha ayudado, una buena madre, y han vivido en el calor familiar, un familiar cualquiera que muera causa tristeza y dolor. A mí me han causado también.

0: si no se fue con el Señor porque estaba sacando la patica y haciendo cosas malas, no me preocupo, porque si él se pierde es porque él hizo algo malo. Yo no tengo la culpa de eso. Yo quiero que todos se salven. Pero cuando uno se muere, después de la muerte, no hay hijo, no hay papá, no hay hermano, no hay nada. En el cielo estaremos juntos cuando somos familia, pero no para vivir en una mesa comiendo juntos y cocinando. No, no, allá no hay que cocinar ni hay que comer, porque en el reino de los cielos ni se cocina ni se come comida como acá en la tierra. Allá se come de la palabra de Dios nada más. Sí, ¿sabía eso? En el cielo no hay tristeza ni hay dolor.
1: Gloria a Dios.
0: No hay más llanto, hermana mía. Ahora bien, si usted vivió una vida de pecado, cuando vino a Cristo, sus pecados todos fueron borrados. No importa que fue usted lo que fue y lo que hizo, hermana. Ni lo mencione más a nadie. Su vida pecaminosa quedó en el pasado. La sangre de Cristo limpió sus pecados. Ya usted no va, a no ser que usted esté sacando la patica y volviendo o queriendo hacer algo de lo mismo que hizo en el mundo. Ahí sí, hermana. Que no traigamos, dice la Biblia, a nuestra mente
1: las cosas pasadas. Sí, Señor.
0: No las renovemos en nuestra mente. Si vienen, el Señor te reprenda, Satanás.
1: En el nombre poderoso
0: no
1: de Jesucristo.
0: No acepte ninguna propuesta del diablo, hermano.
1: Sí, Señor. Amén.
0: Eso es por ahí. Te casaste. Amén. Murió tu hijito por negligencia de los médicos, por lo que fuera, hermana. Si los médicos tuvieron culpa, y usted sabe que tuvieron culpa, puede probarlo, ellos tienen que dar una remuneración.
1: Depende cuando haya sido.
0: Sí, depende cuando haya sido y que usted tenga las pruebas. Si no, usted puede salir culpable en el juicio.
1: Gloria a Dios.
0: Y castigada. Aleluya. Dice, no me he alejado de Dios. Esto es lo lindo, hermana. Usted no se ha alejado de Dios. No deje que el diablo la acuse por nada tampoco.
1: Así es, amén.
0: No hay amenazas del diablo que valgan.
1: Amén.
0: Diga sí, a Satanás, el Señor te reprenda.
1: Satanás.
0: El Señor está conmigo. Y tú no podrás conmigo, diablo cochino, asqueroso. Fuera en el nombre de Jesús. Esa es la actitud de un cristiano o una cristiana. No hay diablo, no hay demonio que venga. Sí lo hay, pero no, a mí no me puede tocar. A mí no me puede tocar el diablo. A mí no me puede matar el diablo. Me puede matar un criminal, cualquier asaltante. Me puede matar. Pero, ¿qué hace con eso? Mandarme ya para el cielo. Me adelantó ya la gloria. Alabado sea el Señor. No le tengo miedo a la muerte. Muchos me han querido matar y no han podido matarme. Y si me hubieran matado, ya yo estuviera hace rato en la gloria, hermana.
1: Gloria a Cristo.
0: No hay temor a la muerte. Dice, pero me siento muy deprimida. Ah, bueno, hermano, la depresión viene por un descuido espiritual suyo. Usted no está leyendo la Biblia. Usted no está orando. No está yendo a la iglesia a adorar y a alabar a Dios. No porque tengo el sentimiento de mi padre, de mi mamá que murió y tengo esa tristeza. No, no, hermana, no. Olvídese de eso. Ya eso terminó ya. Su papá y su mamá están donde ellos lo merecían. Dios no es injusto. Tranquila, mi hermana. Tranquila. Vaya a la iglesia. Hable con el pastor. Y dígale que oren por usted. Y usted busque al Señor personalmente. Lea la Biblia. Doble su rodilla en su casa. No deje de ir a la iglesia, hermana. Para que el demonio no le venga a envolver con esas cosas de tristezas. Dice, no lo puedo superar. Es que no puedes superarlo. ¿Por qué? No estás yendo a la iglesia, no estás orando, no estás leyendo la Biblia. Hermana, esto es fundamental. Para resistir al diablo es fundamental esto. Por favor, ayúdeme, pastor. Y dice, gracias. Hermana de Moquegua, hay muchos ataques del diablo de muchas maneras a los pastores y a los hermanos de las iglesias. El diablo no tiene que atacar a un endemoniado, ya está poseído ya. Un endemoniado, un loco eso que hay por ahí, endiablado, que tiene demonio. Ellos no se quejan, ellos se sienten bien drogados, borrachos, o asaltando, robando, matando.

0: ¿Por qué? Porque tienen los demonios. Pero usted es una mujer cristiana. Dele gloria a Dios, hermana. Lea la Biblia, ore en su casa. No tenga miedo de reprender al diablo y los demonios. El Señor le da autoridad a usted sobre toda obra del diablo.
1: En el nombre de tu amado.
0: Ayuda a cada persona que clama por justicia. Y ayúdale para que sean bendecidos, Señor.

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